0: entrega en cada pelota. ¿Es este el impulso definitivo que necesitábamos para que el fútbol paraguayo vuelva a brillar con fuerza en el continente?
1: Mira, más allá de la euforia del momento, esa victoria pone sobre la mesa una realidad estructural de nuestro fútbol: la capacidad de resistir bajo presión extrema frente a rivales con mayor presupuesto. El Cerro no solo ganó un partido, sino que demostró que el orden táctico y la disciplina defensiva pueden anular la superioridad individual del oponente en los minutos finales. Es fundamental analizar cómo este resultado impacta en la confianza del plantel para las próximas fechas de la Libertadores, donde cada detalle técnico cuenta para sobrevivir en la zona de eliminación directa. Lo que estamos viendo es un reflejo de la identidad paraguaya, esa garra que se traduce en una resistencia física admirable, cuando el marcador está ajustado y el tiempo se agota.
0: Pero escúchame bien lo que te digo. Esa garra no es solo voluntad. Es la identidad que nos hace únicos y que el hincha siente en cada bloque de la hinchada cuando se pone a gritar un gol al último minuto. No podemos quedarnos solo con lo táctico, porque lo que pasó anoche fue pura mística, esa chispa que tiene el fútbol paraguayo y que nos pone a competir de igual a igual con cualquiera. Si no tenemos ese fuego en la sangre, los presupuestos grandes nos pasan por encima. Así que esta victoria es un grito de guerra para todo el país. ¿Es suficiente con la garra o ya es hora de que las instituciones inviertan más en infraestructura para que nuestros jugadores no tengan que sufrir tanto para brillar afuera?
1: Mira, la cuestión es que esa mística y garra tienen un techo muy claro cuando no hay una base sólida de infraestructura y tecnología aplicada al alto rendimiento. El jugador paraguayo tiene el corazón, pero si queremos que ese brillo sea constante y no solo fruto del esfuerzo físico extremo, necesitamos centros de formación con equipamiento de punta para evitar lesiones evitables en las ligas extranjeras. No podemos depender únicamente de la voluntad del atleta cuando los clubes rivales ya cuentan con sistemas de recuperación y análisis de datos que multiplican la vida útil de sus jugadores. La inversión en infraestructura no es un lujo, es una herramienta necesaria para transformar esa chispa momentánea en una carrera profesional sólida y duradera, fuera de nuestras fronteras.
0: Escúchame bien porque acá te voy a decir algo fuerte. Si seguimos esperando que la infraestructura llegue sola por arte de magia, mientras los clubes se quedan con las manos cruzadas, nos vamos a quedar siempre atrás como el eterno segundo. Lo que yo veo en la calle es que el talento paraguayo está siendo desperdiciado porque no tenemos una red de apoyo profesional que cuide al pibe desde que sale del club hasta que llega a Europa. No podemos conformarnos con que nuestro jugador sea un guerrero que aguanta el dolor físico. Eso ya no alcanza. Necesitamos clubes que se muevan como empresas serias y exijan tecnología de punta hoy mismo, para que nuestros talentos no terminen lesionados antes de cumplir los 20 años. ¿De qué sirve tener todo el corazón si el cuerpo falla por falta de una preparación científica de verdad?
1: Tenés razón en que la falta de una estructura empresarial en los clubes nos está pasando factura, porque hoy en día el fútbol es una industria de datos donde un análisis de carga mal ejecutado puede terminar con la carrera de un pibe antes de que despegue. Si no profesionalizamos la gestión deportiva y dejamos de ver al club solo como una institución social, vamos a seguir exportando talento crudo, que se quema rápido por falta de seguimiento técnico constante. Lo que necesitamos es que las dirigencias entiendan que invertir en tecnología de monitoreo y en departamentos médicos de alto nivel es la única forma de proteger el patrimonio deportivo del país. No podemos permitir que nuestro talento sea un recurso de una sola vez, sino que debemos construir una cadena de valor donde cada jugador tenga un plan de desarrollo científico desde su formación inicial.
0: Pero escúchame bien, Carlos. Lo que vos decís de la cadena de valor es clave. Pero hay algo que no podemos ignorar: la falta de convenios internacionales sólidos para estos pibes. No sirve de nada tener el mejor gimnasio o los mejores datos si después el jugador llega a Europa y no tiene un contrato que lo proteja legalmente o una red de contactos que gestione su carrera de forma integral. Eso es fundamental. Necesitamos que las instituciones paraguayas se sientan con la autoridad para sentarse en la mesa con los grandes agentes y clubes extranjeros exigiendo condiciones dignas y una formación que no sea solo física, sino también mental y legal, para que no nos vean como un mercado fácil de explotar. ¿De qué sirve el mejor monitoreo si al final el pibe termina perdido en un club que no sabe ni cómo manejar su carrera fuera de nuestras fronteras?
1: Mira, lo que mencionas sobre los convenios internacionales y el respaldo legal es el cierre perfecto para este análisis, porque sin una protección jurídica sólida, todo ese esfuerzo técnico y científico se desmorona cuando el jugador cruza la frontera. Necesitamos que las instituciones locales dejen de ser simples observadores y pasen a ser gestores activos que negocien con autoridad para evitar que nuestro talento sea explotado sin garantías reales. Es fundamental que el pibe tenga un escudo legal y una estructura que lo acompañe en cada paso del camino profesional fuera de casa. Vamos a hacer una pausa ahora, pero quédate ahí, porque la música sigue fluyendo en la radio.
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0: Buenas noches, familia de nuestra querida Asunción. Estamos iniciando hoy con una realidad que nos golpea todos los días al salir de casa: el estado crítico del transporte público en nuestra capital. Es innegable que la falta de unidades modernas y la saturación de las líneas actuales generan un caos logístico que afecta directamente la productividad de nuestra gente y su calidad de vida. Mira, no podemos seguir ignorando que la infraestructura vial actual no soporta el volumen de pasajeros sin una planificación urbana que priorice vías exclusivas y una flota con mantenimiento técnico riguroso. Necesitamos pasar de soluciones temporales a un sistema integrado donde los tiempos de espera sean previsibles y la seguridad del pasajero sea la prioridad absoluta en cada parada.
1: Escúchame bien, Carlos, porque esto no es solo un problema de logística. Es una falta de respeto a la gente que labura. La gente en el mercado y los pibes que van a estudiar están hartos de esperar media hora bajo el sol o la lluvia en una parada que no tiene ni un banco. No podemos seguir permitiendo que el transporte sea un caos, porque eso nos quita tiempo con la familia y nos pone a todos de mal humor antes de empezar la jornada. ¡Dale! Es hora de que las autoridades metanle ganas a una red de buses que funcione de verdad y no solo prometan mejoras cada elección. ¿Hasta cuándo vamos a seguir viendo a nuestra gente sufrir en el transporte como si fuera algo normal?
0: Tenés toda la razón. Y eso que mencionás toca un punto clave. La dignidad del trabajador es lo primero. El problema se agrava cuando esa falta de infraestructura básica, como las paradas techadas o seguras, convierte el simple hecho de viajar en una batalla diaria contra el clima y el agotamiento físico. Debemos exigir una inversión real en tecnología de monitoreo, en tiempo real, para que la gente deje de adivinar cuándo llega el bus y pueda organizar su vida con certeza. Es fundamental que entendamos que un transporte eficiente no es solo mover máquinas, sino devolverle minutos valiosos a cada paraguayense, para que esos minutos sean para su hogar o su descanso.
1: Eso mismo, Carlos. Y escúchame bien porque esto es fundamental. Si no hay tecnología para saber dónde está el bus, la gente termina perdiendo la paciencia y el tiempo de calidad con sus hijos al llegar a casa. No podemos seguir viviendo en la incertidumbre como si estuviéramos en el siglo pasado, mientras el mundo avanza. Necesitamos que las paradas sean puntos seguros y dignos, no simples esquinas donde uno se expone al clima y al peligro. Dale. Es hora de exigir un sistema que respete nuestro tiempo, porque cada minuto perdido en la calle es un minuto que le robamos a nuestra familia. ¿Hasta cuándo vamos a aceptar que viajar sea una carrera de obstáculos en lugar de un servicio público básico?
0: Mira, hay algo que nos olvidamos a veces y es la interconexión entre la falta de transporte digno y el impacto en nuestra salud mental y física. Cuando un trabajador pasa 2 horas diarias en un bus sobrecargado y sin ventilación, no solo pierde tiempo, sino que llega a su puesto agotado y con un nivel de estrés que afecta su rendimiento y su estado de ánimo. Debemos analizar cómo la saturación del sistema actual obliga a las familias a invertir más energía simplemente para sobrevivir al trayecto diario, en lugar de usar esa energía para su desarrollo personal o profesional. Es una cuestión de salud pública, porque un ciudadano agotado por el caos vial es un ciudadano que no puede dar lo mejor de sí mismo a nuestra sociedad.
1: Escúchame bien, Carlos, porque esto va mucho más allá del cansancio físico. Cuando un trabajador llega a su casa fundido por el estrés del tráfico y las aglomeraciones, lo que se está rompiendo es el tejido de la familia. Porque ese hombre o esa mujer ya no tiene paciencia ni energía para jugar con sus hijos o compartir un momento tranquilo. Es una injusticia social tremenda que el sistema nos obligue a gastar nuestra salud mental en un trayecto que debería ser simple y fluido. Dale, tenemos que entender que un transporte digno es la base para que la gente pueda producir mejor y vivir más tranquila. ¿Cómo vamos a exigirle productividad a alguien que llega a su puesto de trabajo ya derrotado por el caos del camino?
0: Mira, Hay un punto que no podemos ignorar, y es cómo la ineficiencia del transporte afecta directamente a nuestra economía local, porque cada hora perdida en el tráfico es dinero que las empresas paraguayas dejan de producir. Si una persona tarda más tiempo en llegar a su destino, el costo operativo de las empresas sube, y la productividad por hora cae drásticamente, afectando la competitividad de nuestro sector productivo. No es solo un tema de comodidad personal, sino una barrera estructural que frena el crecimiento de los pequeños negocios y emprendimientos que dependen de una logística ágil para sobrevivir en el mercado actual.
1: Exacto, Carlos. Es que ese dinero que se pierde en el tráfico no es solo una cifra fría en un papel. Es el capital que las familias y los pequeños emprendedores de nuestros barrios podrían estar reinvirtiendo para crecer. Si una repartidora o un comerciante pierde 2 horas en un bus que no pasa o que está trabado en el embotellamiento, ese tiempo se traduce en ventas perdidas y menos oportunidades para sus negocios. ¡Dale! Tenemos que entender que mejorar el transporte es, en realidad, inyectarle oxígeno a la economía de nuestra gente y sacarlos de esa trampa del caos vial. Seguimos con música. 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

0: Buenas noches a toda nuestra gente que nos sintoniza en esta jornada del lunes. Escúchame bien, porque con estas lluvias que no dan tregua, el dengue está pegando fuerte en nuestros barrios y no podemos bajar la guardia ni un segundo. El Ministerio de Salud ya reportó casos preocupantes en los departamentos más castigados por las inundaciones, así que es vital que cada uno revise sus patios y tachos ahora mismo. ¡Eso! No esperen a que alguien se enferme para vaciar esos recipientes donde se estanca el agua, porque el mosquito no descansa. Si ven a alguien con fiebre alta o dolor de cuerpo fuerte, tienen que correr a la posta más cercana o al hospital regional de inmediato sin perder tiempo. Como si mis colegas estamos dispuestos a esperar a que las cifras suban más antes de limpiar nuestros propios patios.
1: Mira, el problema es que la prevención no puede ser solo un discurso cuando las estadísticas del ministerio muestran que los focos de infección están en los lugares menos pensados, como los depósitos de construcción o las llantas olvidadas en los patios trascos. No basta con vaciar un balde, necesitamos una conciencia colectiva porque cada minuto que pasamos ignorando el estancamiento de agua es una oportunidad que le damos al mosquito para reproducirse y atacar a nuestros vecinos más vulnerables, especialmente a los niños. Es una cuestión de responsabilidad humana básica entender que la salud pública se construye en cada casa, no solo en las salas de urgencia, cuando ya es tarde para actuar rápido.
0: ¡Dale! Pero escúchame bien porque lo que Carlos dice es clave. No podemos quedarnos solo en la teoría mientras el mosquito vuela por los barrios. El problema real ahora es la falta de acción rápida en las zonas rurales y periféricas donde el agua se queda estancada por días después de cada chaparrón, convirtiendo esos lugares en verdaderos nidos de peligro. ¡Eso! No sirve de nada quejarse cuando llegan a las guardias si no hay una fiscalización más dura sobre los terrenos baldíos y los depósitos de construcción abandonados en la ciudad. Pero más, el árbol del delincuente del

0: Buenas noches. Estamos arrancando con todo en esta frecuencia. Escúchame bien porque lo que te voy a decir es la realidad de hoy. La inteligencia artificial ya no es una película de ciencia ficción. Está metida en el bolsillo del paraguayo que usa WhatsApp para vender sus productos o en el emprendedor que usa herramientas como ChatGPT para armar su publicidad en redes sociales. Mira que esto no es un juego. Estamos hablando de cómo las empresas locales están usando estos sistemas para automatizar la atención al cliente y responder consultas por chat en segundos, algo que antes nos hacía perder tiempo valioso en el negocio. La pregunta que te tiro es esta. ¿Estamos listos como país para aprovechar estas herramientas o vamos a dejar que la tecnología nos pase por encima porque no supimos capacitarnos a tiempo?
1: Mira, la realidad es que el gran desafío para nosotros acá no es la tecnología en sí, sino la brecha de capacitación que todavía separa al emprendedor del pequeño productor rural de las herramientas digitales más avanzadas. No basta con tener un celular en la mano. Necesitamos entender cómo estas máquinas pueden optimizar procesos logísticos y reducir costos operativos reales en nuestras pymes paraguayas para que sean competitivas fuera de nuestras fronteras. El riesgo real no es que una máquina reemplace al trabajador, sino que un negocio que no sepa usar estos algoritmos termine siendo desplazado por uno que sí logre escalar su producción gracias a la automatización inteligente. Tenemos que pasar del simple uso curioso a una integración estratégica donde el guaraní y nuestra identidad cultural se mantengan vivos mientras la tecnología hace el trabajo pesado de procesamiento de datos.
0: ¡Dale! Pero escúchame bien lo que te voy a decir, porque esto es clave. No podemos quedarnos solo en la teoría de la logística cuando hay gente en el mercado y en las ferias locales que está perdiendo ventas hoy mismo por no tener un sistema automático que les responda al instante. El problema real es que muchas empresas nuestras todavía creen que lo digital es solo publicar una foto bonita, cuando lo que necesitamos es que ese emprendedor de la zona rural pueda usar algoritmos para predecir qué producto va a pedir más el cliente antes de que pase el mes. Si no le metemos pata con capacitación técnica real y masiva, ahora mismo, vamos a terminar siendo solo espectadores mientras los competidores de afuera nos ganan por pura velocidad de respuesta en las plataformas digitales. Eso es. La pregunta que te dejo es, ¿queremos ser líderes tecnológicos en la región o vamos a esperar a que el vecino que ya domina estas herramientas se quede con todo nuestro mercado?
1: Lo que planteas es fundamental, porque la velocidad de respuesta hoy determina la supervivencia del negocio en mercados saturados como el nuestro. Si un productor de miel o una artesana textil no responde en 3 minutos por WhatsApp, ese cliente ya le escribió al vecino que sí tiene un sistema automatizado funcionando las 24 horas. Tenemos que entender que la inteligencia artificial es, en realidad, una herramienta de democratización para que el pequeño productor pueda competir con las grandes cadenas, permitiéndole gestionar inventarios y proyecciones de venta sin necesidad de un equipo humano gigante. La verdadera apuesta está en usar estos algoritmos para liberar al emprendedor de las tareas repetitivas y que pueda enfocarse en lo que nadie puede automatizar, la calidad del producto y ese trato cercano que nos caracteriza como paraguayos.
0: Escúchame bien porque te voy a decir algo clave. El punto no es solo que la herramienta sea gratis o fácil de usar, sino que si el productor paraguayo no aprende a alimentar estas máquinas con datos reales de su zona, va a terminar vendiendo lo mismo que todos y perdiendo su identidad. No podemos dejar que la inteligencia artificial decida qué producto es popular sin entender nuestra cultura local. Tenemos que dominar la herramienta para que sea nuestra aliada y no una imposición externa que nos homogeneice. Dale. Si el emprendedor de hoy no se pone las pilas para personalizar estos sistemas, va a terminar siendo solo un número más en una plataforma global, mientras otros países ya están usando algoritmos para identificar nichos específicos en nuestras ferias regionales. ¿Queremos ser simplemente un punto de venta? ¿O queremos que nuestra marca sea la que domine el mercado por saber usar la tecnología a nuestro favor?
1: Mira, lo que tocas es un punto neurálgico porque la personalización no es solo una cuestión de marketing, sino de soberanía económica para nuestras comunidades rurales. Si permitimos que algoritmos genéricos dicten las tendencias sin supervisión local, terminamos importando gustos extranjeros y desmantelando la demanda de productos autóctonos que son el motor de nuestra economía regional. El desafío real está en crear bases de datos propias donde el productor recolecte información de sus clientes locales para entrenar a la máquina en las particularidades de nuestro mercado paraguayo. Es ahí donde la tecnología deja de ser una amenaza externa y se convierte en un escudo que protege nuestra identidad mientras nos permite escalar ventas de manera inteligente y eficiente.
0: Escúchame bien porque esto es fundamental. Lo que Carlos dice sobre la soberanía económica es clave. Pero hay que bajarlo a la realidad de la calle. Si no invertimos ahora en infraestructura de conectividad real en los departamentos más alejados, todo ese escudo tecnológico va a ser un castillo de naipes. No sirve de nada tener el mejor algoritmo para proteger nuestra identidad si el productor de Embebu o el artesano del interior no tiene una señal estable para procesar esos datos en tiempo real. Eso es. Tenemos que exigirle al Estado y a las empresas privadas que la conectividad sea el piso básico, porque sin acceso universal a Internet de calidad, la brecha entre el que puede competir usando tecnología y el que se queda fuera por falta de señal va a ser una herida que nos va a costar años cerrar. ¿Estamos dispuestos a dejar que la falta de infraestructura decida quién sobrevive en el mercado y quién desaparece?
1: Tenés toda la razón, porque sin esa infraestructura básica estamos hablando de una exclusión digital que condena al productor del interior a quedar fuera del mapa comercial. La conectividad no es un lujo, es el puente necesario para que ese productor de embejú o de artesanías pueda usar las herramientas que mencionamos y competir en igualdad de condiciones con los grandes distribuidores. Tenemos que presionar para que la tecnología llegue a cada rincón de nuestro país, porque solo así esa soberanía económica de la que hablamos será una realidad tangible para todos nuestros compatriotas. Es un desafío enorme, pero es el único camino para que nuestra identidad no se pierda en el olvido por falta de señal. Eso es todo por ahora. Nos vemos en la próxima.
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0: Buenas noches. Estamos arrancando con todo en esta frecuencia. Escúchame bien porque lo que te voy a decir es la realidad de hoy. La inteligencia artificial ya no es una película de ciencia ficción. Está metida en el bolsillo del paraguayo que usa WhatsApp para vender sus productos o en el emprendedor que usa herramientas como ChatGPT para armar su publicidad en redes sociales. Mira que esto no es un juego. Estamos hablando de cómo las empresas locales están usando estos sistemas para automatizar la atención al cliente y responder consultas por chat en segundos, algo que antes nos hacía perder tiempo valioso en el negocio. La pregunta que te tiro es esta. ¿Estamos listos como país para aprovechar estas herramientas o vamos a dejar que la tecnología nos pase por encima porque no supimos capacitarnos a tiempo?
1: Mira, la realidad es que el gran desafío para nosotros acá no es la tecnología en sí, sino la brecha de capacitación que todavía separa al emprendedor del pequeño productor rural de las herramientas digitales más avanzadas. No basta con tener un celular en la mano. Necesitamos entender cómo estas máquinas pueden optimizar procesos logísticos y reducir costos operativos reales en nuestras PYME paraguayas para que sean competitivas fuera de nuestras fronteras. El riesgo real no es que una máquina reemplace al trabajador, sino que un negocio que no sepa usar estos algoritmos termine siendo desplazado por uno que sí logre escalar su producción gracias a la automatización inteligente. Tenemos que pasar del simple uso curioso a una integración estratégica donde el guaraní y nuestra identidad cultural se mantengan vivos mientras la tecnología hace el trabajo pesado de procesamiento de datos.
0: ¡Dale! Pero escúchame bien lo que te voy a decir, porque esto es clave. No podemos quedarnos solo en la teoría de la logística cuando hay gente en el mercado y en las ferias locales que está perdiendo ventas hoy mismo por no tener un sistema automático que les responda al instante. El problema real es que muchas empresas nuestras todavía creen que lo digital es solo publicar una foto bonita, cuando lo que necesitamos es que ese emprendedor de la zona rural pueda usar algoritmos para predecir qué producto va a pedir más el cliente antes de que pase el mes. Si no le metemos pata con capacitación técnica real y masiva, ahora mismo, vamos a terminar siendo solo espectadores mientras los competidores de afuera nos ganan por pura velocidad de respuesta en las plataformas digitales. Eso es. La pregunta que te dejo es, ¿queremos ser líderes tecnológicos en la región o vamos a esperar a que el vecino que ya domina estas herramientas se quede con todo nuestro mercado?
1: Lo que planteas es fundamental, porque la velocidad de respuesta hoy determina la supervivencia del negocio en mercados saturados como el nuestro. Si un productor de miel o una artesana textil no responde en 3 minutos por WhatsApp, ese cliente ya le escribió al vecino que sí tiene un sistema automatizado funcionando las 24 horas. Tenemos que entender que la inteligencia artificial es, en realidad, una herramienta de democratización para que el pequeño productor pueda competir con las grandes cadenas, permitiéndole gestionar inventarios y proyecciones de venta sin necesidad de un equipo humano gigante. La verdadera apuesta está en usar estos algoritmos para liberar al emprendedor de las tareas repetitivas y que pueda enfocarse en lo que nadie puede automatizar, la calidad del producto y ese trato cercano que nos caracteriza como paraguayos.
0: Escúchame bien porque te voy a decir algo clave. El punto no es solo que la herramienta sea gratis o fácil de usar, sino que si el productor paraguayo no aprende a alimentar estas máquinas con datos reales de su zona, va a terminar vendiendo lo mismo que todos y perdiendo su identidad. No podemos dejar que la inteligencia artificial decida qué producto es popular sin entender nuestra cultura local. Tenemos que dominar la herramienta para que sea nuestra aliada y no una imposición externa que nos homogeneice. Dale. Si el emprendedor de hoy no se pone las pilas para personalizar estos sistemas, va a terminar siendo solo un número más en una plataforma global, mientras otros países ya están usando algoritmos para identificar nichos específicos en nuestras ferias regionales. ¿Queremos ser simplemente un punto de venta? ¿O queremos que nuestra marca sea la que domine el mercado por saber usar la tecnología a nuestro favor?
1: Mira, lo que tocas es un punto neurálgico porque la personalización no es solo una cuestión de marketing, sino de soberanía económica para nuestras comunidades rurales. Si permitimos que algoritmos genéricos dicten las tendencias sin supervisión local, terminamos importando gustos extranjeros y desmantelando la demanda de productos autóctonos que son el motor de nuestra economía regional. El desafío real está en crear bases de datos propias donde el productor recolecte información de sus clientes locales para entrenar a la máquina en las particularidades de nuestro mercado paraguayo. Es ahí donde la tecnología deja de ser una amenaza externa y se convierte en un escudo que protege nuestra identidad mientras nos permite escalar ventas de manera inteligente y eficiente.
0: Escúchame bien porque esto es fundamental. Lo que Carlos dice sobre la soberanía económica es clave, pero hay que bajarlo a la realidad de la calle. Si no invertimos ahora en infraestructura de conectividad real en los departamentos más alejados, todo ese escudo tecnológico va a ser un castillo de naipes.

0: Una herida que nos va a costar años cerrar. ¿Estamos dispuestos a dejar que la falta de infraestructura decida quién sobrevive en el mercado y quién desaparece?
1: Tenés toda la razón, porque sin esa infraestructura básica estamos hablando de una exclusión digital que condena al productor del interior a quedar fuera del mapa comercial. La conectividad no es un lujo, es el puente necesario para que ese productor de embejú o de artesanías pueda usar las herramientas que mencionamos y competir en igualdad de condiciones con los grandes distribuidores. Tenemos que presionar para que la tecnología llegue a cada rincón de nuestro país, porque solo así esa soberanía económica de la que hablamos será una realidad tangible para todos nuestros compatriotas. Es un desafío enorme, pero es el único camino para que nuestra identidad no se pierda en el olvido por falta de señal. Eso es todo por ahora. Nos vemos en la próxima.
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0: Buenas noches a toda nuestra gente que nos sintoniza en esta jornada de lunes, 7 de septiembre. Mira, tenemos que ponerle mucha atención a la crisis logística en el Canal de Panamá, donde las restricciones por sequía extrema han forzado a las navieras a desviar cargamentos esenciales hacia rutas más costosas y lentas. Esta situación no es un problema lejano porque impacta directamente en los costos de importación de granos y fertilizantes para nuestros productores, aquí en Paraguay y en toda la región del Cono Sur PUN. Si el flujo de mercancías se traba, la inflación en los productos básicos sube de golpe, afectando el bolsillo de cada familia paraguaya que siente el peso de estos ajustes en el precio final de los alimentos. Es un desafío logístico que nos obliga a repensar nuestra dependencia de estas rutas marítimas tan críticas para el comercio global con Asia y Europa. Ponte.
1: Escúchame bien, Carlos, porque esto no es un cuento de lejos, es algo que nos golpea directo acá en el mercado. Si los fertilizantes suben por ese lío en Panamá, el productor del interior va a tener que cobrar más caro su cosecha, y eso termina pegándonos en la mesa de cada hogar paraguayo. Dale, tenemos que dejar de ser tan dependientes de una sola ruta y buscar alternativas reales para que nuestra producción no se quede trabada. Es como cuando un equipo depende solo de un jugador estrella. Si ese falla, el equipo entero se cae. Y nosotros no podemos permitirnos quedar fuera de juego por un problema de sequía en otro continente.
0: Mira, hay que ponerle el ojo a la nueva regulación de la Unión Europea sobre la deforestación, porque esto pone bajo la lupa a los productores de soja y carne en Brasil y Argentina. Esta normativa exige una trazabilidad estricta que obliga a las empresas exportadoras a certificar que sus productos no provienen de tierras degradadas, lo que podría reducir el volumen de exportaciones si no se adaptan rápido. Para nosotros en Paraguay, esto significa que si no invertimos en tecnología de mapeo y certificaciones internacionales, ahora mismo, nuestras exportaciones podrían perder competitividad frente a otros productores regionales que ya cumplen estas normas. Pasemos ahora a un tema que nos toca muy de cerca en el ámbito de la salud pública regional. La Organización Panamericana de la Salud acaba de lanzar una alerta sobre el aumento del 15% en casos de enfermedades transmitidas por vectores en zonas urbanas de Sudamérica debido al cambio climático extremo. Esto no es solo una estadística médica, sino un desafío para nuestros sistemas de salud locales que deben prepararse para atender picos de demanda en hospitales públicos durante las próximas temporadas de calor intenso.
1: Escúchame bien, porque esto nos toca la puerta de casa. Ese aumento del 15% no es solo un número frío en un papel. Es gente nuestra que va a terminar internada en los hospitales públicos, porque el sistema ya está colapsado. Con este calor extremo y las lluvias irregulares, los mosquitos se están multiplicando en cada rincón de la ciudad. Y si no invertimos ya en saneamiento básico y fumigación constante, vamos a tener una crisis sanitaria real en los barrios. Dale, no podemos esperar a que la gente se enferme para reaccionar. Hay que actuar ahora mismo antes de que el sistema de salud explote.
0: Mira, tenemos que poner un ojo muy atento en la situación del Canal de Panamá, donde el nivel bajo de agua por la sequía extrema obliga a limitar el paso de buques de gran calado. Esto genera un cuello de botella logístico que dispara los costos de flete para productos básicos como el maíz y el trigo, algo que nos golpea directamente aquí en Paraguay al encarecer el costo de producción agrícola. En Latinoamérica, países como Chile o Colombia también sufren estas fluctuaciones en sus cadenas de suministro, lo que termina traduciéndose en una inflación interna que afecta el bolsillo del ciudadano común cuando los productos llegan a las góndolas. Cambiemos ahora de frecuencia para hablar de un tema que nos toca la fibra más sensible: la crisis de seguridad alimentaria en el Sahel y el Cuerno de África. En regiones como Malí, Chad y Etiopía, la combinación de conflictos armados y sequías prolongadas ha dejado a millones de personas sin acceso básico a alimentos, lo que dispara los precios internacionales de granos básicos. Este fenómeno no es solo una tragedia humanitaria lejana, sino que pone en jaque la estabilidad de mercados globales, donde el precio del trigo y el arroz se ajusta según la oferta mundial disponible. Es un escenario complejo que nos obliga a analizar cómo las crisis climáticas en África pueden desestabilizar los precios de los insumos básicos, para toda la región sudamericana.
1: Escúchame bien, Carlos, porque esto no es solo un drama lejano que vemos por la tele. Lo que pasa en el Sahel y el Cuerno de África nos demuestra que el mundo está interconectado como una red. Si allá se cae la producción de granos básicos por la guerra o la sequía, ese choque se siente directo en el precio del pan y del arroz aquí en nuestro mercado. Dale, no podemos ignorar que lo que pasa en Etiopía o Malí termina influyendo en cómo nos va a quedar la cuenta al final del mes. Es como un efecto dominó. Si hay menos oferta mundial de trigo por las crisis climáticas allá, el precio sube para todos nosotros porque los mercados globales se vuelven locos buscando dónde comprar. Tenemos que entender que cualquier inestabilidad en África es un golpe directo a nuestra seguridad alimentaria y a la economía del vecino que busca comprar su sustento diario.
0: Lo que hay que entender aquí es que esta interconexión no solo afecta al precio del grano, sino que expone la fragilidad de nuestra soberanía alimentaria frente a choques externos. Si dependemos de mercados globales que están siendo golpeados por conflictos y climas extremos en África, nos volvemos vulnerables a cualquier fluctuación de precios que termine afectando el costo de vida básico en Paraguay. Es fundamental que analicemos cómo la volatilidad de estos insumos básicos obliga a los productores locales a buscar formas de diversificar sus fuentes de suministro para no quedar a merced de crisis en continentes lejanos. Esta realidad nos exige pensar en políticas de almacenamiento estratégico y apoyo al pequeño productor, porque cuando el precio del trigo sube en el mercado internacional por la falta de oferta en el Sahel, es el consumidor local quien termina pagando el sobrecosto en cada compra diaria.
1: Exactamente, Carlos. Lo que decís es clave, porque no podemos seguir dependiendo de lo que pase al otro lado del mundo sin tener un plan B sólido aquí en nuestra tierra. Necesitamos fortalecer a nuestros productores locales para que cuando el mercado internacional se vuelva loco por las crisis en África o los problemas en Panamá, el bolsillo del paraguayo no sufra tanto. Es hora de invertir en infraestructura y tecnología para nuestro campo, porque esa es la única forma de blindarnos contra estos golpes externos. Vamos a dejar este tema por ahora, pero nos quedamos con la alerta encendida sobre nuestra soberanía alimentaria. Seguimos con música. 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

0: Buenas noches. Estamos al aire, y hoy vamos a meterle pata a un tema que ya no es ciencia ficción. Es realidad pura. La inteligencia artificial está pegando fuerte en nuestro día a día aquí, en Paraguay. Desde cómo atendemos en los negocios hasta cómo nos movemos por la ciudad. Ya no hablamos de algo lejano, porque herramientas como ChatGPT o las automatizaciones en WhatsApp Business están cambiando la forma en que las pymes locales interactúan con los clientes, dándoles una velocidad que antes era imposible. Pero escúchame bien, el impacto real está en la productividad. Ya hay empresas paraguayas integrando sistemas para analizar datos de ventas y mejorar la logística en los barrios. ¿Estamos preparados para que estas máquinas tomen decisiones que antes eran solo nuestras? ¿O vamos a dejar que nos ganen la carrera por falta de capacitación?
1: Mira, el verdadero desafío aquí no es si las máquinas pueden decidir, sino si nosotros tenemos la visión para usarlas como herramientas de justicia social y eficiencia. En nuestras calles, una PyME que implementa un algoritmo para optimizar rutas de entrega no solo ahorra combustible, sino que garantiza que el producto llegue fresco a la mesa del vecino en cada rincón del país. El problema es que sin una formación técnica sólida en las instituciones educativas, terminamos siendo simples consumidores de tecnología ajena en lugar de creadores de soluciones propias con identidad paraguaya. Tenemos que entender que la automatización no viene a quitarnos el trabajo, sino a liberarnos de las tareas repetitivas para que podamos enfocarnos en lo que nos hace humanos, la creatividad y el trato cercano que tanto valoramos en nuestra cultura.
0: Eso es. Pero escúchame bien, Carlos. Porque mientras hablamos de creatividad y trato humano, afuera la gente está preocupada por el pan de cada día. En los barrios, el miedo no es que un robot sea creativo, sino que una máquina reemplace al repartidor o a la persona que atiende en la ventanilla porque la empresa quiere ahorrar unos guaraníes. Si no tenemos leyes claras y una red de seguridad para los trabajadores que queden fuera del sistema por culpa de la automatización, vamos a tener un problema social grave en las calles muy pronto. ¡Dale! No podemos quedarnos solo con el optimismo técnico si no pensamos cómo proteger al trabajador real, que hoy es el motor de nuestra economía local. ¿Estamos dispuestos a sacrificar puestos de trabajo reales por una eficiencia que solo beneficia a los dueños de las grandes empresas?
1: Es fundamental que no veamos la automatización como un juego de suma cero donde la máquina gana y el trabajador pierde, sino como una transición estructural que exige una reconversión laboral urgente por parte del Estado. Si un sistema de atención automática reemplaza a una persona en una ventanilla, la empresa está ganando eficiencia operativa, pero nosotros, como sociedad, debemos exigir que ese ahorro se reinvierta en programas de capacitación técnica para esos empleados desplazados. El riesgo real no es la tecnología en sí, sino la brecha de habilidades, donde el trabajador que hoy realiza tareas mecánicas queda desprotegido porque no tiene las herramientas para gestionar sistemas digitales complejos. Necesitamos políticas públicas que transformen la mano de obra tradicional en una fuerza capaz de supervisar y mejorar estas tecnologías, asegurando que el progreso tecnológico no se traduzca en exclusión social, sino en una mejora real de la calidad de vida para todos los paraguayos.
0: Escúchame bien porque esto es clave. El problema no es solo la falta de capacitación técnica que mencionas, sino que estamos hablando de una brecha digital que nos puede dejar a los más humildes fuera del juego antes de que siquiera puedan aprender algo nuevo. En el mercado o en las ferias, si un pequeño comerciante no tiene acceso a internet estable o a dispositivos modernos, ya está perdiendo la carrera contra las grandes cadenas que sí tienen ese músculo tecnológico para dominar el mercado. No podemos hablar de reconversión si el punto de partida es tan desigual. Necesitamos infraestructura básica en cada rincón del país para que la tecnología sea una herramienta de inclusión. Y no un muro que separe a los que pueden pagar por innovar de los que se quedan atrás en el olvido. ¿Cómo vamos a hablar de justicia social si el acceso a las herramientas digitales sigue siendo un privilegio de pocos?
1: Mira, tocaste un punto fundamental porque la infraestructura es la base de cualquier soberanía tecnológica. Sin conectividad real en cada departamento, estamos condenando a nuestros productores rurales y pequeños comerciantes a la invisibilidad digital. Si el Estado no garantiza una red de datos robusta y accesible como un servicio público básico, las pequeñas empresas paraguayas nunca podrán competir en igualdad de condiciones con los gigantes que ya dominan el mercado global. No es solo una cuestión de tener Internet, sino de democratizar el acceso a plataformas de comercio electrónico y logística que permitan al productor de nuestra tierra vender directamente al consumidor, sin intermediarios que se queden con el margen de ganancia. Tenemos que pasar de la simple conexión a una verdadera integración digital, donde cada negocio local tenga las herramientas para escalar su impacto económico en toda la región.
0: Eso es. Pero escúchame bien, Carlos, porque no podemos olvidar que para que esa democratización digital funcione, el Estado tiene que meter mano en la educación desde las escuelas rurales hasta los institutos técnicos de cada pueblo. No sirve de nada tener fibra óptica si el productor de quesos o el artesano del interior no saben cómo gestionar una plataforma de ventas o manejar inventarios digitales. Necesitamos que la capacitación sea obligatoria y masiva para que no se queden atrás por falta de conocimiento práctico. ¡Dale! La tecnología tiene que ser un puente, pero ese puente tiene que estar bien construido con educación real. No solo con cables puestos en el suelo, sin nadie que sepa usar las herramientas. Estamos dispuestos a invertir en el talento del paraguayo de campo para que pueda competir de igual a igual en la era digital.
1: Exacto, porque sin esa base educativa sólida que mencionas, cualquier inversión en infraestructura va a ser un esfuerzo desperdiciado que no llega al bolsillo del productor de nuestra tierra. El desafío real es transformar el aula y el taller técnico en espacios donde el paraguayo aprenda a dominar estas herramientas para que la tecnología sea su aliada y no una barrera infranqueable. Es momento de invertir en capital humano, porque solo así garantizamos que nuestro progreso sea compartido por todos los sectores del país. Por ahora dejamos este tema aquí. Nos vamos con un poco de música para seguir acompañando tu jornada.
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0: Buenas noches, Paraguay. Arrancamos con todo porque hoy el fútbol nos tiene el corazón a mil, con estos resultados que dejaron a la gente sin palabras. Un listo claconos canteres pentelim conones cuñaki. 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Escúchame bien lo que te voy a decir. Porque la Copa Libertadores está hirviendo, y los equipos locales están demostrando que no se achican ante nadie en esta fase decisiva. Hay que ver cómo se paró el juego hoy. Con las estadísticas cruzadas y los nombres propios que marcaron la diferencia en cada pelota que entró al arco. Dale, vamos a analizar estas noticias de impacto, porque acá no nos quedamos sentados viendo pasar el tiempo.
1: Mira, lo que pasa con la Copa Libertadores es que no solo es fútbol, es la identidad de nuestras ciudades puesta en juego frente a los gigantes del continente. El crecimiento del nivel táctico en el torneo regional obliga a nuestros clubes a profesionalizar cada detalle, desde la preparación física hasta la gestión de las emociones bajo presión. Esos goles que mencionas son el resultado de una estructura que se está fortaleciendo paso a paso para poner al fútbol paraguayo en el mapa mundial de manera constante.
0: Eso es. Pero escúchame bien, Carlos, porque la profesionalización no sirve de nada si los jugadores no tienen esa garra que se ve en el campo cuando el partido se pone picante. El fútbol paraguayo está dando pelea, y las estadísticas muestran que nuestros equipos están aguantando mejor el ritmo físico contra los grandes brasileños o argentinos. Eso es lo que queremos ver. Pero ahora vamos a cambiar de aire, porque la calle está hirviendo por otra cosa totalmente distinta. Pasamos a hablar de la situación del transporte público en nuestra capital. Porque ya no se puede más con las demoras y el estado de los colectivos que pasan por las avenidas principales. ¿Hasta cuándo la gente va a tener que sufrir cada mañana para llegar al trabajo o a estudiar?
1: Mira, el problema del transporte aquí no es solo la falta de unidades, sino que la infraestructura vial y la planificación urbana están colapsadas por un crecimiento desordenado, que castiga directamente al trabajador que sale temprano. La falta de carriles exclusivos para los colectivos hace que cualquier incidente mínimo en las avenidas principales genere un efecto dominó que retrasa a cientos de personas en sus actividades diarias. Es una cuestión de dignidad humana, porque cuando el sistema falla, es la familia paraguaya la que paga con tiempo perdido y estrés innecesario antes de empezar su jornada laboral.
0: Escúchame bien, Carlos, porque esto no es solo falta de carriles. La gente en el paradero

0: pero está harta de que los choferes se queden parados esperando a que el sistema se reactive mientras el tiempo del trabajador se va por el desagüe. Es una falta de respeto total que la municipalidad no ponga un plan de contingencia real para las horas pico, porque el vecino no puede esperar eternamente bajo el sol o la lluvia. ¡Dale! Necesitamos soluciones urgentes en la frecuencia de los buses y no solo palabras bonitas sobre infraestructura a largo plazo. ¿Hasta cuándo vamos a seguir aceptando que el transporte sea un caos cuando es la única herramienta que tiene el joven para llegar a su estudio?
1: Mira, la realidad es que la falta de una autoridad única que coordine el sistema integrado hace que cada empresa trabaje como una isla, sin una sincronización real entre las líneas y los paraderos principales. Esa desorganización estructural significa que un bus puede estar vacío en una zona mientras en otra, a pocos metros, hay una fila de gente esperando bajo el sol porque no hubo coordinación en la frecuencia de paso. Es fundamental implementar tecnología de monitoreo en tiempo real para que el pasajero sepa exactamente cuánto falta para que llegue su unidad, y no dependa del azar de la calle. Si logramos integrar las rutas y centralizar el despacho, le devolvemos al ciudadano esa tranquilidad básica de saber que su tiempo es respetado por el sistema de transporte.
0: Escúchame bien, Carlos, porque eso de la tecnología suena muy lindo en el papel, pero la gente que está ahí en la parada no tiene tiempo para esperar a que un sistema digital se actualice. Lo que nos urge ahora mismo es que las unidades que circulan tengan un mantenimiento digno, porque muchos colectivos están dando lástima, con asientos rotos y motores que fallan a mitad de camino. Eso es. No podemos hablar de integración si el vehículo en el que sube el trabajador está en condiciones precarias. La seguridad del pasajero tiene que ser la prioridad número uno antes de meterle cualquier aplicación al celular. ¿De qué sirve saber por app que el bus viene en 5 minutos si cuando llega no hay espacio para todos o el vehículo está en mal estado? ¡Dale! Hay que ponerle garra a la calidad del servicio básico, ahora mismo.
1: Tenés mucha razón, porque antes que cualquier tecnología o modernización, el ciudadano necesita seguridad y una unidad digna para trasladarse por nuestra ciudad sin riesgos. Si no garantizamos un mantenimiento básico y una capacidad real para que todos suban cómodamente, las herramientas digitales son solo una capa superficial sobre un problema estructural profundo. Es fundamental que las autoridades prioricen la operatividad inmediata para que el vecino deje de sufrir el día a día en un transporte deficiente. Bueno, con esto cerramos este bloque. Nos quedamos con unos temas bien fuertes para seguir pensando mientras suena algo de buena música.
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1: Buenas tardes. Qué calor que está pegando fuerte hoy acá en Asunción. Mira, hoy tenemos una máxima de 34 grados, con una humedad que te deja pegado al suelo y vientos del este a unos 15 kilómetros por hora. Es un cambio brusco comparado con el fresco que tuvimos ayer. El índice UV está por las nubes, así que si vas a salir a la calle o a hacer alguna actividad en el patio, tenés que usar protector solar sí o sí porque el sol no perdona nada. Para mañana, se espera que baje un poco la temperatura, pero la humedad seguirá alta. Así que hoy aprovecha para salir temprano y evita el mediodía si no quieres terminar fundida como un pollo en una parrilla. Ese calor es como jugar un partido bajo el sol de las 12. Hay que hidratarse bien y estar atentos.
2: Mira, ese aumento repentino del termómetro no es solo una cuestión de clima, sino un golpe directo a la salud pública y a la productividad de nuestra gente en las calles. Cuando la humedad sube así junto al calor extremo, el cuerpo humano lucha por regular su temperatura, lo que aumenta drásticamente el riesgo de deshidratación severa para los trabajadores que no tienen acceso a sombra o agua constante. Es una realidad dura porque estas condiciones climáticas castigan principalmente a los sectores más vulnerables, como los vendedores ambulantes y los transportistas, que son el motor de nuestra economía diaria. Tenemos que ser conscientes de que este tipo de picos térmicos exige que las empresas y el Estado tomen medidas preventivas reales para proteger la integridad física de quienes no pueden quedarse encerrados en una oficina con aire acondicionado.
1: Escúchame bien. Lo que mencionas es clave, porque esto no es solo un problema de salud. Es un tema de justicia social que nos toca a todos los que caminamos la calle. El que vende en el mercado o el que maneja un colectivo no puede elegir quedarse adentro. Si no hay una infraestructura urbana que ofrezca puntos de hidratación gratuitos y sombra real, estamos dejando a nuestra gente desprotegida frente al clima. Es como cuando un equipo no tiene un buen esquema defensivo y se expone a los ataques del rival. Acá el Estado y las empresas tienen que armar ese escudo para proteger a los trabajadores más humildes. ¡Dale! Necesitamos medidas concretas ahora. No palabras lindas en la radio, porque este calor no es un juego y la salud de nuestra gente no puede ser moneda de cambio.
2: Mira, lo que tenemos que entender es que la falta de infraestructura urbana para mitigar el calor extremo refleja una planificación urbana deficiente que ignora la geografía y el clima real de nuestra región. No se trata solo de poner un par de puestos de agua, sino de integrar corredores verdes y materiales de construcción que no retengan el calor en las zonas comerciales más transitadas por los trabajadores. Es fundamental que las políticas públicas reconozcan que una ciudad sin sombra es una ciudad que excluye a quienes producen en la calle, convirtiendo el espacio público en un entorno hostil para el cuerpo humano. Si no invertimos ahora en una infraestructura resiliente, seguiremos viendo cómo el clima extremo se vuelve un factor de desigualdad social cada vez más profundo en nuestras calles.
1: Exacto. Y es que esa falta de planificación no es un error técnico. Es una decisión política que castiga a la gente del barrio. Mira, si queremos soluciones reales, tenemos que empezar por los mercados municipales y las paradas de micro, que son los puntos críticos donde la gente se derrite, esperando transporte o trabajando bajo el solazo. No podemos esperar a que pase una tragedia para que alguien piense en plantar árboles o mejorar el asfalto. Eso es como esperar a que un jugador se lesione gravemente para recién ahí comprarle mejores botines. ¡Dale! La ciudad tiene que ser habitable para todos, no solo para los que pueden pagar aire acondicionado en su oficina privada.
2: Mira, lo que tenemos que analizar ahora es cómo este fenómeno del calor extremo está impactando directamente en la economía informal y el costo de vida diario para las familias paraguayas. Cuando un vendedor ambulante pierde rendimiento por el agotamiento físico, o cuando los productos perecederos se dañan más rápido debido a las altas temperaturas, ese costo extra termina cayendo sobre el bolsillo del consumidor final en cada mercado y tienda de barrio. Es una cadena de efectos donde la falta de adaptación climática en nuestras infraestructuras urbanas termina minando la rentabilidad de los pequeños emprendedores, que son el corazón de nuestra economía local. Si no hay un plan de contingencia que incluya, por ejemplo, sistemas de refrigeración comunitaria o zonas de descanso protegidas para quienes producen en la vía pública, estamos permitiendo que el clima sea una barrera económica que empobrece a los sectores más humildes.
1: Eso es lo que yo quiero decir. El impacto no se queda solo en la salud del trabajador, sino que termina golpeando directo en el bolsillo de la madre de familia que va a comprar la carne o la verdura, y encuentra los precios inflados porque el comerciante tuvo que gastar más en logística por culpa del solazo. Es una cadena de injusticias donde el clima se vuelve un impuesto invisible para los más pobres. ¡Dale! Además, tenemos que pensar en el transporte público. Si el chofer de micro no tiene condiciones dignas y el pasajero se desmaya en una parada sin sombra, la economía de movimiento de nuestra ciudad se frena por completo. No podemos permitir que la falta de infraestructura básica termine asfixiando a los pequeños emprendedores, que son los que mantienen vivos nuestros barrios. ¿Cómo pretendemos que la economía local crezca si las condiciones para trabajar en la calle son prácticamente una carrera de obstáculos contra el clima?
2: Es una realidad dura, porque al final del día lo que estamos hablando es de la dignidad básica para trabajar y transitar nuestras calles sin que el clima sea un castigo constante. Si no logramos integrar soluciones de infraestructura real y humana, seguiremos viendo cómo las brechas sociales se ensanchan cada vez más bajo este solazo que no perdona a nadie. Vamos a tener que seguir presionando por políticas que protejan al pequeño comerciante y al trabajador del día, porque ellos son los que mantienen viva la esencia de nuestros barrios. Por ahora nos vamos a un corte, pero seguiremos con este análisis en la próxima tanda.
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0: Buenas noches a toda la gente que nos sintoniza en cada rincón del país. Escúchame bien porque hoy vamos a meterle con todo a nuestras raíces. No podemos hablar de cultura paraguaya sin reconocer que lo guaraní es el motor que mueve nuestra identidad. Desde el idioma que hablamos hasta la forma en que sentimos la tierra. Mira cómo se nota eso en el arte actual, donde artistas como los que rescatan las polleras típicas o el uso del arpa en escenarios modernos mantienen viva esa herencia de siglos. Nuestra música no sería lo mismo sin ese sentimiento profundo. Y nuestra gastronomía no tendría ese sabor único si no fuera por la influencia directa de nuestras tradiciones ancestrales. ¿Hasta qué punto creen ustedes que estamos protegiendo estas raíces frente a tanta modernidad que nos bombardea todos los días?
1: Mira, la cuestión es que no basta con celebrar el pasado si no integramos lo guaraní como un eje de desarrollo real, hoy mismo. La verdadera protección está en las instituciones educativas donde los chicos aprenden a hablar nuestro idioma sin vergüenza, convirtiéndolo en una herramienta de pensamiento y no solo en algo decorativo. Tenemos que dejar de ver nuestras tradiciones como piezas de museo para entender que son motores económicos y sociales capaces de sostener el turismo y la industria creativa local. Es esa conexión con la tierra lo que nos da la identidad necesaria para no perdernos en la globalización que nos bombardea cada minuto.
0: Eso es. Pero escúchame bien, Carlos, porque no podemos hablar de economía ni de turismo si los jóvenes no sienten orgullo por el guaraní cuando caminan por la calle. No sirve de nada tener un plan de desarrollo. Si la juventud sigue sintiendo que el idioma es algo solo para las fiestas patrias o para el campo, tenemos que meterle fuerza a la producción urbana, a que el guaraní suene en el trap, en el rock y en cada emprendimiento moderno de los barrios. Si no logramos que el chico de 15 años lo use como un orgullo diario y no como una pieza de museo, entonces, la identidad se nos va a desdibujar con la tecnología. ¿De qué sirve vender nuestra cultura afuera si nosotros mismos no la vivimos en el día a día de la ciudad?
1: Exacto. Y para lograr ese impacto real, necesitamos que las empresas locales incorporen la identidad guaraní como un valor agregado en su marca personal ante el consumidor global. No es solo cuestión de sentimientos, sino de posicionar nuestro idioma como una ventaja competitiva en el marketing de productos artesanales y servicios tecnológicos que buscan diferenciarse en mercados saturados por lo genérico. Si logramos que las startups y los emprendimientos urbanos utilicen términos guaraníes para describir procesos innovadores, estaremos creando un puente donde la tradición se convierte en tecnología aplicada. La verdadera resistencia contra la homogeneización cultural ocurre cuando el idioma deja de ser una reliquia del pasado y se vuelve el vehículo principal para comunicar innovación en nuestras calles.
0: ¡Dale! Ahí le diste en el clavo. Pero escúchame bien, Carlos. Porque para que ese marketing funcione, no podemos quedarnos solo en la etiqueta del producto. Tenemos que meterle contenido real a esa identidad guaraní en los servicios digitales y las redes sociales. Si una aplicación de delivery o un estudio de diseño gráfico usa términos nuestros para resolver problemas cotidianos de la gente, ahí es cuando el idioma se vuelve una herramienta de poder y no solo una frase bonita en un logo. Necesitamos que el guaraní sea la base de nuestra innovación tecnológica, para que cuando un paraguayo vea una plataforma moderna, sienta que esa tecnología habla su mismo idioma y comparte sus mismos valores culturales. ¿Estamos dispuestos a que nuestras startups sean las que lideren la región usando nuestra lengua como bandera de modernidad?
1: Mira, lo que planteas sobre las plataformas digitales es fundamental porque la tecnología no tiene por qué ser un agente de despersonalización si la usamos como plataforma para nuestras raíces. Si logramos que el software y las interfaces de usuario incorporen conceptos guaraníes en su arquitectura lógica, estamos hablando de una soberanía digital real donde el usuario se siente identificado con la herramienta. Esto genera una lealtad de marca que ninguna corporación extranjera puede replicar, porque apela a un sentimiento profundo de pertenencia que es único para nosotros. No es solo poner palabras en una pantalla, es diseñar experiencias digitales que respeten nuestra cosmovisión y nos den herramientas propias para competir en el mercado global, sin perder nuestra esencia.
0: Escúchame bien porque esto es clave. Esa soberanía digital que mencionas no se construye sola. Hay que meterle garra en la formación de los programadores y diseñadores aquí en Paraguay, para que no copien modelos gringos o europeos sin filtro. Si un pibe de 20 años está creando una app para el agro o para las ventas en Asunción y usa términos técnicos en guaraní, está rompiendo barreras y creando un mercado que nadie más puede tocar porque es auténtico. Eso es. Es pasar del copiar y pegar a crear herramientas que hablen como nosotros, para nosotros, haciendo que nuestra cultura sea el motor de la tecnología y no solo una decoración en la pantalla. Estamos listos para que nuestras empresas dejen de pedir permiso y empiecen a imponer su identidad en cada píxel de código que escriban.
1: Esa chispa de autenticidad es la que va a marcar la diferencia entre una aplicación genérica y una herramienta que realmente empodere al productor local en el campo o en la ciudad, Tipchi. Si logramos que nuestros jóvenes talentos dominen esa fusión entre código y cultura, estamos blindando nuestra identidad frente a las grandes corporaciones que solo ofrecen productos sin alma. Al final del día, lo que buscamos es que cada píxel de software refleje nuestro orgullo y nuestras raíces, convirtiendo el guaraní en el motor de una modernidad propia y soberana. Vamos con un corte musical para recargar energías.
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0: Buenas noches, familia de Radio Arasunción. Estamos aquí para hablarle al corazón de nuestra ciudad, porque el transporte público en Asunción ya llegó a un punto crítico que nos afecta a todos. Las rutas saturadas y la falta de unidades con aire acondicionado no son solo una incomodidad, sino un problema de salud pública y dignidad para el trabajador que sale de su casa a las 5 de la mañana. Tenemos que exigir una renovación real de la flota y una infraestructura que respete los tiempos del ciudadano, porque movernos por nuestra capital no debería ser una batalla diaria contra el caos y el calor insoportable. Mira, es hora de que la planificación urbana deje de ser un sueño en el papel y se convierta en buses modernos con frecuencias fijas que realmente nos conecten con el trabajo y la educación.
1: Escúchame bien, Carlos. Lo que decís es la pura verdad porque la gente ya no aguanta más ese calvario. En el 103 o en 1 cuando están a reventar de gente y el calor te deja sin aire. No es solo una queja de comodidad, es que un trabajador que llega sudado y agotado a su puesto por culpa de un sistema que no funciona ya empezó su jornada con la salud afectada. Dale. Necesitamos que las autoridades se muevan ya mismo, porque no podemos seguir permitiendo que el transporte sea una lotería donde uno nunca sabe si llegará a tiempo al trabajo o si va a terminar en un bus destartalado que parece de otra época. Tenemos que exigir rutas con frecuencias fijas reales, no promesas vacías, para que la gente joven y los estudiantes puedan estudiar sin tener que pasar 3 horas en una parada bajo el solazo. Eso es lo que necesitamos. ¿Hasta cuándo vamos a esperar que nos traten como ciudadanos de segunda clase cuando solo queremos movernos por nuestra propia ciudad con dignidad?
0: Mira, hay que poner sobre la mesa que este desorden no es solo falta de unidades, sino una falla estructural en la gestión de las rutas que fragmenta la ciudad y obliga a la gente a hacer transbordos innecesarios. Cuando un estudiante tiene que bajar 3 veces para llegar a su facultad porque el sistema está mal diseñado, perdemos horas productivas que son vitales para su formación académica. La falta de una red integrada y coherente hace que las líneas actuales colapsen en los nodos principales, convirtiendo estaciones clave en cuellos de botella que paralizan la dinámica económica de Asunción. Necesitamos un plan maestro donde el transporte no sea solo mover gente de un punto a otro, sino una herramienta de justicia social, que reduzca los tiempos de viaje y mejore la calidad de vida del paraguayo trabajador.
1: Exacto, Carlos. Lo que me preocupa es que este desorden nos está robando tiempo de vida que nunca recuperamos, y eso golpea directo al bolsillo del paraguayo que tiene que producir. Es un robo silencioso, porque el estudiante que pierde 2 horas en transbordos innecesarios es uno que no puede estudiar o descansar. Y el trabajador que se queda atrapado en esos cuellos de botella termina llegando cansado a su casa sin energía para su familia. ¡Dale! La infraestructura actual es tan deficiente que estamos condenando a la gente a una pérdida de productividad enorme en los puntos críticos como la zona de la terminal o las avenidas principales donde todo colapsa. Tenemos que exigir un sistema integrado de verdad, donde el pase sea único y las rutas sean fluidas, porque mientras no solucionemos esa fragmentación logística, Asunción va a seguir estancada y nosotros vamos a seguir perdiendo tiempo valioso por culpa de una gestión que no mira hacia adelante. ¿Hasta cuándo vamos a permitir que la mala planificación nos quite horas de vida cada día?
0: Mira, hay que entender que este problema también tiene un componente de seguridad vial crítico, porque la improvisación de las unidades y el exceso de pasajeros obligan a los conductores a realizar maniobras arriesgadas para cumplir con los horarios. La falta de una regulación estricta sobre el peso y la cantidad de personas por bus no solo degrada la experiencia del usuario, sino que pone en riesgo vidas humanas cada vez que un vehículo sobrecargado intenta circular por nuestras avenidas principales. Es fundamental que se implementen sistemas de monitoreo satelital para las unidades y una fiscalización real que sancione el incumplimiento de las normas de seguridad técnica. Si no atacamos la falta de control sobre la capacidad operativa, seguiremos teniendo un sistema que funciona bajo la ley del más fuerte en lugar de una red pública segura y eficiente para todos los ciudadanos.
1: Escúchame bien, Carlos. Lo que decís de la seguridad es un punto clave, porque ese correr desesperado de los choferes para cumplir con las rutas es lo que causa esos choques que vemos todos los días en el cruce de la Abington Costanera o en la zona de la terminal. No podemos permitir que la vida de la gente sea una moneda de cambio por un sistema que no tiene control ni fiscalización real sobre cuánta gente sube a cada unidad. Dale. Si no metemos mano con tecnología y multas pesadas a las empresas que sobrecargan los buses, vamos a seguir teniendo accidentes evitables por pura negligencia. Tenemos que exigir que la seguridad sea la prioridad número uno, porque un bus colapsado es una trampa mortal para el que va adentro y para el que circula afuera. ¿De verdad queremos seguir arriesgando vidas solo porque la gestión no quiere invertir en un sistema de monitoreo satelital que funcione de verdad?
0: Mira, ¿sabe qué? Hay un punto fundamental que a veces se nos escapa por la urgencia del momento, el impacto psicológico y el estrés crónico que este caos genera en el ciudadano. No es solo el tiempo perdido o el riesgo de un choque, sino que el paraguayo que sale de su casa cada mañana y se enfrenta a la incertidumbre de no saber si llegará a tiempo o si el bus estará colapsado, arrastra esa tensión durante toda su jornada laboral. Esa fatiga mental acumulada por la falta de previsibilidad en el transporte público termina afectando la salud mental y la productividad real en las empresas y comercios de nuestra capital. Necesitamos un sistema que brinde tranquilidad, porque una ciudad que funciona bien es aquella donde el ciudadano puede planificar su vida sin que el caos del tránsito sea una fuente constante de ansiedad y frustración diaria.
1: Exacto, Carlos. Ese estrés que mencionas no es un detalle menor. Es una carga pesada que el paraguayo lleva en la espalda todos los días antes de empezar a trabajar. El ciudadano sale de su casa con el corazón en la mano, porque no sabe si va a llegar a tiempo o si se va a quedar atrapado en un bus explotado. Y esa angustia acumulada termina quemando a la gente por dentro. ¡Dale! Necesitamos un sistema que le devuelva la paz mental al ciudadano, porque una ciudad que funciona es una ciudad donde la gente puede planificar su vida sin que el tránsito sea un campo de batalla diario con... Es hora de que la gestión entienda que el transporte público es dignidad humana y salud mental para todos los que movemos a esta capital. Seguimos con más música en Radio Arasunción. 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
1: Buenas noches. Qué alegría estar al aire hoy. Escúchame bien porque lo que tenemos para hablar es el alma misma de nuestra tierra. Cómo nuestras raíces guaraníes no son algo del pasado, sino que están vibrando fuerte en cada rincón de la cultura actual. No es solo cuestión de historia, porque desde el uso del guaraní como lengua viva hasta las melodías que escuchamos hoy, la influencia indígena marca el ritmo de nuestra identidad nacional. Si vas por las calles de Asunción o te quedas en los pueblos, ves esa herencia en cada festival de música tradicional y en la forma en que celebramos nuestras costumbres ancestrales con orgullo. Dale, porque hay que reconocer que sin ese legado guaraní, nuestra cultura hoy no tendría esa fuerza única que nos diferencia de cualquier otro lugar del mundo.
2: Mira, es fundamental entender que el guaraní no es un museo estático, sino una herramienta de resistencia cultural que se manifiesta en la economía popular y en la agricultura familiar. Cuando vemos a los productores rurales o a los artesanos que mantienen vivos sus procesos tradicionales, estamos viendo cómo esa herencia ancestral sostiene directamente la estructura social del interior del país. No podemos separar lo cultural de lo práctico. Nuestra identidad está anclada en el territorio y en las manos de quienes trabajan la tierra con esas raíces bien firmes. Es esa conexión profunda con la raíz lo que le da a Paraguay una autenticidad que no se puede fabricar ni importar de afuera.
1: Eso mismo es, Carlos. Pero escúchame bien, porque esa resistencia no solo está en el campo, sino que se siente fuerte en la música urbana y en las nuevas tendencias de los jóvenes que están rescatando instrumentos tradicionales para mezclar con ritmos modernos. No podemos dejar que el guaraní se quede solo en el trabajo de la tierra. Tiene que seguir expandiéndose nuestra producción artística actual para que no muera, sino que evolucione con cada generación. Si no impulsamos esa fusión entre lo ancestral y lo contemporáneo en las escuelas y en los medios, corremos el riesgo de que la identidad se quede guardada en una caja mientras el mundo sigue girando. Dale, hay que empujar para que nuestra lengua y cultura sean el motor de toda la economía creativa del país.
2: Tenés mucha razón al hablar de esa fusión necesaria, porque la verdadera supervivencia del guaraní hoy pasa por su integración en la economía creativa y el turismo cultural. Si logramos que las nuevas empresas tecnológicas o los emprendimientos de diseño local incorporen conceptos de nuestra cosmovisión indígena, estamos creando una marca país única que no depende de imitaciones externas. No es solo cuestión de estética, sino de posicionar nuestras raíces como un valor agregado real en mercados internacionales donde lo auténtico tiene un peso enorme. Esa es la clave para que los jóvenes vean en su herencia no algo del pasado, sino una herramienta poderosa para generar desarrollo y orgullo en el presente.
1: Exacto, Carlos. Pero escúchame bien. Porque para que esa marca país funcione, no podemos quedarnos solo en el diseño bonito. Tenemos que meterle fuerza a la formación de los jóvenes, que es el motor real del cambio. Si un emprendedor joven en Encarnación o en el Chaco siente que hablar guaraní y usar nuestras tradiciones le da una ventaja competitiva real frente a lo importado, ahí es cuando ganamos la batalla de la identidad. Dale, hay que dejar de ver lo nuestro como algo folclórico para los turistas y empezar a tratarlo como la herramienta de innovación más potente que tenemos en las manos. ¿No te parece que el verdadero salto está en que la juventud vea estas raíces como su mayor activo para conquistar cualquier mercado fuera de nuestras fronteras?
2: Mira, lo que planteas es clave porque esa ventaja competitiva nace cuando logramos desmitificar lo folclórico para convertirlo en un activo de propiedad intelectual real. Si las cooperativas y los pequeños productores en el Chaco o en las zonas rurales logran certificar sus productos con sellos de origen que resalten su identidad guaraní, no solo venden una mercadería, sino una historia única que ningún competidor extranjero puede replicar. Es pasar de la artesanía simple a una estrategia de nicho, donde el idioma y la cultura son los pilares de una economía resiliente frente a la globalización masiva.
1: Escúchame bien, Carlos, porque ahí tocaste un punto clave que nos tiene a todos hablando en las calles. Esa certificación de origen es la diferencia entre vender un producto barato y vender una identidad que el mundo entero quiere comprar. Si un productor en el Chaco puede decir con orgullo que su producto lleva siglos de historia guaraní respaldada por un sello oficial, ya no está compitiendo por precio contra lo chino o lo importado. Está vendiendo una experiencia única. Dale. Esa es la jugada maestra para que nuestras comunidades rurales dejen de ser invisibles y pasen a ser protagonistas en el mercado global. ¿No te parece que si logramos ese salto, estamos blindando nuestra cultura frente a cualquier ola que venga de afuera?
2: Esa protección cultural es lo que garantiza que nuestras raíces no se diluyan frente a las presiones del mercado externo, transformando nuestra historia en un escudo de resistencia y orgullo para las próximas generaciones. Si logramos posicionar estos sellos de identidad como activos estratégicos, estamos asegurando que el guaraní y nuestras tradiciones sigan vivos en cada producto que llegue al mundo. Es una apuesta por la soberanía cultural que nos permite crecer sin perder nuestra esencia paraguaya. Quédate con nosotros porque seguimos con más música para acompañar tu jornada.
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0: Buenas noches a toda nuestra gente que nos acompaña en esta noche asunciona. Mira vos, el termómetro hoy nos dio una sorpresa, porque la humedad pegó fuerte con un 85%, y las temperaturas alcanzaron los 32 grados, mucho más pesado que el calor seco de ayer. El viento sopla del noreste a unos 15 kilómetros por hora, lo que hace que el aire se sienta denso en la ciudad. Mañana amanecemos con una mínima de 22 grados. Pero ojo, que el índice UV va a estar alto al mediodía, así que si vas a salir a caminar o a hacer deporte, métele protector solar y no te confíes con la sombra. ¡Dale! ¡Prepara tu ropa liviana! Porque el calor no nos da tregua.
1: Esa humedad del 85% es la que te deja pegajoso y hace que el cuerpo no descanse, algo que nos afecta directamente a los trabajadores que están en la calle desde temprano. No es solo un número en el termómetro, es una cuestión de salud pública, porque esa pesadez en el aire complica la respiración y agota las energías mucho más rápido. Hay que tener cuidado con la hidratación constante, especialmente para nuestros adultos mayores, que suelen sufrir más cuando el ambiente se pone así de denso. Es fundamental que cada vecino se tome en serio estos avisos, porque el clima de hoy nos exige un ritmo más pausado y mucha precaución con los síntomas de deshidratación.
0: Escúchame bien, Carlos. Lo que me preocupa es cómo este clima extremo está matando la productividad en los barrios y en las construcciones, porque el trabajador no puede rendir igual cuando el aire pesa así de fuerte. En el mercado ya se escucha a la gente quejarse, porque la logística de los productos frescos se complica con tanto calor y humedad, obligándolos a trabajar bajo presión constante. Eso es un desafío real para el comerciante que tiene que mantener sus productos frescos mientras lidia con este clima que no da tregua. ¿Hasta qué punto las autoridades municipales están tomando medidas reales para mejorar la infraestructura urbana frente a estas olas de calor cada vez más frecuentes?
1: Mira, la falta de infraestructura urbana no es solo un problema de pintura o de calles, sino de planificación básica para proteger al ciudadano frente a este cambio climático que nos golpea de lleno. Necesitamos más espacios verdes estratégicos y corredores de sombra en las zonas comerciales para que el comerciante no tenga que luchar contra el sol mientras intenta mantener la cadena de frío en sus productos. La falta de árboles en las aceras principales obliga a que la temperatura del asfalto suba varios grados extra, convirtiendo nuestras calles en hornos que afectan directamente al bolsillo y al bienestar de los vecinos. Es urgente que la municipalidad invierta en techos verdes o sistemas de riego urbano, porque el costo de no hacerlo se paga en salud pública y en pérdidas económicas para los pequeños emprendedores.
0: ¡Exacto! Y te digo algo. No podemos esperar a que la municipalidad se mueva, por pura buena voluntad, cuando el comerciante del mercado o el vendedor de la esquina ya están perdiendo mercadería. Hoy mismo, la falta de infraestructura es un golpe directo al bolsillo del pequeño emprendedor que no tiene aire acondicionado ni sistemas de refrigeración industriales para aguantar este clima de horno. Eso es. Necesitamos soluciones inmediatas, como puestos con sombra o zonas de descanso para los trabajadores, porque si el comerciante se desmaya por el calor en la calle, el negocio se para y la economía del barrio se resiente. ¿De qué sirve hablar de planificación a largo plazo si hoy la gente no tiene ni un rincón fresco donde vender sus productos sin que se arruinen por esta humedad asfixiante?
1: Mira, hay un punto clave que no podemos ignorar, y es la vulnerabilidad de nuestra cadena logística local frente a estas temperaturas extremas. Cuando el pequeño comerciante pierde mercadería por fallas en la refrigeración debido al sobrecalentamiento del entorno, ese costo se traslada directamente al consumidor final en cada producto que compramos. No es solo una pérdida para el vendedor, es un impacto en la inflación de los alimentos, porque menos stock disponible significa precios más altos para las familias paraguayas. Necesitamos que las cámaras de comercio y las asociaciones gremiales presionen por subsidios o créditos blandos para que estos emprendedores puedan invertir en sistemas de enfriamiento más robustos y resistentes a estas olas de calor tan agresivas.
0: Eso es. Pero escúchame bien, Carlos. No podemos olvidar que este problema también nos pega de lleno en el transporte público y en los colectivos que recorren la ciudad con todo el mundo adentro. El trabajador que viene desde un barrio lejano ya llega agotado y deshidratado al puesto de trabajo, porque el interior de esos vehículos se vuelve un horno insoportable bajo este solazo. Si el empleado no está bien, su rendimiento baja, y eso termina afectando la calidad del servicio en cada negocio y comercio. ¡Dale! Hay que exigirle a las autoridades que empiecen por mejorar la ventilación y la infraestructura básica de transporte para proteger la salud del trabajador común antes de que colapse por el calor extremo.
1: Tenés toda la razón, porque un trabajador agotado físicamente y deshidratado por el calor extremo no puede rendir al 100%, lo que termina degradando la calidad de vida de todos nosotros. El transporte público es la arteria de nuestra ciudad, y si fallamos en garantizar condiciones dignas para quienes se mueven en él, estamos fallando como sociedad en proteger la salud del trabajador común. Es una cuestión de dignidad humana y de eficiencia urbana que las autoridades deben tomar con total seriedad antes de que el impacto en la productividad sea irreversible. Vamos a seguir con más música ahora mismo.
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0: Buenas noches. Qué alegría estar al aire hoy. Escúchame bien. Nuestra identidad no es algo que se compra en un museo. Está viva en el ritmo del polka paraguaya y en la resistencia de nuestras raíces guaraníes que todavía marcan el paso en cada rincón del país. No podemos hablar de cultura moderna sin mencionar cómo la lengua guaraní penetra hasta en el léxico de los jóvenes hoy en día, dándole una fuerza única a nuestra música y a nuestras expresiones diarias en las calles. Mira bien lo que pasó con artistas como la Gran Chavi, o incluso el impacto del chamamé en las fiestas patronales, donde lo antiguo y lo nuevo se chocan y crean algo totalmente nuevo para nosotros. Es una herencia que sobrevive en cada plato de chipa tradicional y en las ferias artesanales de Itaigüe, demostrando que nuestra esencia no se borra con el tiempo. ¿Hasta qué punto estamos protegiendo estas raíces o simplemente nos estamos dejando llevar por lo que viene de afuera sin mirar lo que ya tenemos?
1: Mira, la realidad es que proteger nuestra cultura no es solo guardar una tradición en una vitrina, sino asegurar que el guaraní siga siendo una herramienta de trabajo y de orgullo cotidiano para los jóvenes en las universidades y los mercados. Tenemos un desafío enorme con la globalización, porque lo que hoy vemos como una influencia externa puede diluir nuestra identidad. Si no invertimos en la formación de artistas locales que fusionen lo tradicional con géneros modernos sin perder la esencia del sentimiento paraguayo. Lo que está pasando en nuestras ferias es un ejemplo claro de resistencia, donde el productor artesanal mantiene viva una técnica que tiene siglos de historia y que le da valor real a nuestro producto frente a lo importado. Debemos entender que cada vez que un joven elige usar una palabra en guaraní o comprar un producto hecho a mano, está fortaleciendo la estructura económica y cultural que nos define como nación.
0: Eso es. Pero escúchame bien, Carlos. No podemos quedarnos solo en la teoría del mercado, porque lo que está pasando en las redes sociales hoy es otra realidad totalmente distinta. Y sáname nuanto uno corrino sorda, nadiazo. Hermano Tamán, eres una otra realidad totalmente distinta. Los pibes están usando el guaraní para crear contenido digital. Y en plataformas como TikTok, lo que significa que nuestra lengua está conquistando espacios que antes ni imaginábamos fuera de los libros escolares. Es una batalla real contra la homogeneización cultural, donde cada clip de video con palabras nuestras es un golazo de media cancha para nuestra identidad. Si no aprovechamos esa explosión digital ahora mismo, vamos a terminar siendo un museo aburrido en lugar de una cultura viva que late en el celular de cada joven paraguayo. Estamos listos para que las nuevas tecnologías sean el motor que impulse lo nuestro y no solo una ventana para lo que viene de afuera.
1: Mira, el punto clave acá es que la tecnología no es solo un vehículo, sino que está redefiniendo cómo se construye la narrativa del guaraní en las nuevas generaciones. Cuando un joven paraguayo crea contenido digital usando nuestras expresiones, no solo está hablando un idioma, está reclamando un espacio de soberanía cultural frente a algoritmos diseñados para homogeneizar todo lo que ven. Es fundamental que los productores locales y las instituciones entiendan que este ecosistema digital es el nuevo territorio donde la identidad se defiende o se pierde en el ruido de lo global. Debemos fomentar una infraestructura tecnológica propia que potencie nuestras industrias creativas, permitiendo que el arte local no solo sea consumido por nosotros, sino que pueda competir con calidad técnica en cualquier plataforma internacional sin perder su esencia única.
0: Escúchame bien, Carlos, porque lo que decís de la soberanía cultural es el punto clave. Si no tenemos una infraestructura propia y un apoyo real a los creadores locales, vamos a quedar como un simple producto exportable sin alma para las grandes plataformas. No podemos dejar que los algoritmos decidan qué música escuchamos o qué palabras usamos. Necesitamos que nuestros artistas tengan herramientas de alta calidad para que el guaraní no sea solo una curiosidad en un video, sino la base de una industria creativa fuerte que compita de tú a tú con cualquier contenido extranjero. ¿Estamos realmente dispuestos a invertir en infraestructura y formación técnica para que lo nuestro no sea solo bonito, sino que sea potente y profesional en todo el mundo?
1: Mira, Lo que tenemos que entender es que esa profesionalización a la que apuntas requiere que las universidades y los institutos técnicos se involucren hoy mismo con el diseño de software y herramientas de producción multimedia enfocadas específicamente en nuestra realidad lingüística. No basta con que un artista tenga talento. Necesita dominar técnicas de postproducción, distribución digital y marketing que le permitan posicionar el guaraní como una marca premium en el mercado global, no como algo folclórico o secundario. Si logramos que la tecnología sea un aliado estratégico para los creadores locales, estaremos blindando nuestra identidad frente a cualquier intento de homogeneización cultural por parte de las grandes plataformas internacionales.
0: Dale, Carlos, pero escúchame bien. Si nos quedamos solo hablando de formación técnica y software sin meterle el cuerpo a la producción masiva, vamos a seguir siendo un nicho pequeño. Necesitamos que las empresas locales, no solo los artistas independientes, empiecen a integrar el guaraní en sus campañas reales de marketing digital para que el lenguaje pierda ese estigma de solo folclore y se convierta en una herramienta comercial poderosa. Si una marca grande usa nuestra lengua con calidad profesional, en un anuncio de Instagram o en una campaña nacional, estamos hablando de posicionar nuestra identidad en el bolsillo del consumidor diario. ¿No te parece que es hora de que las empresas entiendan que hablar guaraní es una ventaja competitiva real y no solo una opción cultural para los que están en la academia?
1: Tenés toda la razón, porque cuando una marca integra el guaraní con una estética moderna y profesional, deja de ser un gesto romántico para convertirse en una estrategia de penetración de mercado real que conecta directamente con la identidad del consumidor paraguayo. Esa validación comercial es la que termina rompiendo las barreras académicas y permite que nuestra lengua se mueva con fuerza en el comercio diario y en la publicidad masiva de alto impacto. Es pasar de la preservación pasiva a una participación activa donde el idioma nos da una ventaja competitiva única en la región. Vamos a hacer un pequeño corte y seguimos con más música para acompañar tu jornada.
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0: Buenas noches. Qué alegría estar al aire hoy. Escúchame bien. Nuestra identidad no es algo que se compra en un museo. Está viva en el ritmo del polka paraguaya y en la resistencia de nuestras raíces guaraníes que todavía marcan el paso en cada rincón del país. No podemos hablar de cultura moderna sin mencionar cómo la lengua guaraní penetra hasta en el léxico de los jóvenes hoy en día, dándole una fuerza única a nuestra música y a nuestras expresiones diarias en las calles. Mira bien lo que pasó con artistas como la Gran Chavi, o incluso el impacto del chamamé en las fiestas patronales, donde lo antiguo y lo nuevo se chocan y crean algo totalmente nuevo para nosotros. Es una herencia que sobrevive en cada plato de chipa tradicional y en las ferias artesanales de Itaigüe, demostrando que nuestra esencia no se borra con el tiempo. ¿Hasta qué punto estamos protegiendo estas raíces o simplemente nos estamos dejando llevar por lo que viene de afuera sin mirar lo que ya tenemos?
1: Mira, la realidad es que proteger nuestra cultura no es solo guardar una tradición en una vitrina, sino asegurar que el guaraní siga siendo una herramienta de trabajo y de orgullo cotidiano para los jóvenes en las universidades y los mercados. Tenemos un desafío enorme con la globalización, porque lo que hoy vemos como una influencia externa puede diluir nuestra identidad. Si no invertimos en la formación de artistas locales que fusionen lo tradicional con géneros modernos sin perder la esencia del sentimiento paraguayo. Lo que está pasando en nuestras ferias es un ejemplo claro de resistencia, donde el productor artesanal mantiene viva una técnica que tiene siglos de historia y que le da valor real a nuestro producto frente a lo importado. Debemos entender que cada vez que un joven elige usar una palabra en guaraní o comprar un producto hecho a mano, está fortaleciendo la estructura económica y cultural que nos define como nación.
0: Eso es. Pero escúchame bien, Carlos. No podemos quedarnos solo en la teoría del mercado, porque lo que está pasando en las redes sociales hoy es otra realidad totalmente distinta. Y sáname nuanto uno corrino sorda, nadiazo. Hermano Tamán, eres una otra realidad totalmente distinta. Los pibes están usando el guaraní para crear contenido digital. Y en plataformas como TikTok, lo que significa que nuestra lengua está conquistando espacios que antes ni imaginábamos fuera de los libros escolares. Es una batalla real contra la homogeneización cultural, donde cada clip de video con palabras nuestras es un golazo de media cancha para nuestra identidad. Si no aprovechamos esa explosión digital ahora mismo, vamos a terminar siendo un museo aburrido en lugar de una cultura viva que late en el celular de cada joven paraguayo. Estamos listos para que las nuevas tecnologías sean el motor que impulse lo nuestro y no solo una ventana para lo que viene de afuera.
1: Mira, el punto clave acá es que la tecnología no es solo un vehículo, sino que está redefiniendo cómo se construye la narrativa del guaraní en las nuevas generaciones. Cuando un joven paraguayo crea contenido digital usando nuestras expresiones, no solo está hablando un idioma, está reclamando un espacio de soberanía cultural frente a algoritmos diseñados para homogeneizar todo lo que ven. Es fundamental que los productores locales y las instituciones entiendan que este ecosistema digital es el nuevo territorio donde la identidad se defiende o se pierde en el ruido de lo global. Debemos fomentar una infraestructura tecnológica propia que potencie nuestras industrias creativas, permitiendo que el arte local no solo sea consumido por nosotros, sino que pueda competir con calidad técnica en cualquier plataforma internacional sin perder su esencia única.
0: Escúchame bien, Carlos, porque lo que decís de la soberanía cultural es el punto clave. Si no tenemos una infraestructura propia y un apoyo real a los creadores locales, vamos a quedar como un simple producto exportable sin alma para las grandes plataformas. No podemos dejar que los algoritmos decidan qué música escuchamos o qué palabras usamos. Necesitamos que nuestros artistas tengan herramientas de alta calidad para que el guaraní no sea solo una curiosidad en un video, sino la base de una industria creativa fuerte que compita de tú a tú con cualquier contenido extranjero. ¿Estamos realmente dispuestos a invertir en infraestructura y formación técnica para que lo nuestro no sea solo bonito, sino que sea potente y profesional en todo el mundo?
1: Mira, Lo que tenemos que entender es que esa profesionalización a la que apuntás requiere que las universidades y los institutos técnicos se involucren hoy mismo con el diseño de software y herramientas de producción multimedia, enfocadas específicamente en nuestra realidad lingüística. No basta con que un artista tenga talento. Necesita dominar técnicas de postproducción, distribución digital y marketing que le permitan posicionar el guaraní como una marca premium en el mercado global, no como algo folclórico o secundario. Si logramos que la tecnología sea un aliado estratégico para los creadores locales, estaremos blindando nuestra identidad frente a cualquier intento de homogeneización cultural por parte de las grandes plataformas internacionales.
0: Dale, Carlos, pero escúchame bien. Si nos quedamos solo hablando de formación técnica y software sin meterle el cuerpo a la producción masiva, vamos a seguir siendo un nicho pequeño. Necesitamos que las empresas locales, no solo los artistas independientes, empiecen a integrar el guaraní en sus campañas reales de marketing digital para que el lenguaje pierda ese estigma de solo folclore y se convierta en una herramienta comercial poderosa. Si una marca grande usa nuestra lengua con calidad profesional, en un anuncio de Instagram o en una campaña nacional, estamos hablando de posicionar nuestra identidad en el bolsillo del consumidor diario. ¿No te parece que es hora de que las empresas entiendan que hablar guaraní es una ventaja competitiva real y no solo una opción cultural para los que están en la academia?
1: Tenés toda la razón, porque cuando una marca integra el guaraní con una estética moderna y profesional, deja de ser un gesto romántico para convertirse en una estrategia de penetración de mercado real que conecta directamente con la identidad del consumidor paraguayo. Esa validación comercial es la que termina rompiendo las barreras académicas y permite que nuestra lengua se mueva con fuerza en el comercio diario y en la publicidad masiva de alto impacto. Es pasar de la preservación pasiva a una participación activa donde el idioma nos da una ventaja competitiva única en la región. Vamos a hacer un pequeño corte y seguimos con más música para acompañar tu jornada.
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0: Buenas noches a toda la gente que nos acompaña en esta sintonía de cultura y sociedad de Istana. Pésima, que nada no somos guaraní. Escúchame bien porque hoy vamos a meterle fuerza a nuestras raíces guaraníes, que no son algo del pasado, sino el motor que mueve nuestra identidad actual en cada rincón del país. Desde el uso del idioma en las letras de artistas como los de la nueva ola del folk, hasta la persistencia de la gastronomía tradicional en ferias como la de la calle Palma, lo nuestro está más vivo que nunca. Hay que entender que nuestras tradiciones no son piezas de museo, sino la fuerza que define cómo nos movemos, cómo comemos y cómo celebramos nuestra historia en cada plaza de Paraguay.
1: Mira, lo que decís es clave, porque la lengua guaraní no es solo un accesorio estético en las canciones, sino una herramienta de resistencia cultural que une a las generaciones más jóvenes con el suelo que pisan. Cuando un artista incorpora términos como ñer o ambarete, está rescatando una cosmovisión donde la naturaleza y la comunidad están conectadas, algo que la globalización intenta borrar. Esos sabores de nuestra tierra en los mercados no son solo comida, son la memoria viva de nuestras abuelas que resisten frente a lo industrial. Tenemos que valorar esa identidad como el motor real que nos da orgullo y autenticidad en cada rincón del país.
0: Eso es. Pero escúchame bien, Carlos. No podemos quedarnos solo en la nostalgia de las abuelas. Porque lo que está pasando ahora en las calles es una explosión de orgullo joven que nos tiene que volar la cabeza. Los pibes hoy no usan el guaraní solo para cantar, sino que lo meten en el trap, en el freestyle y en las redes sociales como una forma de decir: nosotros estamos acá y no nos vamos a dejar borrar por nada. Es como cuando un equipo sale a la cancha con la camiseta bien puesta. Esa identidad es nuestra armadura contra lo genérico, que viene de afuera. Si no apoyamos estas nuevas formas de expresión, vamos a perder la oportunidad de ver cómo nuestra cultura se adapta y sobrevive en el siglo XXI. ¿Hasta qué punto estamos dispuestos a dejar que las nuevas tecnologías ayuden a que el guaraní llegue a cada rincón del país sin perder su esencia original?
1: Mira, la tecnología es un arma de doble filo, pero si la aprovechamos bien, puede democratizar el acceso al guaraní fuera de las fronteras tradicionales. El desafío real no está en la herramienta digital, sino en que los contenidos creados en redes sociales mantengan la profundidad gramatical y no se queden solo en frases sueltas o modismos superficiales. Si logramos que las plataformas digitales transmitan conceptos complejos de nuestra cosmovisión, estaremos blindando el idioma contra la erosión del tiempo y la globalización. Es fundamental que estas nuevas plataformas sirvan como escuelas vivas donde el joven paraguayo encuentre sentido a sus raíces en cada clic que da.
0: Escúchame bien porque esto es clave. El problema no es solo que el contenido sea superficial o profundo, sino quién tiene las llaves para producir ese contenido en la red. Si dejamos que solo los grandes productores decidan qué se comparte, vamos a terminar con un guaraní de cartón. Pero si le damos espacio a los creadores de contenido locales, a los que están en el barrio y que hablan como nosotros, ahí es donde la lengua se vuelve indestructible. Tenemos que fomentar que el joven paraguayo no solo use una frase bonita para un video, sino que cree comunidades digitales donde el idioma sea la base de la interacción diaria. No solo un accesorio decorativo. Dale.

0: Si logramos que un joven use una aplicación para interactuar con el idioma en contextos técnicos o científicos, estamos rompiendo la barrera de que el guaraní es solo para lo folclórico o lo cotidiano. El desafío está en profesionalizar la producción digital de contenido local para que compita en calidad visual y narrativa contra los algoritmos globales. Si logramos esa integración técnica, el idioma deja de ser una pieza de museo para convertirse en una herramienta funcional de comunicación moderna en cualquier plataforma.
1: Pero para un poco, Carlos. Lo que decís de los términos técnicos y científicos es fundamental, porque si no le damos utilidad práctica al guaraní en la universidad o en el trabajo técnico, lo vamos a terminar dejando encerrado en una burbuja solo para las fiestas patrias. Tenemos que romper ese techo de cristal ahora mismo. Si un joven puede usar el idioma para hablar de ingeniería, de medicina o de tecnología, sin sentir que está hablando como en una pieza de museo, ahí es donde ganamos la batalla definitiva contra lo genérico. ¡Dale! Necesitamos que las empresas y las instituciones se den cuenta de que un guaraní técnico es una herramienta de empoderamiento real para nuestra gente. No solo un adorno bonito en una aplicación móvil. ¿Estamos dispuestos a invertir de verdad en esa formación profesional del idioma o vamos a seguir conformándonos con que los pibes lo usen solo para el vive del momento?
0: Esa es la clave, porque si logramos que el guaraní sea una herramienta de trabajo y estudio, le estamos dando a nuestra gente un sentido de pertenencia real y práctico en el siglo XXI. La lucha no es solo contra la pérdida del idioma, sino por el derecho de nuestros jóvenes a habitar el futuro sin tener que renunciar a su identidad profunda. Es momento de dejar atrás lo superficial y construir una base sólida donde nuestra lengua sea el motor de la innovación técnica y cultural. Bueno, nos quedamos con esa reflexión potente para cerrar este bloque. Ahora vamos con un poco de música para seguir acompañándolos.
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0: Buenas noches a toda la gente que nos acompaña en esta sintonía de cultura y sociedad estana. Pésima, que nada más somos guaraní. Escúchame bien porque hoy vamos a meterle fuerza a nuestras raíces guaraníes, que no son algo del pasado, sino el motor que mueve nuestra identidad actual en cada rincón del país. Desde el uso del idioma en las letras de artistas como los de la nueva ola del folk, hasta la persistencia de la gastronomía tradicional en ferias como la de la calle Palma. Lo nuestro está más vivo que nunca. Hay que entender que nuestras tradiciones no son piezas de museo, sino la fuerza que define cómo nos movemos, cómo comemos y cómo celebramos nuestra historia en cada plaza de Paraguay.
1: Mira, lo que decís es clave, porque la lengua guaraní no es solo un accesorio estético en las canciones, sino una herramienta de resistencia cultural que une a las generaciones más jóvenes con el suelo que pisan. Cuando un artista incorpora términos como ñer o ambarete, está rescatando una cosmovisión donde la naturaleza y la comunidad están conectadas, algo que la globalización intenta borrar. Esos sabores de nuestra tierra en los mercados no son solo comida, son la memoria viva de nuestras abuelas que resisten frente a lo industrial. Tenemos que valorar esa identidad como el motor real que nos da orgullo y autenticidad en cada rincón del país.
0: Eso es. Pero escúchame bien, Carlos. No podemos quedarnos solo en la nostalgia de las abuelas. Porque lo que está pasando ahora en las calles es una explosión de orgullo joven que nos tiene que volar la cabeza. Los pibes hoy no usan el guaraní solo para cantar, sino que lo meten en el trap, en el freestyle y en las redes sociales como una forma de decir: nosotros estamos acá y no nos vamos a dejar borrar por nada. Es como cuando un equipo sale a la cancha con la camiseta bien puesta. Esa identidad es nuestra armadura contra lo genérico, que viene de afuera. Si no apoyamos estas nuevas formas de expresión, vamos a perder la oportunidad de ver cómo nuestra cultura se adapta y sobrevive en el siglo XXI. ¿Hasta qué punto estamos dispuestos a dejar que las nuevas tecnologías ayuden a que el guaraní llegue a cada rincón del país sin perder su esencia original?
1: Mira, la tecnología es un arma de doble filo, pero si la aprovechamos bien, puede democratizar el acceso al guaraní fuera de las fronteras tradicionales. El desafío real no está en la herramienta digital, sino en que los contenidos creados en redes sociales mantengan la profundidad gramatical y no se queden solo en frases sueltas o modismos superficiales. Si logramos que las plataformas digitales transmitan conceptos complejos de nuestra cosmovisión, estaremos blindando el idioma contra la erosión del tiempo y la globalización. Es fundamental que estas nuevas plataformas sirvan como escuelas vivas donde el joven paraguayo encuentre sentido a sus raíces en cada clic que da.
0: Escúchame bien porque esto es clave. El problema no es solo que el contenido sea superficial o profundo, sino quién tiene las llaves para producir ese contenido en la red. Si dejamos que solo los grandes productores decidan qué se comparte, vamos a terminar con un guaraní de cartón. Pero si le damos espacio a los creadores de contenido locales, a los que están en el barrio y que hablan como nosotros, ahí es donde la lengua se vuelve indestructible. Tenemos que fomentar que el joven paraguayo no solo use una frase bonita para un video, sino que cree comunidades digitales donde el idioma sea la base de la interacción diaria. No solo un accesorio decorativo. Dale. Si queremos que el guaraní llegue a cada rincón sin perder su esencia, tenemos que hacerlo parte del tejido digital cotidiano, como si fuera la jugada maestra que nos permite ganar el partido contra la homogeneización cultural pono contra sebestormaciende.
1: Mira, para que esa infraestructura digital sea sólida, tenemos que pensar en la creación de repositorios de datos y aplicaciones educativas que no solo traduzcan palabras, sino que enseñen la gramática profunda del guaraní como lengua viva. Si logramos que un joven use una aplicación para interactuar con el idioma en contextos técnicos o científicos, estamos rompiendo la barrera de que el guaraní es solo para lo folclórico o lo cotidiano. El desafío está en profesionalizar la producción digital de contenido local para que compita en calidad visual y narrativa contra los algoritmos globales. Si logramos esa integración técnica, el idioma deja de ser una pieza de museo para convertirse en una herramienta funcional de comunicación moderna en cualquier plataforma.
0: Pero para un poco, Carlos. Lo que decís de los términos técnicos y científicos es fundamental, porque si no le damos utilidad práctica al guaraní en la universidad o en el trabajo técnico, lo vamos a terminar dejando encerrado en una burbuja solo para las fiestas patrias. Tenemos que romper ese techo de cristal ahora mismo. Si un joven puede usar el idioma para hablar de ingeniería, de medicina o de tecnología, sin sentir que está hablando como en una pieza de museo, ahí es donde ganamos la batalla definitiva contra lo genérico. ¡Dale! Necesitamos que las empresas y las instituciones se den cuenta de que un guaraní técnico es una herramienta de empoderamiento real para nuestra gente. No solo un adorno bonito en una aplicación móvil. ¿Estamos dispuestos a invertir de verdad en esa formación profesional del idioma o vamos a seguir conformándonos con que los pibes lo usen solo para el vive del momento?
1: Esa es la clave, porque si logramos que el guaraní sea una herramienta de trabajo y estudio, le estamos dando a nuestra gente un sentido de pertenencia real y práctico en el siglo XXI. La lucha no es solo contra la pérdida del idioma, sino por el derecho de nuestros jóvenes a habitar el futuro sin tener que renunciar a su identidad profunda. Es momento de dejar atrás lo superficial y construir una base sólida donde nuestra lengua sea el motor de la innovación técnica y cultural. Bueno, nos quedamos con esa reflexión potente para cerrar este bloque. Ahora vamos con un poco de música para seguir acompañándolos.
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0: Buenas noches, Paraguay. Estamos al aire y el corazón late fuerte, porque las eliminatorias están que arden con nuestra selección dándolo todo en cada jugada. Escúchame bien. La gente en la calle está hablando sin parar de cómo los muchachos están peleando cada pelota, como si fuera una final de Copa Libertadores. Eso es pasión pura. El fútbol paraguayo no se detiene. Y hoy tenemos que analizar con fuerza lo que está pasando en las canchas.
1: Mira, la realidad es que nuestra selección está demostrando una garra que no se ve hace años, especialmente con ese bloque defensivo que se vuelve una muralla casi impenetrable frente a rivales de jerarquía. Esos puntos que estamos sumando en las eliminatorias no son cuestión de suerte, sino del trabajo táctico y esa identidad guerrera que nos define como pueblo cuando la presión sube. Hay que valorar cómo los jugadores locales están ganándose el respeto internacional, demostrando que nuestro fútbol tiene una escuela de resistencia física única en toda Sudamérica.
0: Escúchame bien, Carlos. Esa muralla defensiva que decís es la pura esencia de nuestra identidad. Pero hay que hablarle claro al pueblo. No podemos quedarnos solo con la defensa si queremos dar el salto de calidad que nos pide el continente. Los números en las eliminatorias no mienten, y los pibes están demostrando que tienen las piernas para aguantar el ritmo. Pero necesitamos ofensivas que desarmen a cualquiera sin miedo a fallar. Es como en una final de Copa Libertadores, donde un solo error en la salida puede costarte todo. Por eso, la gente en el mercado y en cada esquina exige un fútbol más agresivo y con más llegada al arco. Pasemos ahora a otra realidad que nos quita el sueño a todos los que amamos lo nuestro: la situación actual de nuestros clubes en las competiciones internacionales. Es momento de analizar cómo se están moviendo los grandes nombres en el escenario global y qué impacto real tiene eso para el crecimiento del fútbol local. Dale, vamos con todo.
1: La exportación de nuestros talentos a ligas, como la argentina o la brasileña, es un arma de doble filo que impacta directamente en el bolsillo y en la formación de los pibes en casa. Mientras estos jugadores consiguen mejores contratos y una exposición que les permite escalar en valor de mercado, nosotros perdemos esa continuidad táctica que solo se construye jugando en el torneo local durante varios años seguidos. Es fundamental que los clubes paraguayos empiecen a exigir cláusulas de formación más justas para reinvertir ese dinero en infraestructura y en las categorías inferiores, porque sin una base sólida, nos vamos a quedar siempre vendiendo la materia prima sin procesar nada en casa.
0: Escúchame bien, Carlos. Lo que decís de la materia prima es la posta, porque estamos viendo cómo los pibes se van antes de estar listos y nos dejan con las manos vacías en el torneo local. Mira lo que pasó hoy. Los resultados en las eliminatorias muestran que tenemos talento, pero ese talento se dispersa cuando no hay una estructura fuerte en casa para retenerlos y pulirlos como un diamante. Eso es. La gente en el barrio ya está cansada de ver cómo los mejores nombres se van a la Argentina o Brasil solo por dinero, sin que nuestros clubes reciban ni un centavo extra para mejorar las canchas o las categorías inferiores. Si no exigimos esas cláusulas de formación ahora mismo, vamos a seguir siendo el patio trasero de otros, mientras nosotros nos quedamos con el hueco en el plantel. Pero pará, no nos detengamos porque hay más fuego en la cancha. Vamos a meternos de lleno en otra realidad que quema: el impacto real de los clubes paraguayos en las copas internacionales y cómo esa falta de inversión está frenando nuestra proyección global. Dale, vamos con todo.
1: Mira, la verdad es que nuestra falta de infraestructura nos pone en una desventaja competitiva enorme cuando los clubes salen a las copas internacionales, porque el desgaste físico de viajar y jugar partidos de alta intensidad, sin un soporte logístico óptimo, termina mermando el rendimiento de los pibes. No es solo cuestión de talento, sino de cómo la precariedad en las instalaciones y la falta de planes de rodaje específicos para competiciones continentales nos hacen perder puntos valiosos que podrían darnos una mayor exposición global. Si no invertimos en centros de alto rendimiento y en un seguimiento médico y táctico profesional de largo aliento, vamos a seguir siendo vistos como equipos que solo sobreviven por la garra, cuando podríamos estar compitiendo con una estructura sólida que proteja la salud del jugador y potencie su valor en el mercado internacional.
0: Escúchame bien, Carlos. Lo que decís del desgaste físico es la realidad que se ve en cada partido. Los pibes terminan fundidos porque no tienen el respaldo técnico que un club grande de Brasil o Argentina sí tiene. No podemos seguir confiando solo en que el jugador aguante con garra, mientras las piernas le fallan por falta de una preparación médica y táctica de alto nivel, antes de salir a la cancha. La gente en la calle ya se da cuenta de que no basta con tener talento si no tenemos una estructura profesional que cuide al deportista como un activo real. Dale. Si queremos dejar de ser el equipo que solo sobrevive por suerte, tenemos que exigir centros de alto rendimiento que nos permitan competir de igual a igual sin que el cuerpo del jugador pague el precio de nuestra falta de inversión. ¿Hasta cuándo vamos a seguir dejando que la falta de infraestructura sea la que decida quién avanza y quién se queda fuera?
1: Es fundamental que entendamos que la profesionalización no es un lujo, sino una necesidad urgente para proteger nuestro capital humano y elevar el estándar del fútbol nacional sobre el escenario mundial. Si logramos consolidar estas estructuras de alto rendimiento, estaremos dando un paso gigante hacia la sostenibilidad de nuestros clubes y el bienestar real de los jugadores en el largo plazo. Por ahora vamos a dejar este tema aquí, pero es una conversación que tenemos que seguir teniendo con mucha fuerza cada día. Quédate ahí, que ahora nos ponemos un poco de música para seguir acompañándote.
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0: Buenas noches a toda la gente que nos sintoniza desde cada rincón del país. Escúchame bien. Hoy el calor en Asunción está pegando fuerte con una humedad del 90% y una temperatura de 34 grados, algo que nos deja bien pegados al suelo comparado con los 28 que tuvimos ayer. El viento sopla suave desde el noreste a 10 kilómetros por hora, pero ese índice UV está altísimo. Así que si vas a salir, tenés que protegerte como si estuvieras en la cancha bajo el sol del mediodía. Mañana se espera una baja mínima de temperatura para las primeras horas. Así que prepara el cuerpo porque el clima va a estar bien movido y no nos podemos confiar ni un segundo con este calorón.
1: Mira, esa humedad del 90% es la que realmente te agota el cuerpo, porque no deja que el sudor se evapore y nos deja sin aire en la calle. Esos grados extra respecto a ayer no son solo números, significan que los comerciantes de las zonas más concurridas van a tener que reforzar sus sistemas de ventilación para que la gente aguante el ritmo del trabajo. Hay que tener mucho cuidado con la deshidratación, especialmente en los trabajadores que están bajo el sol directo, porque un golpe de calor puede ser grave en estas condiciones climáticas tan pesadas. Es fundamental que cuidemos a nuestros vecinos y que no subestimemos ese índice UV, porque la piel sufre muchísimo cuando el sol está así de fuerte sobre nuestra capital.
0: Escúchame bien porque esto es clave. El problema no es solo el calor, sino que con este clima la gente se desespera y los transportes públicos terminan colapsando por la falta de ventilación adecuada, dejando a los pasajeros como si estuvieran en un horno. En los barrios ya se siente ese hartazgo porque el trancado del tráfico bajo estas condiciones hace que la gente pierda la paciencia más rápido que un hincha cuando le cobran un penal injusto. Dale, tenemos que exigir que las líneas de transporte y los comercios grandes no den excusas y pongan soluciones reales para que la gente no sufra tanto en sus traslados diarios. ¿Hasta cuándo vamos a seguir aguantando que el ciudadano común sea el que pague las consecuencias de una infraestructura que no está preparada para estos extremos?

0: La inversión en infraestructura urbana debe responder a la necesidad de proteger al ciudadano, no solo a la estética de la ciudad.
1: Escúchame bien, porque esto es algo que nos toca a todos. El tema no es solo la falta de techos, sino que el comercio minorista en los barrios está quedando totalmente desprotegido, y la gente termina comprando en las grandes cadenas solo por tener un poco de aire acondicionado. Eso es una injusticia para el pequeño comerciante que se queda ahí bajo el sol, mientras el cliente prefiere irse donde hay frío. Tenemos que pensar en cómo apoyar a esos negocios locales con mejoras reales. Porque si no, vamos a terminar destruyendo la economía del barrio solo por culpa de este clima extremo que nos está obligando a buscar refugio en los centros comerciales. ¿Hasta cuándo vamos a dejar que el comercio de barrio muera por falta de una infraestructura básica para proteger al cliente y al vendedor?
0: Mira, lo que planteas es fundamental porque la economía de barrio depende directamente del flujo de personas, y si el cliente huye del calor insoportable, el pequeño comerciante pierde su sustento diario. Hay que pensar en soluciones de infraestructura micro, como la instalación de toldos estructurales o sistemas de nebulización de agua en las veredas, para crear zonas de confort que retengan al comprador cerca del negocio local. No podemos permitir que la falta de adaptación climática acabe por desplazar el consumo hacia los grandes centros comerciales que tienen la capacidad financiera para climatizar sus espacios. Si no protegemos el entorno del comerciante minorista con estas adaptaciones básicas, estamos dejando que el clima extremo dicte quién sobrevive en el mercado y quién desaparece de nuestras calles.
1: Pero escúchame bien, porque acá hay algo que no estamos viendo. No es solo la falta de toldos o nebulizadores. Es que el diseño de nuestras veredas y aceras está pensado para un clima que ya no existe, lo que nos deja a los transeúntes como si estuvieran corriendo una maratón bajo el sol sin hidratación. Si queremos que la gente se quede en el barrio y no se escape a los shoppings, las municipalidades tienen que intervenir con pavimentos reflectantes y árboles de sombra real, no solo un par de plantas decorativas que no cubren nada. Dale. Porque si no invertimos en una infraestructura urbana que realmente nos proteja del sol, vamos a seguir viendo cómo el corazón comercial de nuestros barrios se vacía mientras la gente busca refugio donde tengan aire acondicionado. ¿Hasta cuándo vamos a esperar a que el comerciante pequeño sea el que pague las consecuencias de un urbanismo que ignoró por completo nuestro clima extremo?
0: Tenés toda la razón, porque un urbanismo que ignora la sombra y las barreras naturales termina expulsando a la gente de la calle y asfixiando la economía local. Si no transformamos el diseño urbano con infraestructura real para combatir este calor extremo, seguiremos condenando al pequeño comerciante a una lucha desigual contra un clima que ya no perdona errores. Es momento de exigir que las municipalidades entiendan que cada árbol plantado y cada techo construido en la vía pública es una inversión directa en la supervivencia del barrio. Vamos a seguir con más música ahora mismo.
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0: 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Buenas noches a todo el país. Estamos en vivo y arrancamos con todo. Escúchame. La inteligencia artificial ya no es un cuento de ciencia ficción. Está metida en el bolsillo de cada paraguayo que usa WhatsApp o redes sociales para vender sus productos. En nuestras calles, desde los emprendedores que usan herramientas para diseñar sus logos, hasta las empresas locales que están automatizando su atención al cliente con chatbots, esto está cambiando la forma de trabajar aquí. Pero ojo, que no es solo una moda. Hay que hablar de cómo estas tecnologías pueden generar trabajo nuevo o desplazar mano de obra si no nos preparamos rápido. ¿Estamos listos para que los algoritmos decidan qué vemos y qué compramos en el mercado local?
1: Mira, la realidad es que no estamos solo ante una herramienta de diseño, sino ante una reconfiguración profunda de la productividad en nuestras pymes y pequeños comercios. El desafío real aquí es la brecha digital. Si un productor de Murukuyá usa estas herramientas para optimizar sus costos logísticos, mientras el vecino que no tiene acceso a Internet se queda atrás, estamos profundizando una desigualdad estructural. Necesitamos políticas que democraticen el conocimiento técnico para que la tecnología sea un puente y no una barrera en nuestra economía local. Es fundamental que entendamos que la IA no reemplaza la mano de obra humana, sino que exige que esa mano de obra se especialice en tareas creativas y estratégicas, que las máquinas todavía no pueden replicar con ese toque humano que nos caracteriza.
0: Eso es. Pero escúchame bien, Carlos. No podemos quedarnos solo en la teoría de la formación técnica, porque el tiempo vuela y la gente en el mercado necesita soluciones hoy mismo. Lo que me preocupa es cómo los algoritmos pueden terminar homogeneizando nuestra cultura local. Si todos usamos las mismas herramientas para crear contenido, ¿vamos a perder esa chispa única que nos diferencia como paraguayos? Tenemos que exigir que estas tecnologías se adapten a nuestro contexto, y no que nosotros tengamos que forzarnos a encajar en un molde global que no entiende nuestras tradiciones ni nuestra forma de hablar. Si no protegemos nuestra identidad creativa frente a la automatización masiva, corremos el riesgo de que lo que nos hace únicos termine diluyéndose en una masa de contenido genérico, producido por máquinas sin alma. ¿Estamos dispuestos a sacrificar nuestra esencia cultural solo por ganar un poquito de eficiencia en las ventas?
1: Mira, lo que planteas es clave porque la homogeneización cultural no es solo una amenaza estética, sino un riesgo económico para nuestras marcas locales. Si una empresa de artesanía en Itá usa una IA que genera descripciones genéricas y sin alma, pierde ese idilio con el cliente que busca algo auténtico y nuestro. El peligro real es que la eficiencia tecnológica nos empuje a un modelo de producción donde lo único que importe sea el volumen, olvidando que el valor agregado de Paraguay está precisamente en esa imperfección humana y nuestra identidad única. Tenemos que promover una tecnología que potencie nuestras raíces, no una que las limpie para que encajen en un estándar global sin personalidad.
0: Escúchame bien porque esto es fundamental. El problema no es solo que la máquina sea fría, sino que si nos volvemos dependientes de estas herramientas para todo, vamos a perder la capacidad crítica y la chispa del ingenio paraguayo que resuelve problemas en el momento. En el fútbol, un jugador que depende siempre de la táctica perfecta sin usar su instinto, termina siendo predecible. Y lo mismo pasa con nuestros emprendedores. Si dejamos que una máquina decida cada palabra o cada diseño, vamos a terminar con productos que parecen sacados de cualquier parte del mundo, pero que no tienen nada que ver con nuestra realidad en Asunción o en el interior. Tenemos que pelear por un modelo donde la tecnología sea el motor, pero nosotros seamos siempre los conductores que mantienen el rumbo y el alma de lo que producimos. ¿Realmente queremos que una línea de código decida qué es lo que nos identifica como paraguayos ante el mundo?
1: Mira, tocaste un punto neurálgico con esa analogía del fútbol porque la dependencia tecnológica puede atrofiar nuestra capacidad de improvisación creativa. Si el emprendedor paraguayo deja que el algoritmo decida cada paso del proceso, corremos el riesgo de crear una anestesia en la toma de decisiones estratégicas, donde lo único que importa sea el dato frío y no la intuición del mercado local. Tenemos que entender que la inteligencia artificial debe funcionar como un copiloto que nos libera de tareas repetitivas para que nosotros podamos dedicarle más tiempo a construir relaciones reales con los clientes, algo que ninguna máquina puede replicar. La verdadera soberanía tecnológica en nuestra economía ocurrirá cuando logremos integrar estas herramientas sin que ellas dicten los términos de nuestra narrativa cultural o la identidad de nuestros productos.
0: Eso es, Carlos. Pero escúchame bien. Porque si nos quedamos solo en la idea del copiloto, corremos el riesgo de que ese copiloto termine tomando el volante por pura comodidad. El peligro real está en la zona de confort. Muchos emprendedores acá en Paraguay, por querer ahorrar tiempo o plata, van a terminar delegando no solo las tareas repetitivas, sino también la voz de su marca. Y ahí es donde perdemos el negocio. Si una empresa usa herramientas que traducen automáticamente nuestro modismo o que simplifica nuestras tradiciones para que suenen globales, están regalando su ventaja competitiva más grande, que es nuestra identidad única. Dale, tenemos que exigir herramientas que entiendan nuestro contexto local, desde el léxico hasta la calidez de nuestra atención, porque si no, terminaremos siendo una copia barata de lo que se hace en cualquier otro lado. ¿Estamos preparados para mantener esa chispa auténtica cuando la tentación de usar un modelo estándar sea tan fácil y rápida?
1: Esa es la pregunta del millón, porque la comodidad suele ser la enemiga silenciosa de la autenticidad en cualquier negocio. Tenemos que educar a nuestros productores para que vean la tecnología como una herramienta de escala y no como un sustituto de su esencia, protegiendo ese sello paraguayo que nos hace únicos. Mantengamos siempre el volante firme en nuestras manos para que la innovación sirva para potenciar nuestra identidad y no para diluirla bajo un estándar genérico. Eso es todo por ahora. Nos quedamos con este pensamiento profundo mientras disfrutamos de la próxima tanda musical.
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0: Buenas noches. Qué alegría estar al aire con toda la gente que nos escucha. Miren, hablemos de lo que nos da identidad, porque nuestra cultura no es algo viejo guardado en un museo, sino que late fuerte en cada rincón del país. Desde el uso del guaraní, como lengua viva, hasta la esencia de las polcas y los chamamés, que todavía se bailan con alma, en los festivales de Itauguá o en las fiestas patronales. La influencia indígena está en todo, en el aroma del chipa que se comparte en cada esquina, en la resistencia de nuestras artesanías en madera y en esa fuerza que nos une como pueblo paraguayo. ¿Hasta qué punto creen ustedes que estamos perdiendo nuestra esencia original frente a lo moderno, o estamos logrando que las nuevas generaciones realmente adopten estas tradiciones?
1: Mira, la realidad es que nuestra identidad está en una encrucijada, porque la globalización nos empuja a consumir modas externas mientras nuestras raíces luchan por espacio en el día a día del joven urbano. No es solo una cuestión de folclore, sino de cómo las nuevas generaciones deciden integrar el guaraní como lengua de resistencia y no solo como un accesorio cultural. El desafío real está en que la educación deje de ver lo nuestro como algo folclórico, para entenderlo como una herramienta de identidad práctica en el mercado laboral y social. Tenemos que transformar esa herencia en algo vivo, donde el artesano de madera o el productor de yerba mate sean vistos con el mismo prestigio que cualquier profesional moderno.
0: Escúchame bien, porque lo que decís es clave, pero falta meterle garra a la práctica diaria. No podemos conformarnos con que el guaraní sea un accesorio. Si queremos que los jóvenes se enganchen, tiene que estar en las redes, en la música urbana y en el léxico de cada barrio, no solo en los libros escolares aburridos. Eso. Tenemos que dejar de ver lo nuestro como algo del pasado y empezar a tratarlo como una ventaja competitiva increíble para el turismo y nuestra industria local. La industria local. Si un pibe siente orgullo al hablar su lengua o usar productos nuestros en su día a día, ahí es cuando la identidad realmente gana la batalla contra lo extranjero. ¿Realmente estamos dispuestos a invertir en que nuestras tradiciones sean las protagonistas de la modernidad? ¿O vamos a dejar que se queden solo en los festivales de una vez al año?
1: Mira, lo que decís de la ventaja competitiva es fundamental, porque hoy el mundo busca autenticidad, y eso es lo que nos sobra a nosotros como paraguayos. Si logramos que un emprendedor joven vea en el uso del guaraní o en las técnicas de tejido tradicional una marca de calidad única frente al mercado internacional, ya no sería solo tradición, sino una estrategia económica sólida. Tenemos que pasar de la nostalgia a la utilidad real, donde lo nuestro sea el motor de nuevas empresas, y no solo algo que rescatamos con orgullo en las fechas patrias. Es cuestión de entender que nuestra identidad es un activo valioso que, si se sabe proyectar bien, nos da una diferenciación enorme frente a lo genérico que ofrece el mundo globalizado.
0: Escúchame bien, Carlos. Lo que decís del emprendimiento es clave, pero hay algo que no podemos ignorar. La verdadera fuerza está en la autenticidad que nace de la calle, y no solo en una estrategia de marketing para vender afuera. Si un pibe en Asunción o en Encarnación siente que su cultura le da poder real frente a las marcas extranjeras, ahí es donde ganamos, porque la identidad no se vende como un producto. Se vive con orgullo en el día a día. Eso. No podemos esperar a que alguien más decida qué es valioso. Nosotros tenemos que apropiarnos de nuestras raíces para que los jóvenes vean que hablar guaraní o consumir lo nuestro es una forma de resistencia y de poder real frente al mundo globalizado. ¿Estamos listos para que nuestra cultura sea el motor del cambio en las calles y no solo un argumento de venta en un catálogo?
1: Mira, la cuestión es que para que esa resistencia sea real y no se quede solo en un sentimiento, necesitamos fortalecer nuestras instituciones locales para que den soporte a esos productores pequeños que hoy luchan contra los gigantes del mercado. Si logramos crear redes de comercio justo donde el productor de miel o la artesana textil tengan acceso directo al consumidor sin tantos intermediarios, estamos brindando a nuestra cultura con economía real. No podemos hablar de empoderamiento si el joven que decide valorar lo nuestro no encuentra una estructura sólida que sostenga su emprendimiento, cuando las cosas se ponen difíciles. La identidad se protege con soberanía económica, asegurando que lo que fabricamos aquí pueda competir en calidad y precio contra cualquier producto importado.
0: Pero escúchame bien, Carlos. Lo que mencionas de la soberanía económica es el punto donde muchos se quedan dormidos, y nosotros tenemos que despertarlos ahora mismo. No sirve de nada tener un producto increíble si el productor del interior se muere porque no tiene logística para llegar a las góndolas de los súper en Asunción o en Ciudad del Este. ¡Eso! Tenemos que hablarle al que produce, al que labura la tierra con sus manos, y exigirle a las autoridades que le den herramientas reales como créditos blandos y capacitación técnica constante. Si queremos que lo nuestro sea el motor, tenemos que blindar al productor local contra los intermediarios que se quedan con todo el margen de ganancia, mientras nosotros nos quedamos con las migajas del esfuerzo. ¿De qué sirve la identidad si el que la produce no tiene las herramientas para mantenerse en pie frente a los gigantes?
1: Exacto. Ese nudo de la logística y los intermediarios es lo que separa un sueño bonito de una realidad productiva para el productor del interior. Si no logramos que el pequeño artesano o el agricultor acceda a canales directos y tecnología de conservación, nuestra cultura se va diluyendo en las manos de grandes distribuidoras que no tienen nada que ver con nuestras raíces. Tenemos que construir ese puente sólido, donde la identidad paraguaya sea el motor real del desarrollo económico para todos, no solo para unos pocos. Bueno, nos quedamos con esa reflexión profunda sobre nuestra soberanía y el valor de lo nuestro. Seguimos con más música en la sintonía de Radio Hora Asunción.
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0: Buenas noches, estamos en vivo y hoy vamos a meterle pata a un tema que ya no es ciencia ficción. Es una realidad que nos está cambiando todo. La inteligencia artificial ya entró fuerte en el día a día de los paraguayos. Desde cómo usamos aplicaciones para pedir comida hasta cómo las empresas locales están automatizando sus servicios al cliente. Escúchame bien. Esto no es solo tecnología de laboratorio. Es algo que afecta al comerciante del centro y al joven que busca trabajo usando herramientas digitales hoy mismo. La pregunta que tenemos que plantearnos es si estamos listos para este salto o si nos vamos a quedar atrás mientras el mundo avanza a 1000 por hora. ¿Estamos preparados para que una máquina decida qué información nos llega primero en nuestras redes sociales?
1: Mira, el verdadero desafío aquí no es la tecnología en sí, sino nuestra capacidad de adaptación frente a una automatización que está reconfigurando el mercado laboral paraguayo. Las empresas que decidan integrar algoritmos para optimizar sus procesos logísticos o de atención al cliente van a ganar una ventaja competitiva enorme sobre quienes se queden anclados a métodos tradicionales. No podemos ignorar que la IA ya está filtrando qué noticias consumimos, lo cual exige que nosotros como ciudadanos desarrollemos un criterio crítico mucho más agudo para no caer en burbujas de información. Es fundamental que las instituciones educativas empiecen a integrar estas herramientas en el currículum básico, porque saber interactuar con una máquina será la habilidad básica para cualquier joven que quiera trabajar en nuestra economía actual.
0: Pero escúchame bien, Carlos. Lo que vos decís del mercado laboral es clave, pero no podemos olvidar el impacto real en la calle, porque mucha gente tiene miedo de perder su puesto frente a un algoritmo que no tiene sentimientos ni conoce nuestra cultura local. Si una máquina empieza a decidir qué vemos o qué compramos, corremos el riesgo de que se pierda esa chispa auténtica del trato personal que tanto valoramos en nuestros barrios y comercios. Dale. Tenemos que exigir que estas herramientas se usen para potenciar lo que nos hace únicos, no para reemplazar la conexión humana que es la base de nuestra economía popular. ¿Realmente queremos un Paraguay donde un bot sea el único que nos responda cuando tenemos una urgencia o un problema real?
1: Mira, la clave para proteger esa esencia que mencionas está en entender que la IA no tiene que ser un reemplazo del trato humano, sino una herramienta para liberar al trabajador de las tareas mecánicas y repetitivas que hoy le quitan tiempo valioso a nuestra gente. Si el comerciante del centro usa un sistema automatizado para gestionar su inventario o pedidos básicos, ese mismo tiempo lo puede dedicar a charlar con el cliente, a darle ese consejo personalizado y a fortalecer el vínculo real que nos caracteriza como paraguayos. El riesgo no es la máquina en sí, sino delegarle toda la interacción sin criterio. Tenemos que buscar un equilibrio donde la tecnología gestione los datos fríos mientras nosotros conservamos la calidez del trato, cara a cara. Lo que estamos viendo es una transición necesaria donde la eficiencia tecnológica debe servir para potenciar nuestra capacidad de servicio, no para sustituir el alma de nuestras instituciones locales.
0: Escúchame bien. Lo que vos decís del equilibrio suena muy lindo en teoría, pero la realidad en el barrio es otra cosa porque no todo el mundo tiene el mismo acceso a esa capacitación para manejar esas herramientas sin perderse. Si un pequeño comerciante no sabe cómo configurar ese sistema o no entiende cómo funciona el algoritmo, va a terminar siendo desplazado por las grandes cadenas que sí tienen los recursos para dominar la tecnología de punta. No podemos dar por sentado que todos van a tener las mismas oportunidades para liberar su tiempo. Si no hay una inversión real en capacitación para los pequeños emprendedores del interior y de los barrios, la brecha digital se va a hacer un abismo. ¡Dale! Tenemos que pensar cómo proteger al pequeño productor para que la tecnología sea un puente y no una barrera que los deje fuera del juego por no

0: o tener el capital para competir con las máquinas. ¿Cómo vamos a garantizar que la identidad paraguaya sobreviva si las grandes plataformas terminan dictando qué productos y servicios son visibles en nuestras redes?
1: Mira, la preocupación por esa brecha digital es un punto neurálgico que requiere políticas públicas de democratización tecnológica urgentes para el pequeño productor paraguayo. No podemos permitir que las plataformas globales impongan una homogeneidad cultural donde solo lo que sea algorítmicamente eficiente tenga visibilidad en nuestras redes, diluyendo nuestra identidad local y la diversidad de nuestros productos regionales. Necesitamos fomentar cooperativas tecnológicas donde los pequeños comerciantes del interior puedan unirse para compartir infraestructura digital y capacitación técnica especializada frente a las grandes corporaciones. La clave está en crear una red de protección que use la tecnología como un multiplicador de la escala local, garantizando que el productor de Mbeju o el artesano de nuestra tierra tengan las mismas herramientas de visibilidad que una multinacional.
0: Escúchame bien, Carlos. Lo que mencionas de las cooperativas es un camino necesario, pero no podemos quedarnos solo en la teoría del mañana mientras el tiempo corre en contra para el productor local. Si esperamos a que el Estado o una gran organización cree esa red de protección perfecta, muchos artesanos y pequeños productores ya habrán cerrado sus puertas porque no pudieron competir hoy con los precios y la visibilidad de las grandes plataformas. ¡Dale! Necesitamos acciones concretas ahora mismo, como incentivos fiscales para quienes usen tecnología propia paraguaya o plataformas regionales que prioricen el origen local sobre el algoritmo global. El riesgo real es que nos quedemos esperando una solución estructural perfecta, mientras nuestra identidad se va diluyendo poco a poco en un mar de productos genéricos sin alma. ¿Estamos dispuestos a esperar esa red ideal? ¿O vamos a actuar ya para que el productor de nuestro suelo no sea borrado del mapa por la falta de herramientas hoy mismo?
1: Mira, lo que planteas es el corazón del asunto, porque no podemos permitirnos el lujo de la pasividad mientras nuestra producción local se erosiona frente a los gigantes globales. La solución real pasa por esa urgencia de crear espacios digitales propios, donde el sello paraguayo sea el protagonista, y no un simple dato en una base de datos extranjera. Necesitamos herramientas que protejan nuestra identidad hoy mismo, para que el artesano pueda competir con dignidad y orgullo en su propio terreno. Quédate ahí con nosotros, que después de este bloque vamos a darle un poco de aire con algo de buena música paraguaya.
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0: Buenas noches a todo el Paraguay querido que nos sintoniza en esta frecuencia. Escúchame bien porque hoy vamos a meterle con todo a nuestra identidad, hablando de cómo la raíz guaraní no es algo del pasado, sino que late fuerte en cada rincón de nuestra cultura moderna. Desde el uso del guaraní en el arte urbano hasta la fuerza del chamamé y la polca, nuestras tradiciones son el motor que nos diferencia en todo el continente. Hay que reconocer que artistas como el gran Ramón Ayala o las nuevas propuestas de música fusión están rescatando instrumentos como la arpa y la guitarra para que no se mueran en los museos. Eso es lo que mueve a nuestra gente, esa mezcla que nos hace únicos. ¿Hasta qué punto creen ustedes que estamos protegiendo estas raíces frente a tanta influencia extranjera?
1: Mira, la verdadera resistencia cultural está en cómo el guaraní dejó de ser una lengua de estudio para convertirse en un grito cotidiano en los mercados y las calles. No es solo cuestión de música, es que nuestra identidad se fortalece cuando un productor local decide usar términos como emborji o tereré, no como curiosidad, sino como parte fundamental del comercio diario. Tenemos que entender que la globalización no tiene por qué borrar lo nuestro. Al contrario, el desafío está en integrar nuestras tradiciones con las nuevas tecnologías para que la juventud sienta orgullo de su origen. Es esa mezcla estratégica entre lo ancestral y lo moderno lo que garantiza que nuestra cultura no se quede estancada, sino que evolucione sin perder su esencia paraguaya.
0: Dale, pero escúchame bien lo que te voy a decir. El verdadero desafío no es solo usar la palabra en el mercado, sino que las nuevas marcas y los emprendimientos jóvenes se atrevan a meterle nuestra estética visual y gráfica a todo lo que producen hoy. No sirve de nada hablar guaraní si el diseño sigue copiando lo que hacen afuera. Tenemos que ver nuestras raíces reflejadas en cada logo, en cada envase y en la publicidad que sale en las redes sociales. Eso es lo que yo quiero ver. Que un pibe de 20 años se sienta orgulloso de llevar una marca con estética paraguaya auténtica. Porque eso es lo que va a mantener viva nuestra cultura frente a cualquier ola extranjera. ¿Estamos dispuestos a invertir realmente en diseño y arte local para que el mundo vea nuestra identidad sin filtros?
1: Tenés mucha razón en ese punto del diseño gráfico, porque la estética visual es la cara que le mostramos al mundo y a nosotros mismos cada mañana. Si un emprendedor joven decide aplicar patrones de la artesanía en cerámica o textiles típicos en su identidad visual, está validando que lo nuestro tiene un valor estético superior a cualquier copia genérica de afuera. El desafío real ahí es profesionalizar nuestras industrias creativas para que el diseño con identidad no sea solo algo artesanal, sino una herramienta competitiva que pueda competir en mercados internacionales sin perder ni una pizca de nuestra esencia.
0: Eso mismo es. Pero escúchame bien, porque no podemos quedarnos solo en la teoría del diseño. Tenemos que meterle el pecho a la formación de los artistas y diseñadores locales con un apoyo real por parte del Estado. Si queremos que nuestras artesanías y textiles lleguen a las grandes capitales, necesitamos que nuestros jóvenes creativos tengan herramientas técnicas de primer nivel para que ese patrón guaraní no sea solo una curiosidad en un puesto de feria, sino una marca de lujo competitiva. ¡Dale! Porque si no profesionalizamos la producción masiva de estos productos con identidad propia, vamos a seguir siendo exportadores de materia prima y nunca vamos a ser dueños de nuestra narrativa visual ante el mundo. ¿Estamos dispuestos a apostar por una industria creativa que sea el motor del país o nos vamos a quedar solo en el orgullo de lo hecho a mano?
1: Mira, lo que planteas es clave porque la profesionalización implica romper esa barrera entre el artesano y el empresario. Un muro que históricamente ha dejado a nuestros talentos atrapados en nichos pequeños. Si logramos que un diseñador de gráficos entienda la profundidad del simbolismo en los tejidos o en las cerámicas, podemos crear una cadena de valor donde el diseño no sea un accesorio, sino el motor que permite escalar la producción sin perder la esencia espiritual del objeto. Es fundamental que entendamos que una marca con identidad fuerte es lo único que protege al productor local frente a la competencia desleal de productos importados masivos que inundan nuestras góndolas. No se trata solo de orgullo nacional, se trata de soberanía económica mediante la creación de un sello paraguayo que el mundo reconozca como sinónimo de calidad y sofisticación técnica.
0: Eso es. Pero escúchame bien, porque hay un punto que no podemos dejar pasar. La educación desde las escuelas técnicas y las universidades tiene que cambiar radicalmente ahora mismo. No sirve de nada tener a un artista con talento increíble si no sabe cómo manejar el marketing digital o las leyes de propiedad intelectual para proteger sus diseños únicos de los piratas. Si queremos que esa marca paraguaya sea fuerte, necesitamos que nuestro joven talento sepa vender su historia en redes sociales y plataformas globales como si fuera una multinacional. Dale. Porque la soberanía económica empieza por proteger la propiedad intelectual del artista local frente a las copias baratas que inundan el mercado. ¿Estamos dispuestos a crear leyes que protejan de verdad nuestra creatividad? ¿O vamos a dejar que sigan robándonos las ideas para venderlas en cualquier lado?
1: Esa cuestión de la propiedad intelectual es el escudo que separa a un artista que sobrevive de uno que realmente escala y construye un legado para las próximas generaciones. Si no tenemos leyes robustas que castiguen la apropiación cultural y el plagio de nuestros diseños, vamos a seguir viendo cómo otros se llevan el crédito de nuestra identidad mientras nosotros nos quedamos con las obras del mercado. Es fundamental que esa protección legal sea la base sobre la cual construyamos una industria creativa sólida y respetada internacionalmente. Bueno, por hoy cerramos este bloque tan importante. Seguimos con un poco de música para acompañar la tarde.
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0: Buenas noches a toda nuestra gente, que nos sintoniza en cada rincón de la capital. El estado del transporte público en Asunción, hoy es una herida abierta porque el sistema actual colapsa bajo el peso de rutas saturadas y unidades que no cumplen con los estándares mínimos de seguridad para nuestras familias. No podemos seguir ignorando que la falta de carriles exclusivos y la desorganización en las paradas obligan a nuestro pueblo a perder horas valiosas de vida en cada trayecto diario. Necesitamos una inversión real en infraestructura urbana y una regulación estricta que priorice la dignidad del pasajero por encima del lucro inmediato de las líneas.
1: Escúchame bien, Carlos, porque esto es una realidad que golpea a la gente todos los días en el barrio. No podemos hablar de dignidad si las unidades siguen siendo esas chatarras que se caen a pedazos mientras el pasajero tiene que irse apretado como sardina en lata. Es un desastre total que en Asunción todavía no tengamos una red de carriles exclusivos que funcione de verdad. Porque eso es lo que separaría al transporte público del caos, de los autos particulares. Dale, tenemos que exigir que las empresas se comprometan con buses modernos y seguros ya mismo. ¿Hasta cuándo vamos a permitir que nuestra gente pierda 2 horas de su vida en el tráfico solo por una falta de voluntad política para organizar el sistema?
0: Mira, la cuestión no es solo que las unidades estén viejas, sino que la falta de un sistema de gestión inteligente hace que el pasajero sea rehén de la improvisación. Si implementamos tecnología de monitoreo en tiempo real y una frecuencia fija por zonas, podríamos reducir ese tiempo perdido que mencionas, porque hoy el usuario depende de si el chofer decide frenar o no. Es fundamental que la autoridad urbana deje de ver al transporte como un negocio de concesiones aisladas y empiece a planificarlo como una red conectada, donde la logística moderna sea el motor principal del movimiento en nuestra capital.
1: Eso es. Pero escúchame bien, Carlos, porque la tecnología sin una infraestructura física que la respalde no va a solucionar nada si las calles siguen siendo un nudo imposible de desatar. No podemos pedirle al chofer que sea puntual si el bus se queda atrapado en el mismo embotellamiento eterno de la avenida Costanera o en los cruces críticos del centro. Puta. Necesitamos una reforma estructural urgente, como meter más personal de tránsito y señalización clara. Porque mientras las unidades sigan compartiendo espacios sin orden con los autos particulares, ninguna aplicación móvil va a hacer que el pasajero llegue a tiempo al trabajo. Dale, hay que dejar de poner parches y empezar a construir un sistema que realmente respete el tiempo de la gente.
0: Mira, ¿sabe qué? Hay que poner sobre la mesa el impacto psicológico y social del tiempo perdido, porque cada minuto que un trabajador pasa atrapado en un bus saturado es tiempo que le quita a su familia o a su descanso personal. No es solo un problema de logística urbana, sino una cuestión de salud pública, cuando el estrés del tráfico constante afecta la calidad de vida del paraguayo que sale a producir desde temprano. Si logramos integrar un sistema de transporte multimodal, donde el usuario pueda combinar buses con ciclovías seguras o estaciones de transferencia rápidas, estaríamos devolviéndole autonomía y dignidad a nuestra gente en cada trayecto por la capital.
1: Eso mismo, Carlos. Escúchame bien, porque eso que decís del impacto psicológico es la clave que nadie quiere admitir en las oficinas de planificación. El agotamiento mental de la gente que sale a las 5 de la mañana y llega a su casa ya fundida por el estrés del tránsito no tiene precio. No podemos seguir viendo al transporte como un simple movimiento de personas, sino como una herramienta para devolverle calidad de vida al paraguayo. Porque si el tipo llega a su casa cansado hasta el hueso, ya perdió el día. ¡Dale! Necesitamos que esa visión multimodal sea una realidad inmediata, y no solo un proyecto bonito en un papel. Porque la dignidad del trabajador empieza con un viaje tranquilo y seguro por nuestra ciudad. ¿Hasta cuándo vamos a ignorar que el bienestar de nuestra gente está siendo sacrificado por una planificación urbana que parece que se quedó estancada en el siglo pasado?
0: La realidad es que mientras no hay un incentivo real para el transporte, no motorizado o compartido, el ciudadano seguirá prefiriendo el auto particular, pese al caos de las calles, porque la infraestructura actual castiga la elección del transporte público. Necesitamos que la planificación urbana deje de ser reactiva y empiece a penalizar económicamente el uso excesivo del vehículo privado en horas pico, para obligar a la inversión en corredores exclusivos de buses. Si no liberamos espacio físico real mediante una segregación vial inteligente, ninguna mejora tecnológica va a frenar ese ciclo de frustración que desgasta la paciencia y el bolsillo del paraguayo cada mañana.
1: Esa es la posta, Carlos. Escúchame bien, porque si no penalizamos el uso desmedido del auto privado y no creamos carriles exclusivos que sean intocables por los vehículos particulares, vamos a seguir dando vueltas en el mismo círculo vicioso. La gente tiene que sentir que elegir el bus o la bicicleta es una opción digna y rápida, no un sacrificio heroico de cada mañana. Si no liberamos espacio físico real con leyes claras y segregación vial de verdad, el ciudadano va a seguir atrapado en ese caos que nos quita tiempo y salud. Dale, hay que dejar de poner parches y exigirle a las autoridades que se decidan por una ciudad que funcione para todos. Eso es todo por ahora. Nos vemos en la próxima. 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

0: Buenas noches. Qué alegría estar al aire hoy. Escúchame bien porque esto es algo que ya nos está golpeando la puerta en cada rincón del país, desde Asunción hasta el interior más profundo. La inteligencia artificial no es un cuento chino de las películas. Ya estamos viendo cómo herramientas como ChatGPT o los algoritmos de redes sociales están cambiando cómo los pymes locales venden sus productos y cómo los jóvenes buscan trabajo aquí en Paraguay. Es una revolución que está sacudiendo la productividad, pero que nos obliga a preguntarnos si estamos listos para que las máquinas tomen decisiones que antes eran solo nuestras. ¿Estamos preparados para que la tecnología sea nuestra aliada? ¿O vamos a dejar que nos pase por encima sin dar ni un paso atrás?
1: Mira, el verdadero desafío para nuestras pymes no es la máquina en sí, sino nuestra capacidad de adaptarnos a esta nueva realidad productiva sin perder la esencia humana del trato paraguayo. No podemos ignorar que una pequeña empresa en Encarnación puede ahora usar estas herramientas para optimizar su inventario o mejorar su atención al cliente de forma inmediata, reduciendo costos operativos significativos. Lo que nos toca analizar es cómo este salto tecnológico puede democratizar el acceso a mercados más grandes, permitiendo que un productor local compita con estándares internacionales gracias a la automatización de procesos complejos. El riesgo real no es que una máquina tome decisiones por nosotros, sino que nuestra falta de capacitación técnica nos deje fuera de la competencia en una economía global que ya no espera a nadie.
0: Pero escúchame bien lo que te voy a decir. El punto clave acá es la brecha de formación que estamos teniendo en las escuelas y universidades, porque no podemos esperar a que el mercado nos empuje para reaccionar. Si un joven en una zona rural no sabe usar estas herramientas digitales hoy, mañana va a quedar fuera del circuito laboral básico, porque las empresas ya están buscando eficiencia pura. Y no en el comitento no circules que si están buscando eficiencia pura. Es como en el fútbol. Si no te adaptas al cambio de táctica y a la velocidad del juego, te sacan del campo en 5 minutos. Tenemos que exigir políticas públicas que lleven capacitación tecnológica real a cada rincón del país para que la inteligencia artificial sea una herramienta de empoderamiento y no un muro que nos deje fuera de la jugada. ¿Estamos dispuestos a invertir en nuestra gente ahora mismo o vamos a esperar a que la competencia nos deje atrás?
1: Mira, hay un punto fundamental que no podemos ignorar: la soberanía de nuestros datos y la ética detrás de estos algoritmos que están empezando a gestionar información sensible de nuestras instituciones. No se trata solo de saber usar una herramienta para vender más, sino de entender cómo las empresas paraguayas protegen su propiedad intelectual cuando alimentan estas plataformas con sus bases de datos privadas. Si no establecemos marcos regulatorios claros ahora mismo, corremos el riesgo de que la eficiencia tecnológica venga acompañada de una vulnerabilidad enorme en nuestra infraestructura digital básica. Es necesario que los productores locales entiendan que la seguridad informática es hoy un activo estratégico para mantener la competitividad frente a gigantes que ya tienen estos protocolos blindados.
0: Pero escúchame bien porque esto es fundamental. Más allá de la seguridad y los datos que mencionás, tenemos que hablarle a la gente del impacto real en el empleo básico. Porque hay mucha gente en la calle con miedo de que una máquina les quite el puesto de trabajo mañana mismo.

0: Oh, no, no, comandante. Hola. No podemos quedarnos solo en lo técnico. Necesitamos crear programas de reconversión laboral urgente para que el trabajador que hoy está en un mostrador o haciendo tareas repetitivas aprenda a manejar estas herramientas como un aliado, no como un reemplazo. Si no le damos ese entrenamiento al trabajador común ahora, la brecha social se va a hacer gigante y vamos a tener una masa de gente que simplemente no va a poder competir con el ritmo que las máquinas imponen. ¿Estamos dispuestos a transformar nuestra educación laboral para que nadie se quede atrás en esta carrera tecnológica?
1: ¿Sabe qué? Lo que yo veo es que esa reconversión laboral no puede ser solo un discurso bonito. Tiene que traducirse en incentivos fiscales reales para las empresas que decidan capacitar a su personal en lugar de simplemente despedir y reemplazar por software. Si el Estado facilita beneficios fiscales a la empresa que certifique programas de formación técnica para sus empleados, estamos creando una red de seguridad que protege al trabajador mientras el país se moderniza. Es fundamental entender que la tecnología no es el enemigo del empleo, sino que la falta de capacitación es lo que genera esa exclusión social que tanto nos preocupa en nuestras comunidades. Tenemos que pasar de la preocupación a la acción concreta, donde cada pequeño negocio tenga el apoyo para transformar tareas repetitivas en procesos supervisados por humanos capacitados, manteniendo así nuestra identidad laboral paraguayense.
0: Dale. Escúchame bien porque lo que decís de los incentivos es clave. Pero no podemos olvidar que el pequeño comerciante del barrio, ese que tiene su negocio familiar y sobrevive a puro pulmón, no siempre va a tener la estructura para esperar una respuesta lenta del Estado. Necesitamos que esa formación sea inmediata y accesible en las cooperativas y asociaciones locales, porque si el incentivo llega tarde, el pequeño empresario ya cerró sus puertas por no poder competir con los grandes que sí tienen capital para modernizarse rápido. Es como en el fútbol. Si un equipo no tiene recursos, necesita una táctica de juego muy sólida para aguantar. Nosotros necesitamos que la capacitación sea masiva y territorializada ahora mismo. No en 2 años cuando salga una ley bonita en papel. ¿Cómo vamos a convencer al tipo del mercado o al dueño de la ferretería de que se quede con su negocio si no le damos las herramientas prácticas hoy mismo para competir contra las plataformas gigantes?
1: Tenés mucha razón, porque si no descentralizamos esa capacitación y la llevamos a las cooperativas de base, el pequeño comerciante va a quedar fuera del juego antes de que cualquier ley pueda protegerlo. Onaginama. El desafío real es que las asociaciones locales funcionen como centros de formación inmediata, permitiendo que el dueño de la ferretería o el mercado adopten tecnología para optimizar sus inventarios y ventas sin perder esa esencia humana que nos identifica. Esa es la verdadera batalla por nuestra economía local, democratizar el acceso a la herramienta tecnológica para que sea un motor de crecimiento y no una barrera de exclusión. Es un tema profundo y complejo, pero ahí tenemos el núcleo del debate hoy en la mañana. Vamos a hacer una pequeña pausa y volvemos con más música para seguir acompañando a todo el país.
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0: Buenas noches a toda la gente que nos acompaña en esta jornada de martes. Escúchame bien, porque con estas lluvias que no paran, el dengue ya no es un cuento para asustar, sino una realidad que nos está golpeando fuerte en cada barrio y cada rincón del país. El Ministerio de Salud ya lanzó alertas porque los casos en departamentos como Central y Ñemboc están subiendo. Así que no podemos quedarnos de brazos cruzados mientras el mosquito se multiplica en los recipientes de agua estancada. Dale. Hay que ser claros. Si tenés un balde, una llanta o cualquier cosa guardada en el patio que junta agua, vacíalo ahora mismo porque ahí es donde nace el peligro. La recomendación es clara y no es negociable. Usa repelente con alta concentración de DEET. Usa ropa de manga larga cuando estemos en zonas críticas y, sobre todo, eliminar los criaderos antes de que la lluvia del mañana nos complique la vida. Si alguien siente fiebre alta, dolor muscular fuerte o tiene sarpullido, que no pierda tiempo en farmacias improvisadas y vaya directo al puesto de salud más cercano o a un hospital para que lo revisen bien. No podemos permitir que el descuido nos cueste la salud de los chicos. La prevención es la única jugada que tenemos para ganar este partido contra el mosquito. ¿Hasta qué punto creen ustedes que las autoridades están haciendo lo suficiente en los barrios periféricos para fumigar y controlar estos focos?
1: Mira, la realidad es que el problema en las zonas periféricas no es solo falta de fumigación, sino una falla estructural en el saneamiento básico y la recolección de residuos sólidos. Las autoridades suelen reaccionar con la fumigación como medida de choque cuando los casos ya están desbordando el sistema, pero eso no elimina los criaderos que se generan por la falta de infraestructura urbana constante. Es fundamental que las municipalidades inviertan en drenajes adecuados y recolección regular para que el vecino no tenga que lidiar con charcos permanentes tras cada chaparrón. Tenemos que pasar de una política de emergencia a una de prevención estructural, porque sin un entorno limpio, el esfuerzo individual del ciudadano contra el mosquito es una batalla cuesta arriba.
0: Escúchame bien, Carlos. Lo que decís del saneamiento es clave. Pero no podemos esperar a que las municipalidades hagan magia con el drenaje mientras la gente se enferma hoy mismo. La realidad en los barrios periféricos es que muchas veces la falta de recolección de basura hace que los vecinos terminen acumulando recipientes para proteger sus pertenencias, creando un foco eterno para el mosquito. Eso es una falla de gestión directa. No podemos dejar que la solución dependa solo de la voluntad del vecino. Si el camión no pasa a tiempo o las calles siguen sin desagüe, estamos dejando a nuestra gente desprotegida en el campo de batalla. ¿De qué sirve un poquito de fumigación si al día siguiente el agua estancada vuelve a estar ahí porque nadie arregló la infraestructura básica?
1: Es que justamente por eso, el problema se vuelve un círculo vicioso donde la falta de gestión municipal termina castigando directamente a los más vulnerables del sistema. Cuando el Estado falla en lo básico, como en tener camiones recolectores que pasen con frecuencia o canales de desagüe limpios, el ciudadano pierde su capacidad de defensa y queda expuesto a la Aedes aegypti de forma permanente. No podemos seguir tratando esto como una crisis climática cuando es, en realidad, una deuda histórica con la infraestructura urbana que hoy nos pasa factura en las estadísticas de salud pública. Necesitamos que las autoridades entiendan que cada bolsa de basura acumulada por falta de recolección es un foco infeccioso, que ninguna fumigación nocturna va a erradicar del todo si no se soluciona la raíz logística.
0: Eso es. Tenés toda la razón cuando decís que es una deuda histórica. Pero, escúchame bien, esa falta de infraestructura se traduce hoy en una crisis de salud pública que nos está golpeando a los más chicos y a los abuelos primero. No podemos seguir mirando para otro lado mientras las autoridades usan la fumigación como un parche barato para tapar la ineficiencia de no tener camiones recolectores pasando todos los días por los barrios populares. Es una injusticia total que el vecino del conurbano tenga que lidiar con charcos y basura acumulada porque el sistema simplemente no llega hasta allá. ¡Dale! Si no se invierte ahora en infraestructura básica, estamos condenando a la gente a vivir en un foco de infección constante. ¿Hasta cuándo vamos a aceptar que la solución sea una medida de emergencia cada vez que suben los casos en el hospital?
1: Mira, lo que tenemos que poner sobre la mesa es que esta negligencia logística no solo afecta la salud física, sino que erosiona profundamente el tejido social y la confianza del vecino en las instituciones locales. Cuando un ciudadano de una zona periférica ve que los camiones recolectores no pasan por su cuadra, pero los vehículos de fumigación aparecen solo cuando hay una crisis, se genera un sentimiento de abandono que es muy difícil de reparar. Es fundamental que el Ministerio de Salud y las municipalidades coordinen planes integrales donde la limpieza urbana sea considerada una política preventiva de salud pública primaria, no como algo secundario a la gestión de residuos. Tenemos que entender que cada metro de canalización obstruida o cada lote con basura acumulada por falta de logística es un fallo en la responsabilidad estatal que termina cobrándose en las camas de los hospitales públicos.
0: Escúchame bien, Carlos. Lo que decís sobre la pérdida de confianza es clave porque eso se siente en la calle todos los días. El vecino se cansa de sentirse un ciudadano de segunda clase cuando el camión solo aparece para fumigar y no para limpiar su barrio. Es una falta de respeto total que la gente tenga que lidiar con el olor a basura podrida y el agua estancada, mientras las autoridades se sientan a esperar que la crisis explote para actuar. ¡Dale! Si no hay un plan serio de mantenimiento preventivo en los canales de desagüe antes de que lleguen las lluvias fuertes. Estamos jugando. A la hora vemos qué pasa con la vida de los chicos. ¿Hasta cuándo vamos a permitir que la prevención sea un lujo y no una obligación básica para todos los barrios por igual?
1: Exacto, porque al final del día lo que nos importa es que el vecino pueda caminar tranquilo por su cuadra sin miedo a que el entorno sea un peligro para sus hijos. La salud pública no puede ser una respuesta reactiva de emergencia, sino un compromiso constante con la infraestructura básica y la limpieza urbana diaria en cada rincón de nuestra ciudad. Es hora de exigir que la gestión deje de poner parches y empiece a construir soluciones reales y duraderas para todos por igual. Vamos a hacer una pequeña pausa ahora, pero seguimos con más música y toda la información que necesitas para tu día.
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0: Buenos días. Escúchame bien porque lo que te voy a decir hoy es vital para la familia. El dengue no espera, y con estas lluvias que están pegando fuerte en todo el país, el mosquito está en todas partes. El Ministerio de Salud ya dio alerta máxima porque las cifras de casos sospechosos en departamentos como Central y Paraguarí están subiendo cada semana, así que no podemos dormirnos en los laureles. Hay que vaciar hoy mismo cualquier balde, neumático o lata donde se junte agua, porque un solo criadero es suficiente para que el bicho se multiplique a lo loco. Si sentís fiebre alta, dolor de cuerpo o te da mucha debilidad, no esperes a que empeore y anda directo al puesto de salud más cercano o a la clínica de confianza. ¡Dale! ¡Móvete ahora antes de que el barrio se llene de casos graves!
1: Mira, lo que preocupa es que la falta de infraestructura urbana en los barrios periféricos facilita que el mosquito se instale en zonas donde las familias son más vulnerables. La acumulación de desechos sólidos no es solo un problema estético, sino una crisis sanitaria real, porque cada envase abandonado funciona como una incubadora perfecta para el Aedes aegypti. Tenemos que entender que la prevención individual es clave, pero necesitamos que las autoridades municipales refuercen los operativos de limpieza y fumigación en los puntos críticos identificados por el Ministerio. No podemos dejar que la negligencia en la gestión pública se traduzca en más ingresos hospitalarios que colapsen nuestro sistema de salud local.
0: Eso es. Y escúchame bien, porque la gestión pública no puede ser solo un discurso lindo cuando la gente ya está sufriendo en los hospitales de referencia, como el de la capital o el de Villarrica. No podemos esperar a que las muchedumbres colapsen las salas de urgencias para que las municipalidades se pongan las pilas con la recolección de basura y el drenaje de agua estancada en las calles principales. Dale. La prevención no es solo responsabilidad del vecino. Es una obligación del Estado asegurar que los barrios tengan un sistema de saneamiento digno antes de que el dengue pase de ser una alerta a una tragedia real para nuestras familias.
1: Mira, hay algo fundamental que no podemos ignorar. La desinformación sobre los síntomas iniciales hace que mucha gente tarde días en buscar atención médica, complicando el cuadro clínico con complicaciones como las hemorragias. El Ministerio de Salud insiste en que si hay dolor retroocular o manchas en la piel tras la fiebre, la urgencia es inmediata y no se puede esperar a que baje la temperatura en casa. Tenemos que educar a la comunidad para que reconozca estas señales de alarma específicas, porque cada hora de demora en un paciente con signos graves pone en riesgo real su vida. Es una lucha contra el tiempo donde el conocimiento preciso del vecino puede marcar la diferencia entre una recuperación rápida o una complicación fatal en las salas de internación.
0: Escúchame bien porque esto es clave. No sirve de nada que la gente sepa los síntomas si no hay médicos suficientes en el interior para atender a todos los que llegan con complicaciones graves. Tenemos que exigir que el Ministerio de Salud refuerce los insumos y el personal en las zonas rurales. Porque cuando un vecino tiene que viajar horas para encontrar una cama libre, ya estamos perdiendo tiempo valioso contra la enfermedad. Dale, es hora de que la salud pública sea una prioridad real y no solo un mensaje en la radio. ¿Vos qué decís? ¿Nos van a dar con la infraestructura necesaria antes de que el sistema colapse por completo?
1: Mira, la cuestión es que no podemos hablar de infraestructura sin tocar el punto crítico del saneamiento básico y el acceso a agua potable en las zonas rurales. Si un vecino tiene que almacenar agua en tanques o recipientes porque el suministro es irregular, está creando criaderos involuntarios donde el mosquito se reproduce sin control. Es una falla estructural profunda, porque la falta de inversión en tuberías y sistemas de distribución obliga a la gente a vivir en condiciones que favorecen la propagación del virus. Necesitamos que el Estado no solo mande camiones de fumigación de vez en cuando, sino que invierta en obras permanentes para eliminar las causas raíz de la acumulación de agua estancada.
0: Exacto. Y te digo algo, no podemos seguir tratando esto como un problema aislado de salud cuando es un desastre de planificación urbana que nos está pasando factura a todos. Si las municipalidades no limpian los desagües y los terrenos baldíos antes de que empiece la temporada de lluvias, estamos dejando la puerta abierta para que el mosquito se mueva por todo el país sin freno. Punto, punto. Punto. tonto, tonto. Que no admiro con poner a más. Para la mora verme a Bultra Mergesimin. Eso es. La fumigación es solo un parche. Una venda en una herida profunda. Porque si el agua sigue estancada en las calles y en los patios traseros, la gente va a seguir enfermándose pase lo que pase. ¿Hasta cuándo vamos a esperar a que el sistema de salud colapse por falta de infraestructura básica en nuestros barrios?
1: Esa es la cruda realidad, porque mientras sigamos aplicando soluciones temporales a problemas estructurales de urbanismo y saneamiento, la población va a seguir siendo el blanco fácil de este brote. La prevención real empieza con una obra pública seria que garantice agua corriente y desagües limpios en cada rincón del país, no solo con campañas informativas de último momento. Es hora de exigir que las autoridades asuman su responsabilidad antes de que la crisis sanitaria se vuelva inmanejable para nuestros hospitales. Nos vamos a un corte, ya volvemos.
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0: Buenos días, Paraguay. Escúchame bien, porque hoy vamos a meterle fuerza a nuestra identidad, hablando de cómo las raíces guaraníes no son algo del pasado, sino el motor que mueve nuestra cultura actual. No es solo una cuestión de historia, es ver cómo la música de artistas como el Gran Tigo o las nuevas bandas de fusión urbana están rescatando instrumentos como la arpa y la guitarra para sonar en los festivales modernos. Mira bien cómo nuestras tradiciones, desde la elaboración del chipa hasta las fiestas patronales en los pueblos, mantienen viva una estructura social que nos diferencia de cualquier otro país de la región. Dale, porque nuestra lengua y nuestros ritos son el ADN que nos hace fuertes ante el mundo. ¿Hasta qué punto estamos dispuestos a proteger estas raíces frente a la globalización que nos quiere borrar lo nuestro?
1: Mira, el desafío real está en que esa identidad no sea un museo estático, sino algo que la juventud realmente sienta como propio para no perderse en lo genérico de las redes sociales. Es fundamental que las instituciones educativas integren el guaraní, no solo como una materia académica, sino como una herramienta viva de comunicación cotidiana en nuestras plazas y trabajos. Cuando un joven entiende que su lengua tiene una profundidad filosófica única sobre la tierra y la comunidad, esa conexión se vuelve inquebrantable frente a cualquier influencia externa. Tenemos que pasar de la admiración por el pasado a la producción activa de cultura, hoy mismo, para que lo nuestro sea la base de nuestra modernidad.
0: Eso es exactamente. Pero escúchame bien. Para que eso pase no basta con que los chicos hablen guaraní en el aula. Hay que meterle fuerza a la industria creativa y al entretenimiento. Si queremos que los pibes se sientan orgullosos de lo nuestro frente a las redes sociales, necesitamos más artistas locales produciendo contenido que use nuestra estética y nuestra lengua como algo cool y moderno, no como algo viejo o del campo. Tenés que ver cómo el graffiti en los barrios o la música urbana están empezando a meterle ese toque paraguayo bien fuerte. Si logramos que lo nuestro sea sinónimo de éxito y vanguardia en las plataformas digitales, entonces sí vamos a ganarle a esa globalización que nos quiere homogeneizar. Estamos listos para invertir realmente en nuestra producción cultural para que el mundo entero vea nuestra identidad como una marca de calidad.
1: Para que esa apuesta por la industria creativa funcione, hay que mirar cómo la propiedad intelectual y la exportación de contenidos pueden posicionar nuestra identidad como un activo económico real para las familias paraguayas. No basta con que el contenido sea innovador. Necesitamos una estructura que proteja a nuestros artistas locales frente a los algoritmos globales, permitiéndoles monetizar su cultura sin perder la esencia del guaraní en sus producciones digitales. Si logramos que el diseño gráfico y la estética de nuestras tradiciones se conviertan en estándares visuales para marcas internacionales, estaríamos creando una barrera cultural sólida contra la homogeneización. Es pasar de la resistencia pasiva a una ofensiva estratégica, donde nuestra identidad sea el motor de un nuevo modelo de desarrollo creativo y económico para todo el país.
0: Escúchame bien porque este punto es clave. Lo que decís de la propiedad intelectual es fundamental para que el artista del barrio no sea solo un producto barato y se convierta en un verdadero empresario de su cultura con ton. Si logramos que las marcas internacionales tengan que pagar por usar nuestra estética visual o nuestras palabras guaraníes, estamos creando una economía real donde lo nuestro ya no es solo folclore, sino una moneda fuerte. Tenemos que dejar de ver la cultura como algo bonito para los turistas y empezar a verla como un activo estratégico que pone el pan en la mesa del artista paraguayo. ¿Estamos realmente dispuestos a blindar nuestras tradiciones legalmente para que ninguna multinacional venga a apropiarse de nuestra identidad sin respeto ni compensación justa?
1: Mira, la clave para blindar esa identidad está en la creación de un registro nacional de patrimonio inmaterial que sea exigible legalmente ante cualquier actor comercial. Si logramos institucionalizar nuestras expresiones culturales como activos intangibles protegidos por ley, obligamos a las empresas externas a reconocer el valor de nuestra propiedad intelectual antes de intentar monetizarla. Esto no es solo una cuestión de orgullo, sino de soberanía económica para que el productor de música en Asunción o el artesano en Cajacedo tengan herramientas legales reales frente a las grandes corporaciones. Necesitamos que nuestras leyes de propiedad intelectual evolucionen para proteger la esencia del guaraní y nuestras formas de vida como activos estratégicos no negociables.
0: Eso mismo. Pero escúchame bien, porque si hablamos de soberanía económica, no podemos quedarnos solo en los papeles legales. Necesitamos que el Estado se meta de lleno en la formación técnica de esos artistas y productores del interior. No sirve de nada tener una ley que proteja al artesano o al músico, si ellos no tienen las herramientas para producir contenido con calidad internacional desde sus propios talleres. Tenemos que crear polos creativos reales, donde la tecnología y el diseño gráfico moderno se fusionen con nuestras raíces, para que un productor en Caasacedo pueda exportar su talento sin depender de intermediarios que le quieran robar el crédito. O, si no empoderamos al productor local con infraestructura y capacitación de punta, esa protección legal va a ser un castillo de naipes frente a la maquinaria de las multinacionales. ¿Estamos dispuestos a invertir en tecnología para los productores locales o vamos a seguir dejando que otros decidan cómo se muestra nuestra cultura?
1: Esa inversión en infraestructura tecnológica y capacitación técnica no es un gasto, sino una inversión estratégica para que el talento de nuestro interior no se quede estancado por falta de herramientas digitales. Si logramos que un productor en Caasacedo domine las plataformas globales sin intermediarios que le quiten el crédito, estamos hablando de una verdadera democratización del desarrollo económico en cada rincón de nuestra tierra. Al final del día, la meta es que el artista paraguayo tenga la autonomía para proyectar su visión al mundo, con calidad técnica impecable y sin perder ni un gramo de su identidad original. Es pasar de la supervivencia a la competencia real en el mercado global. Seguimos con música.
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0: Buenas noches a toda la gente que nos sigue por las ondas de Radio La Asunción. Escúchame bien, que el calor de hoy está pegando fuerte y no nos podemos confiar con el clima de esta capital porque cambian un abrir y cerrar de ojos. Hoy en Asunción tenemos una máxima de 34 grados con una humedad que te deja pegado a la ropa, mientras que ayer apenas llegamos a los 31, así que prepárense porque hoy el termómetro sube con fuerza. El viento sopla del noreste a unos 15 kilómetros por hora. Y el índice UV está por las nubes. Así que si vas a salir a caminar por la costanera o a comprar algo al mercado, no te olvides de la protección solar. Mañana se espera una baja en la temperatura, con un cielo más despejado. Pero hoy la clave es hidratarse bien y usar ropa liviana porque el sol no perdona. ¿Ustedes qué dicen? ¿Prefieren quedarse bajo el aire acondicionado o se animan a salir a disfrutar del atardecer antes de que baje la humedad?
1: Ese calor húmedo es un verdadero desafío para el cuerpo, especialmente cuando la sensación térmica nos engaña y nos hace sentir mucho más agotados de lo que marca el termómetro real. Es fundamental que las familias que trabajan al aire libre o en los mercados se tomen muy en serio la hidratación constante porque el golpe de calor no avisa. Me gusta esa idea de aprovechar el atardecer, pero hay que hacerlo con inteligencia, buscando esos espacios sombreados donde el aire circula un poco mejor antes de que caiga la noche. Al final del día, lo importante es cuidar nuestra salud mientras disfrutamos de nuestra capital en este clima tan particular.
0: ¡Dale! ¡Dale! Pero escúchame bien, porque la realidad es que el calor no solo nos agota físicamente, sino que pone a prueba nuestra paciencia y la logística de la ciudad. Con esta humedad tan alta, las paradas de colectivo se vuelven un calvario, y los vendedores ambulantes en el centro están haciendo una labor heroica bajo este solazo que parece que no quiere bajar nunca. No es solo cuestión de hidratarse con agua, sino de que nuestras infraestructuras urbanas tienen que mejorar para que la gente no sufra tanto cuando tiene que moverse por la capital. ¡Eso! Si queremos un aserrín de ciudad moderno, necesitamos más zonas verdes y sombra real en las veredas principales para que el ciudadano común no se derrita antes de llegar a su casa. ¿Hasta cuándo vamos a seguir aguantando este clima sin que los planes urbanos de Asunción tengan en cuenta la salud de la gente que camina bajo el sol?
1: Mira, tenés toda la razón, porque el diseño urbano de nuestra capital ha priorizado históricamente el tránsito vehicular sobre el bienestar del peatón, dejando a mucha gente desprotegida en las veredas, sin un metro de sombra. Es una cuestión de salud pública y justicia social. Si no invertimos en infraestructura verde y corredores sombreados ahora, estamos condenando al trabajador que se desplaza a pie a un riesgo físico innecesario cada tarde. Necesitamos que el plan urbano deje de ser solo asfalto para convertirse en espacios habitables donde la vegetación actúe como una barrera natural contra esa radiación que hoy nos golpea con tanta fuerza.
0: ¡Exacto! Y no es solo que falten árboles, es que tenemos que hablar de la falta de espacios públicos dignos donde la gente pueda refugiarse de verdad entre un trabajo y otro. Escúchame bien, porque mientras los políticos se pierden en planes de asfalto para los autos, el que labura en el mercado o el que espera el bus bajo el sol está sufriendo las consecuencias directas de esa falta de visión. ¡Eso! Tenemos que exigir que la municipalidad empiece a plantar árboles nativos con raíces fuertes y no cualquier arbusto que se seca al mes, porque necesitamos sombra real y duradera para que nuestra capital deje de ser un horno de cemento. ¿Hasta cuándo vamos a dejar que el diseño de la ciudad ignore por completo la salud física del trabajador que camina bajo este solazo?
1: Mira, la cuestión es que no podemos ver a los árboles solo como algo estético o decorativo para la ciudad, sino como infraestructura crítica de salud pública. Cuando hablamos de plantar especies nativas, estamos hablando de crear microclimas urbanos que bajen la temperatura del pavimento en varios grados, algo fundamental para evitar el estrés térmico extremo en las zonas comerciales. Es una inversión necesaria porque un árbol bien ubicado reduce drásticamente el consumo energético en los comercios cercanos y mejora directamente la calidad del aire que respiramos todos los días. Tenemos que pasar de una visión puramente estética a una planificación técnica, donde cada corredor verde sea pensado como un refugio vital para el ciudadano común.
0: Escúchame bien, porque acá está el punto clave. No se trata solo de plantar árboles por salud o estética, sino de que la gente en los barrios periféricos y en las zonas comerciales ya no aguanta más este asfixiante calor sin un sistema de transporte público que sea digno. Si el Estado quiere hablar de infraestructura verde, tiene que empezar por poner estaciones de espera con techos reales y ventilación. Porque hoy mismo, el que espera el bus en la parada del centro está literalmente sufriendo un golpe de calor mientras el asfalto irradia todo ese calor acumulado. ¡Eso! Tenemos que dejar de ver los árboles como algo extra y entender que son la única defensa natural que tenemos contra este cambio climático que nos está pegando de frente a todos, especialmente a los que no tienen aire acondicionado en sus casas o en sus puestos de trabajo. ¿Acaso no es hora de que el diseño urbano sea una cuestión de supervivencia para el trabajador que camina bajo ese solazo cada mañana?
1: Tenés toda la razón, porque al final del día, lo que estamos hablando es de dignidad humana frente a un clima cada vez más hostil. La infraestructura verde y el transporte digno no pueden ser lujos decorativos, sino herramientas fundamentales para proteger al trabajador paraguayo que enfrenta el asfalto caliente todos los días. Es momento de que la planificación urbana entienda que una ciudad habitable es aquella que protege la salud de su gente antes que la velocidad de los motores. Bien, nos vamos a un corte, pero seguimos con ustedes en la próxima.
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0: Buenos días a toda la gente que ya está prendiendo el radio para arrancar con todo. Escúchame bien, porque lo que te voy a decir es clave. Con estas lluvias que no paran y el calor que está pegando fuerte, el dengue no nos puede dar tregua en nuestras casas. El Ministerio de Salud ya está dando alerta máxima, porque los casos registrados en los departamentos de Central y Tapoá están subiendo preocupantemente este mes. Eso es. No podemos esperar a que alguien se enferme para movernos. Hay que vaciar cada balde, maceta y neumático donde se junta agua, porque el mosquito no descansa ni un segundo. Si sentís fiebre alta, dolor de cuerpo o dolor detrás de los ojos, tenés que ir directo al puesto de salud más cercano o a la policlínica de tu barrio para que te revisen rápido. Dale. No te automediques con nada, porque eso es jugársela con tu vida. Y hay que ser responsables con nuestra salud antes de que la situación se nos escape de las manos.
1: Mira, el punto crítico aquí no es solo el clima, sino que el mosquito Aedes aegypti se reproducen en apenas una cucharada de agua estancada, lo que significa que un descuido mínimo en el patio de tu vecino puede contagiar a toda la cuadra. Es fundamental entender que este virus afecta principalmente las articulaciones y causa una fatiga extrema que debilita al cuerpo rápidamente si no hay hidratación constante. Tenemos que dejar de ver la prevención como algo opcional y entenderla como un acto de solidaridad con el vecino, porque cada envase vacío es una vida que protegemos para nuestra comunidad. No podemos permitir que la complacencia nos gane mientras las estadísticas en Itapoa y Central siguen subiendo cada semana.
0: Eso es. Lo que me preocupa mucho es que la gente se confíe, porque el mosquito no solo está en los patios de las casas, sino también en los terrenos baldíos y las construcciones abandonadas de nuestras zonas urbanas. Escúchame bien. Muchas veces nos enfocamos en nuestra casa, pero ignoramos ese terreno vecino donde se acumula basura y agua por semanas, convirtiéndose en un foco gigante que nos afecta a todos por igual. Tenemos que presionar a las autoridades municipales para que hagan operativos reales de limpieza y fumigación en esos puntos críticos antes de que el brote sea incontrolable. ¿Hasta cuándo vamos a esperar que la solución venga solo de la gente si los espacios públicos siguen siendo un nido para el mosquito?
1: Esos terrenos baldíos que mencionas son una falla estructural en la gestión urbana que nos termina pasando factura a todos los vecinos. El problema es que el mosquito no reconoce límites de propiedad privada. Si un lote abandonado se convierte en criadero, la fumigación de las casas cercanas pierde eficacia porque el foco principal sigue activo. Necesitamos que la municipalidad aplique multas severas a los propietarios de esos terrenos para forzarlos a limpiar y mantener el suelo libre de escombros. No podemos dejar que la desidia de unos pocos convierta en una amenaza real para la salud de toda nuestra comunidad.
0: Exacto. Y hay algo que no podemos dejar pasar: la falta de comunicación clara en los barrios para alertar a los vecinos sobre estos focos específicos. Escúchame bien. Si un vecino ve un terreno abandonado lleno de basura y agua estancada, tiene que tener el valor de reportarlo inmediatamente a la patrulla municipal o a la comisión vecinal sin esperar a que pase algo grave. No podemos quedarnos cruzados de brazos viendo cómo el mosquito se multiplica mientras los vecinos se enferman uno por uno en las calles de Itapoá o Central. ¿Hasta cuándo vamos a esperar a que la gente sufra las consecuencias antes de que las autoridades actúen con la firmeza necesaria?
1: Mira, hay un punto fundamental que a veces pasamos por alto, y es la resistencia del mosquito a los insecticidas comunes cuando el foco está muy concentrado en zonas de difícil acceso, como esos baldíos. No es solo cuestión de querer limpiar, sino de que si no se hace una intervención química agresiva y constante en esos puntos críticos, el ciclo de reproducción se vuelve casi imposible de romper con métodos caseros. Tenemos que exigir un plan de contingencia que incluya la rotación de químicos para evitar que el Aedes aegypti genere inmunidad a los productos que usan las patrullas municipales. Si no atacamos la raíz técnica del problema en esos terrenos abandonados, cualquier esfuerzo individual de limpieza va a ser solo una medida paliativa mientras el foco principal sigue activo.
0: Dale, Carlos. Pero escúchame bien. porque además del tema químico que decís, hay un problema enorme con la falta de prevención en las escuelas y centros comunitarios, donde los chicos están todo el día. No podemos hablar de una batalla ganada si no estamos educando a los más chicos para que identifiquen los recipientes que acumulan agua en sus propios entornos escolares o en los clubes del barrio. Es como en el fútbol: si la defensa está floja desde el principio, no importa qué tan buena sea la táctica del ataque. Tenemos que atacar este problema desde la educación ciudadana, y no solo con químicos de última hora cuando ya hay gente internada. ¿No te parece que es hora de que las autoridades incluyan campañas masivas en las instituciones educativas para crear una conciencia real en los jóvenes?
1: Tenés toda la razón, porque una educación preventiva, que empiece desde las aulas, es lo único que va a cambiar el hábito de la gente a largo plazo. Si logramos que los gurises identifiquen cada lata o neumático como un riesgo real para sus amigos y familiares, estamos cortando el ciclo de transmisión en el corazón de nuestras comunidades. Es fundamental que el Ministerio de Salud trabaje junto a las instituciones educativas para que la prevención no sea un eslogan de una semana, sino una cultura ciudadana, arraigada en cada barrio, nuestro. Esa conciencia colectiva es nuestra mejor barrera contra cualquier brote. Vamos con un poco de música, para seguir acompañándolos.
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0: Buen día, Day. Escúchame bien, porque hoy vamos a meterle fuego a lo que nos hace únicos como paraguayos. Esa herencia guaraní que no es un museo muerto, sino algo que late fuerte en cada rincón de nuestra tierra. No podemos hablar de cultura sin mencionar cómo el idioma y los mitos se mezclaron con lo moderno, desde la música de artistas que rescata nuestras raíces, hasta la gastronomía que sobrevive en cada feria del interior. Te digo algo, la verdadera fuerza está en esa resistencia cultural que se ve en las artesanías de Itipullá, o en la forma en que el guaraní sigue siendo la lengua del corazón y de la calle. ¿Hasta qué punto estamos dejando morir estas raíces por seguir modas extranjeras? ¿O realmente estamos orgullosos de lo que nos identifica?
1: Mira, el punto clave acá es que la identidad no es algo estático que guardamos en una vitrina, sino una herramienta de resistencia frente a la globalización que intenta homogeneizar todo. El guaraní hoy sobrevive porque la gente lo usa para expresar sentimientos que el castellano a veces no alcanza a tocar, convirtiéndolo en un motor de orgullo cotidiano. Cuando un productor local decide usar ingredientes autóctonos o un artesano mantiene las técnicas ancestrales, están protegiendo nuestra soberanía cultural frente a los productos importados sin alma. No es solo una cuestión de tradición, es la forma en que decidimos qué partes de nosotros queremos que sigan vivos para las próximas generaciones.
0: Eso es. Pero escúchame bien, porque no podemos quedarnos solo en la buena voluntad del artesano o del productor pequeño. El verdadero desafío está en que las nuevas generaciones, los chicos que están hoy en TikTok y en las redes, tengan que sentir que el guaraní es cool y no algo de los abuelos. Si queremos que esto no se muera, tenemos que meterle fuerza a la educación desde las escuelas para que un pibe se sienta orgulloso de hablarlo sin vergüenza alguna. ¡Dale! Porque si nos quedamos solo con lo tradicional, sin modernizar cómo lo enseñamos y lo proyectamos, vamos a terminar siendo una cultura de museo en vez de una cultura viva en la calle. ¿Realmente estamos dispuestos a invertir en que nuestra identidad sea el motor del futuro o nos vamos a conformar con las migajas que nos deja la globalización?
1: Esa es la clave del asunto, porque la educación no puede ser solo gramática aburrida en un aula, tiene que ser una herramienta de expresión real para los jóvenes. Si logramos que el guaraní sea el vehículo para crear contenido digital, música urbana o diseño moderno, estamos rompiendo esa barrera entre lo antiguo y lo actual que tanto nos frena. Hay que entender que la verdadera modernización ocurre cuando nuestra identidad deja de ser una pieza de museo y se convierte en un activo económico y cultural que genera oportunidades reales en el mercado global. No es solo cuestión de orgullo personal, es decidir si queremos exportar una cultura genérica o proyectar al mundo una identidad paraguaya fuerte y con raíces bien profundas.
0: Exacto. Pero escúchame bien. Para que eso pase, tenemos que dejar de ver al guaraní solo como algo cultural y empezar a verlo como un motor económico real. Si los emprendedores jóvenes se dan cuenta de que nuestra identidad es una marca poderosa que atrae al mundo, ahí es donde la cosa cambia radicalmente. No podemos esperar a que el mercado nos acepte por pura buena voluntad. Tenemos que imponer nuestra cultura en cada producto, en cada diseño y en cada plataforma digital, con mucha fuerza. ¡Dale! La pregunta es si estamos dispuestos a dejar de pedir permiso y empezar a venderle al mundo lo que somos sin filtros, transformando nuestras raíces en una ventaja competitiva que no se parece a nada más que esté pasando afuera.
1: Mira, lo que tenemos que entender es que esa ventaja competitiva que mencionas nace de la autenticidad que el mercado globalizado hoy busca desesperadamente para diferenciarse del contenido genérico. Cuando un emprendedor integra la cosmovisión guaraní en su marca, no solo está vendiendo un producto, está ofreciendo una narrativa única que conecta con la búsqueda de lo real y lo humano en un mundo digital, saturado. Si logramos sistematizar esto en políticas de apoyo a las pymes locales, el guaraní deja de ser una curiosidad para convertirse en un sello de calidad y originalidad que abre puertas en mercados internacionales que valoran la identidad profunda. Es pasar del orgullo interno a una estrategia de posicionamiento donde nuestra raíz es, precisamente, lo que nos hace imposibles de copiar por cualquiera.
0: Eso es. Pero escúchame bien, Carlos, que para que esa estrategia de posicionamiento funcione, no podemos quedarnos solo en el diseño bonito o en la etiqueta bonita. El verdadero salto está en la creación de contenido multimedia masivo, donde el guaraní sea el protagonista de las tendencias, no solo una nota al pie del texto. Si queremos que esto pegue fuerte afuera, necesitamos que los productores de cine y series locales se atrevan a usar nuestro idioma como lenguaje principal para contar historias que nos pertenecen, sin miedo a la traducción. ¡Dale! Porque si no lo proyectamos en formatos que el mundo consume hoy mismo, por más que sea una marca poderosa, va a quedar encerrado en nuestras fronteras mientras otros países venden sus tradiciones de forma mucho más agresiva y moderna. ¿Estamos listos para producir contenido de clase mundial donde el guaraní sea la herramienta principal de comunicación?
1: Esa es la pregunta que nos pone a pensar, porque producir contenido de clase mundial requiere una inversión real en infraestructura técnica y capacitación para nuestros creativos locales. Si logramos que el guaraní sea el eje narrativo en plataformas de streaming o cine independiente, no solo estamos preservando nuestra lengua, sino que estamos creando un producto cultural único que ninguna inteligencia artificial puede replicar porque nace de nuestra propia sangre. Tenemos que dejar de ver la producción audiovisual como un lujo y empezar a verla como el vehículo principal para que nuestras historias lleguen a cada rincón del planeta sin filtros. Es momento de actuar con determinación para que nuestra identidad sea el motor que impulse la industria creativa paraguaya hacia afuera. Vamos a seguir con más música ahora mismo.
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0: Buenos días. ¿Qué energía se siente hoy en la mañana? Mira que el sol ya está pegando fuerte y Asunción hoy nos regala una temperatura máxima de 34 grados con una humedad del 65%, mientras que ayer apenas llegamos a los 31. El viento sopla del noreste a 20 kilómetros por hora. Pero ojo con ese índice UV que está altísimo. Así que si vas a salir a la calle o a caminar por el Parque de la República, te tenés que poner protector solar sí o sí, porque el sol no perdona. Para hoy, olvídate de las camperas pesadas. Lo ideal es ropa fresca y liviana para aguantar el calor del mediodía. Mañana se espera que baje un poquito la temperatura, hasta los 30 grados, así que prepara el mate para una tarde más tranquila en el patio. ¿Vas a dejar que el sol te gane o vas a salir con todo hoy?
1: Ese calor de 34 grados no es solo un número en el termómetro. Es una realidad que golpea fuerte a los trabajadores que están en la calle desde temprano. Hay que tener mucho cuidado con la deshidratación, especialmente para los que manejan transporte público o trabajan en construcción bajo ese solazo del norte. Es fundamental que las empresas y comercios se preocupen por ofrecer puntos de hidratación, porque la salud de nuestra gente no puede quedar en segundo plano por el clima. Al final del día, cuidarnos entre todos es lo que hace que nuestra comunidad sea más fuerte frente a estas condiciones tan exigentes.
0: Eso es. Pero escúchame bien, porque lo que decís de la salud es clave. Pero falta hablar de infraestructura básica. En los paraderos y estaciones de servicio, no podemos pedirle a un chofer de colectivo o a un vendedor ambulante que aguante el solazo sin que haya una sombra mínima o un chorro de agua cerca. Es inhumano. Es como cuando un jugador corre bajo el sol del mediodía en un partido decisivo. Si no tiene soporte y logística, termina fundido antes del segundo tiempo. Necesitamos que la municipalidad se mueva ya mismo para poner techos y puntos de hidratación reales. No solo palabras bonitas, porque el trabajador paraguayo ya está dando la batalla todos los días. ¿Hasta cuándo vamos a esperar que la ciudad se adapte al clima en lugar de dejar que el sol castigue a los más vulnerables?
1: Mira, el punto clave acá es que la falta de infraestructura urbana no solo afecta la salud física inmediata, sino que degrada la dignidad del trabajador paraguayo en su jornada diaria. Cuando un vendedor ambulante o un chofer tiene que exponerse a 34 grados sin una sombra mínima, estamos hablando de una falla en la planificación urbana que ignora las condiciones geográficas reales de nuestra región. Es necesario que el municipio priorice la creación de microclimas urbanos con más arbolado y techados en paraderos estratégicos para evitar que el calor extremo se convierta en un riesgo laboral crítico. Tenemos que pasar de la simple gestión de emergencia a una política pública que reconozca que la ciudad debe ser habitable para todos, no solo para quienes pueden permitirse el aire acondicionado dentro de sus casas.
0: Exacto, Carlos. Y escúchame bien, porque hay un punto que no podemos ignorar. La falta de planificación urbana nos está dejando desprotegidos a los que más movimos en esta ciudad. No es solo una cuestión de querer poner árboles o techos. Es una falla grave de gestión, que afecta directamente al comercio y a la economía del barrio. Porque cuando el calor es insoportable, la gente prefiere quedarse encerrada y el movimiento en las calles se cae. Si no invertimos hoy en infraestructura resistente para los paraderos y zonas comerciales, estamos condenando a nuestros comerciantes y trabajadores a una calidad de vida miserable cada vez que suba la temperatura. Dale. Tenemos que exigir que la ciudad sea funcional para todos, porque un negocio que cierra por el calor extremo o un chofer que se desmaya es una falla del sistema que nos afecta a todos como comunidad. ¿Hasta cuándo vamos a aceptar que el diseño de nuestra capital ignore las condiciones climáticas reales de Paraguay?
1: Mira, hay que entender que esto no es solo un problema de infraestructura, sino un tema de economía local muy serio, porque el calor extremo genera una pérdida de flujo en la dinámica comercial de las calles. Cuando el diseño urbano falla en ofrecer sombra o zonas frescas, los comercios de barrio pierden ventas directas porque la gente simplemente deja de caminar por las cuadras más expuestas al sol. Tenemos que empezar a ver estos techos y arbolados no como un gasto decorativo del municipio, sino como una inversión necesaria para mantener viva la economía de nuestros vendedores y pequeños negocios durante todo el año. Si no adaptamos nuestra ciudad a la realidad geográfica paraguaya ahora mismo, seguiremos castigando injustamente a los emprendedores que son el motor real de nuestras calles.
0: Escúchame bien porque esto es fundamental. Lo que estamos hablando no es solo un tema de comodidad para el vendedor o el chofer, sino una cuestión de seguridad pública y salud colectiva que nos afecta a todos los que circulamos por la calle. Si las paradas de colectivos siguen siendo tan calurosas como hornos, estamos creando focos de riesgo donde la gente puede desmayarse en cualquier momento. Y eso es una tragedia anunciada. No podemos seguir mirando para otro lado mientras el diseño urbano ignora que nuestra ciudad no tiene aire acondicionado natural. Necesitamos que los paraderos sean refugios seguros y funcionales. ¿Realmente queremos que un ciudadano termine en una guardia médica solo porque la municipalidad decidió ahorrar unos pesos en techos de calidad o en un arbolado que proteja las aceras?
1: Es una realidad cruda, porque cada decisión de ahorro en infraestructura hoy se traduce en un costo social y médico mañana para nuestra gente. No podemos permitir que el diseño urbano sea un lujo, sino una herramienta básica de protección para que el trabajador no ponga su salud en riesgo por falta de planificación. Necesitamos soluciones reales que nos den dignidad en la calle y seguridad a todos los que transitamos bajo este sol. Esos son los puntos clave que tenemos que poner sobre la mesa ahora mismo. Vamos a un corte, ya volvemos con más música.
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0: Buenos días. Miren, el estado del transporte público en nuestra capital es una urgencia que ya no podemos ignorar, porque afecta directamente la dignidad de cada trabajador que sale de su casa antes de que salga el sol. El sistema actual colapsa por la falta de unidades con aire acondicionado y la saturación extrema en las líneas troncales, lo que convierte un trayecto de media hora en una pesadilla física para los pasajeros. Necesitamos una inversión real en infraestructura técnica, no solo parches, porque si no modernizamos la flota y regulamos los tiempos de espera mediante tecnología, GFS, seguiremos condenando a nuestra gente a perder horas valiosas de vida en el tráfico asfixiante de Asunción.
1: Eso es, Carlos. Lo que decís del tiempo perdido es un golpe directo al bolsillo y a la salud de la gente que labura duro en el centro o en las zonas industriales. Escúchame bien. Porque lo que falta es voluntad política para sacar a los choferes de la carrera por la moneda de cambio. Si no hay una regulación fuerte sobre las paradas y el exceso de pasajeros, el colectivo va a seguir siendo un horno humano en pleno mediodía. Dale. Necesitamos que las líneas troncales funcionen como un reloj suizo para que el trabajador ya no tenga que elegir entre llegar a tiempo o llegar sano al trabajo. ¿Hasta cuándo vamos a seguir viendo cómo la gente se amontona como si fuera una final de copa mientras el sistema se cae a pedazos?
0: Mira, lo que tenemos que entender es que la falta de una red integrada hace que cada viaje sea un laberinto de transbordos ineficientes que agotan al ciudadano. No basta con tener unidades nuevas si no hay una planificación urbana que priorice carriles exclusivos y zonas de carga y descarga segregadas del flujo principal. Si no atacamos el diseño estructural de las vías, por más que pongamos buses modernos, el tráfico seguirá asfixiando la productividad de nuestra economía local. Es fundamental que conectemos las periferias con el centro mediante rutas directas que eviten esos nudos críticos donde se pierden minutos preciosos cada mañana.
1: Exacto, Carlos. Lo que me preocupa es que sin carriles exclusivos y zonas separadas, los colectivos van a seguir atrapados entre el camión de reparto y el auto particular, perdiendo todo progreso. Escúchame bien. La gente en el barrio ya está harta de ver cómo el transporte se vuelve una lotería porque no hay una ruta directa que evite esos nudos críticos que mencionas. Si no sacamos al transporte público del caos del tránsito mixto ahora mismo, vamos a seguir teniendo gente perdiendo horas valiosas por falta de planificación urbana seria. Dale. Si queremos una ciudad moderna, la infraestructura tiene que priorizar al que se mueve en colectivo para que el sistema sea eficiente y no un laberinto agotador. ¿Hasta cuándo vamos a permitir que el diseño urbano actual castigue al trabajador que quiere llegar a su destino sin perder la paciencia?
0: Lo que tenemos que analizar ahora es cómo la falta de un sistema de pago unificado y digitalizado fragmenta la economía del usuario, obligándolo a cargar múltiples pasajes o a perder tiempo buscando efectivo. Si implementamos una tarjeta única para toda la red, no solo simplificamos el viaje, sino que permitimos recolectar datos en tiempo real sobre los flujos de pasajeros para ajustar las frecuencias según la demanda real. Tuntuto. Esta digitalización es clave, porque permite identificar exactamente qué líneas están saturadas a qué hora, dándonos la base técnica para que el municipio pueda intervenir con refuerzos específicos en lugar de actuar a ciegas. Al final del día, un sistema inteligente no solo ahorra tiempo al trabajador, sino que optimiza cada centavo invertido en la logística urbana de nuestra capital.
1: Eso mismo, Carlos. Escúchame bien, porque esa tarjeta única no es un lujo tecnológico, es una necesidad urgente para la gente que vive en los barrios más alejados. Si el usuario tiene que andar buscando monedas o perdiendo tiempo en cada transbordo, le están robando minutos de vida que ya no recupera. Con un sistema digitalizado, el municipio puede ver en tiempo real dónde se amontona la gente y meter unidades extra justo cuando el sistema colapsa, como si fuera un cambio táctico en el último minuto para ganar el partido. ¡Dale! Tenemos que dejar de improvisar y darle a la gente una herramienta moderna que simplifique su vida y nos permita planificar con datos reales, no con suposiciones. No es hora de que la tecnología trabaje para el ciudadano y no que el ciudadano sufra por la falta de organización.
0: Mira, hay un punto fundamental que no podemos dejar pasar y es la integración tarifaria que debería acompañar a esa tarjeta única para que el impacto sea real en el bolsillo del vecino. Si el usuario paga un pasaje completo cada vez que sube a una unidad distinta, el costo de movilidad se vuelve prohibitivo para las familias que viven en los extremos de la ciudad y necesitan dos o tres transbordos para llegar a su trabajo. Necesitamos una estructura donde el segundo o tercer viaje, dentro de una ventana de tiempo determinada, sea gratuito o tenga un costo mínimo, incentivando así el uso del transporte público sobre el auto particular. Esto no es solo tecnología. Es justicia social porque reduce la barrera económica que hoy castiga a quienes más necesitan moverse por nuestra capital.
1: Eso es lo que yo digo, Carlos. Esa integración tarifaria es la clave para que el sistema funcione de verdad y no sea solo un sueño en papel. Escúchame bien. Si una madre de familia tiene que pagar tres pasajes completos para llegar a su trabajo porque vive lejos, el sistema le está fallando y la están castigando por no tener auto. Dale, tenemos que dejar de cobrarle el castigo por usar el transporte público y darles esa tarifa unificada que alivie el bolsillo de los vecinos del barrio. Es hora de que el municipio se decida y nos dé una movilidad justa, moderna y realmente accesible para todos. Esa es la jugada que necesitamos para ganar este partido. Vamos a un corte, ya volvemos con más música. 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

0: Buenos días, qué alegría estar al aire hoy. Escúchame bien porque lo que vamos a debatir es el alma de nuestra tierra, como la herencia guaraní no es algo muerto en un museo, sino que late fuerte en cada rincón del Paraguay moderno. Si miras la música actual, desde el chamamé hasta las fusiones urbanas, la influencia de instrumentos como la arpa y la influencia de los ritmos tradicionales sigue siendo el pilar fundamental de nuestra identidad nacional. No es solo historia. Es algo que se vive en el tejido de nuestras palabras y en la forma en que defendemos lo nuestro frente a lo global. ¿Hasta qué punto estamos realmente protegiendo estas raíces, o nos estamos dejando lavar por lo que viene de afuera?
1: Mira, la verdad es que esa resistencia cultural no es una cuestión de nostalgia, sino de supervivencia frente a la globalización que intenta homogeneizar todo. El uso del guaraní en el comercio diario y en las letras de nuestra música urbana demuestra que la lengua sigue siendo un escudo vital para nuestra identidad local. No podemos permitir que el idioma se quede solo en los libros escolares. Tiene que seguir sonando fuerte en las calles, en los mercados y en cada rincón de nuestra geografía para no perder ese sello único que nos diferencia del resto del mundo.
0: Eso es. Pero escúchame bien, porque no basta con que la lengua suene en los mercados para decir que estamos a salvo. Hay que meterle fuerza a la educación de los más chicos. Si los gurises no aprenden el guaraní como una herramienta de orgullo y no solo como algo decorativo, esa identidad se va a desmoronar en dos generaciones. Tenemos que dejar de ver lo nuestro como un museo viejo y empezar a proyectarlo con la misma garra que un equipo de fútbol defendiendo su arco en el último minuto. ¿De qué sirve que la gente hable guaraní si no hay políticas reales para que los jóvenes se sientan orgullosos de usarlo en sus proyectos modernos, en la tecnología o en las redes sociales?
1: Mira, lo que planteas es clave porque la verdadera protección de nuestra raíz pasa por la innovación tecnológica y digital, donde los gurises pasan gran parte de su tiempo. ¡No! Si no logramos que el guaraní esté presente en las aplicaciones móviles o en las plataformas de contenido digital, corremos el riesgo de que se convierta en una lengua solo de tradición oral sin espacio en la modernidad. Tenemos que entender que la identidad no es estática. Para que sobreviva, tiene que ser funcional en el mundo actual y no quedarse anclada solo a lo tradicional. La clave está en darle herramientas reales a los jóvenes para que usen nuestra lengua como una herramienta de expresión creativa y profesional en cualquier plataforma.
0: Exacto. Y escúchame bien, porque para que eso pase no basta con que los gurises usen la lengua en redes sociales por moda, hay que romper el prejuicio de que lo nuestro es poco o atrasado. Tenemos que ver al guaraní como una herramienta de poder económico y cultural. Si un joven puede crear contenido digital, apps o campañas de marketing en guaraní y ganar dinero haciendo eso, ahí es cuando la identidad se vuelve inquebrantable. Dale. Sean. Si no le damos utilidad práctica a nuestra raíz en el mundo del trabajo y la tecnología, vamos a seguir siendo una cultura que solo sobrevive por voluntad propia y no por convicción real de las nuevas generaciones. ¿Estamos dispuestos a invertir en que nuestro idioma sea la base de los negocios modernos? ¿O nos vamos a quedar mirando cómo otros se llevan lo suyo al mundo?
1: Mira, la cuestión que tenemos que poner sobre la mesa ahora es cómo la integración del guaraní en sectores como el turismo y la gastronomía de alto nivel puede generar un impacto económico real para nuestras comunidades rurales. No se trata solo de que el joven use una app, sino de que el idioma sea una marca de valor agregado que atraiga inversiones y posicione a Paraguay como un destino auténtico en el mapa mundial. Si logramos que las empresas locales adopten el guaraní, no como algo folclórico, sino como una ventaja competitiva en su marketing, estamos creando un círculo virtuoso donde la cultura protege la economía del productor pequeño. Hay que entender que cada vez que un negocio prospera usando nuestra identidad, esa misma identidad se vuelve indestructible porque se convierte en sustento de vida para las familias de nuestro interior.
0: Escúchame bien porque te voy a decir algo clave. No podemos hablar de turismo y gastronomía sin meterle el pecho al orgullo del productor del interior. Ese que se levanta a las 4 de la mañana para sacar la mejor embegu o el mejor queso. Si una empresa grande llega a un pueblo y usa el guaraní como su bandera principal, no es solo marketing, es darle dignidad a esa gente que trabaja la tierra con sus manos. Tenemos que dejar de ver al idioma como algo de campo para convertirlo en una marca premium que le dé valor real a nuestros productos naturales. Si logramos que un turista de afuera se maraville con nuestra cultura y nuestra lengua mientras prueba nuestra comida, estamos creando una economía que no depende de nadie más que de nosotros mismos. ¿No es hora de que el guaraní sea la garantía de calidad que ponga a los productores paraguayos en lo más alto del mercado mundial?
1: Es fundamental que esa visión de valor agregado se materialice en políticas reales que protejan al productor local frente a las grandes cadenas, porque el guaraní es el sello de autenticidad que nos diferencia en cualquier mercado global. Con Cucu. Diferencia en cualquier mercado global. Si logramos consolidar nuestra lengua como un pilar del desarrollo económico y no solo como una reliquia del pasado, estamos blindando el futuro de nuestras comunidades rurales y garantizando que lo nuestro sea respetado y valorado por todos. Es esa unión entre cultura y economía la que va a dar fuerza a nuestra identidad para las próximas generaciones. Vamos con un poco de música ahora mismo.
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0: Buenos días, familia de Radio Arasunción, que hoy nos encontramos con una realidad que golpea cada mañana al vecino que sale a trabajar. El estado crítico del transporte público en nuestra capital. La falta de una red integrada y la precariedad de las unidades que circulan por las avenidas principales no son solo un problema logístico, sino una barrera real para la productividad de la gente. Tenemos que analizar cómo la improvisación en las rutas genera cuellos de botella en el centro y afecta directamente el tiempo de vida de los trabajadores paraguayos. Es urgente pasar de soluciones temporales a un sistema con frecuencias fijas y tecnología que permita al usuario planificar su jornada sin depender del azar de encontrar una unidad disponible.
1: Escúchame bien, Carlos, porque esto es un dolor de cabeza para la gente en el barrio. La verdad es que no podemos seguir permitiendo que el trabajador paraguayo pierda 2 horas de su vida esperando una unidad que quizás ni llegue o que venga reventada por dentro. Es una falta de respeto total que el que se levanta a las 5 de la mañana para ir a laburar tenga que andar haciendo malabares con los transbordos porque no hay un sistema integrado que funcione de verdad. Dale. Tenemos que exigir ya mismo una infraestructura digna y frecuencias fijas como las que vemos en otros países vecinos. Si el transporte no mejora hoy, estamos castigando directamente al que produce, a la gente que se rompe el lomo todos los días por un sistema que parece que camina hacia atrás. ¿Hasta cuándo vamos a seguir aceptando que la improvisación sea la norma en nuestras avenidas principales?
0: Mira, hay un punto fundamental que no podemos ignorar. Y es la enorme brecha tecnológica que separa a nuestra capital del resto de la región en cuanto a gestión de datos. No basta con comprar unidades nuevas si no contamos con un sistema de monitoreo satelital en tiempo real que permita a los usuarios consultar desde su celular exactamente dónde está el colectivo y cuánto falta para que llegue a su parada. Esa incertidumbre genera una carga mental agotadora para el trabajador, quien termina perdiendo minutos valiosos tratando de adivinar si la unidad pasará o si debe caminar varias cuadras más para alcanzar otra opción disponible. Necesitamos profesionalizar la gestión mediante aplicaciones móviles oficiales que integren las rutas y los tiempos estimados, transformando el caos actual en una red predecible que respete el tiempo del ciudadano.
1: Eso es. Y escúchame bien, porque la tecnología no es un lujo. Es una necesidad básica para que el vecino deje de sufrir. Si no tenemos esa aplicación oficial funcionando al 100%, estamos condenando a la gente a vivir en la incertidumbre, y eso nos quita competitividad como ciudad tonto. Imagínate al joven que tiene que llegar puntual a su trabajo o al estudiante que no quiere perder tiempo bajo el sol esperando una unidad que no aparece. Con un sistema de monitoreo real, ese estrés desaparece por completo. Dale, ¿eh? Necesitamos que esa tecnología sea la base para que el transporte deje de ser una apuesta y se convierta en un servicio de calidad que respete el reloj del paraguayo trabajador.
0: Lo que tenemos que entender es que la falta de un sistema integrado no solo afecta el tiempo del trabajador, sino que impacta directamente en la economía local al generar un costo oculto en pérdida de productividad y estrés urbano. Si una persona gasta 40 minutos extra por culpa de la desorganización de las rutas, esos son 40 minutos menos de descanso o de inversión personal para su familia. Tenemos que empezar a ver el transporte no como un servicio aislado, sino como la columna vertebral del desarrollo económico, donde cada minuto perdido es dinero que se escapa de las manos de nuestra gente.
1: ¡Exacto! Y hay algo que tenemos que gritar a los cuatro costados. Ese tiempo perdido es tiempo que le roban a la familia del Paraguay. Cuando el tipo llega tarde a su casa porque el sistema de transporte es un desastre, ya no está para jugar con sus hijos o para descansar después de una jornada pesada. Eso es un costo social altísimo. No podemos seguir mirando para otro lado mientras la desorganización urbana nos quita calidad de vida y le resta valor al esfuerzo diario del que produce. Tenemos que exigir que el transporte sea eficiente porque cada minuto ganado en la calle es un minuto que el trabajador recupera para su vida personal. Es una cuestión de dignidad básica. ¿O vamos a seguir aceptando que nuestra gente pierda su tiempo por culpa de una gestión que no entiende que el reloj no se detiene?
0: Mira, Hay algo más profundo aquí que es la justicia social en el acceso al espacio público, y cómo la desorganización del transporte termina segregando a quienes menos pueden pagar por un traslado privado. Cuando el sistema falla, las familias de menores recursos son las que más sufren, porque no tienen la opción de pedir un taxi o un vehículo particular para compensar los retrasos constantes. Es fundamental que entendamos que una red de transporte eficiente y con tecnología de punta es en realidad una herramienta de democratización que permite que cualquier ciudadano, sin importar su bolsillo, llegue a su destino con dignidad. Si logramos implementar esa infraestructura tecnológica real, estamos devolviéndole al paraguayo el derecho básico de moverse por su ciudad, sin que su tiempo sea sacrificado por una gestión ineficiente.
1: Exacto, Carlos. Lo que decís es clave porque hoy no estamos hablando solo de buses o micros, estamos hablando de justicia para el que se levanta a las 5 de la mañana para laburar y no tiene un mango extra para pagar un taxi privado cuando el sistema falla. Es una injusticia enorme que el vecino del barrio tenga que sufrir el caos mientras otros pueden saltarse esa falla con dinero. Por eso la tecnología es la única herramienta real para igualar la cancha. Eso es. Si logramos que el transporte sea puntual y eficiente, le estamos devolviendo dignidad al trabajador que no tiene otra opción más que confiar en lo público. Es hora de que la gestión deje de ser un laberinto y se convierta en una herramienta de libertad para todos los paraguayos, sin importar su bolsillo. ¡Oh! ¡Dale! Es hora de que el sistema trabaje para nosotros y no nosotros para el sistema. Seguimos con música. 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

0: Buenos días, estamos iniciando esta jornada de política Paraguay. Mira, más allá del asfalto y el ruido de motores, la carrera de triciclos en Encarnación, el próximo 27, es un termómetro real del uso del presupuesto público en eventos de visibilidad política para las autoridades locales y nacionales. El gobierno municipal debe justificar cada guaraní invertido bajo la ley de presupuesto público, mientras que figuras de la oposición y el oficialismo aprovechan estos espacios para consolidar bases electorales en una zona estratégica para el turismo. Para el ciudadano común, esto no es solo una competencia deportiva, sino la manifestación de cómo las instituciones priorizan la identidad cultural frente a las demandas urgentes de infraestructura urbana en los barrios periféricos. Es una dinámica que nos obliga a cuestionar si estos eventos cumplen con el objetivo de fomentar la economía local o si funcionan principalmente como plataformas de exposición para los cuadros políticos antes de las próximas metas legislativas.
1: Escúchame, Carlos. Lo que vos decís del presupuesto es la punta del iceberg, porque mientras los políticos se sacan la foto en el podio de Encarnación, el vecino de los barrios periféricos sigue esperando que pavimenten sus calles o que arreglen el alumbrado público. No podemos seguir justificando estos gastos como promoción cultural cuando hay una infraestructura urbana que está dando lástima y que no espera a que termine la carrera para ser atendida. ¡Dale! Es una jugada política clásica. Usar el deporte como escudo para desviar la atención de las carencias reales del día a día. ¿De verdad nos van a decir que un evento de un fin de semana es más urgente que el acceso básico a servicios en los barrios más olvidados?
0: Mira, pasemos ahora a un panorama distinto pero que toca fibras profundas de nuestra identidad y la gestión del patrimonio natural bajo el proyecto Colosos de la Tierra 2026. Esta iniciativa no es solo una expedición turística, sino que pone sobre la mesa la urgencia de legislar con mayor rigor sobre la protección de nuestros bosques nativos frente a la expansión agrícola descontrolada. El hecho de identificar y catalogar los árboles más grandes del país implica un mapeo técnico que obligaría al Ministerio de Ambiente a endurecer las sanciones contra quienes vulneren estas zonas protegidas por leyes ambientales vigentes. Para el ciudadano común, esto significa proteger el recurso hídrico y la biodiversidad que sostienen nuestras comunidades rurales, alejándonos de una visión puramente extractivista que ha marcado la historia económica del país en las últimas décadas. Es una apuesta por convertir nuestra riqueza biológica en un activo de conservación real, no solo en una foto para redes sociales o un eslogan político de campaña.
1: Pero escúchame bien lo que te voy a decir. Este proyecto de los Colosos de la Tierra no puede ser solo un parche para las redes sociales mientras el desmonte sigue arrasando con todo lo que queda de nuestro monte nativo. Es una jugada inteligente, porque si logran mapear y catalogar esos árboles, les quitan el poder a las empresas que quieren vender la tierra como pasto barato o soja, dándoles más fuerza a los productores rurales que quieren cuidar su suelo para el futuro. Y no suena hermoso, Sonina. Para el futuro. Eso es. Pero lo que yo quiero saber es si realmente tienen la voluntad política de aplicar esas sanciones duras que mencionas, porque si no hay multas reales y patrullaje constante en las zonas críticas, estos gigantes van a seguir cayendo bajo la motosierra antes de llegar al 2026. ¿De qué sirve tener un inventario técnico de los árboles más grandes si el sistema sigue premiando a los que destruyen para expandir la frontera agrícola sin control?
0: Mira, pasemos ahora a un escenario regional que nos da mucho que pensar sobre cómo las crisis sociales obligan a los países vecinos a reconfigurar sus estructuras de acogida y leyes migratorias. El caso de Uruguay es un ejemplo concreto donde la ley de extranjería ha permitido la integración de una comunidad cubana, que ya no es solo una minoría, sino una fuerza política activa con representación real en el Parlamento uruguayo. Mientras muchos ven esto como una simple cuestión de refugio, para el ciudadano común, significa que la crisis en Cuba está forzando a los gobiernos vecinos a crear mecanismos legales para integrar a estos nuevos residentes en sus sistemas de salud y educación. Esta dinámica muestra cómo la inestabilidad política en un país puede generar una transformación demográfica profunda en otro, obligando a las instituciones uruguayas a adaptar sus políticas públicas para gestionar este flujo migratorio constante desde el 2014 hasta hoy.
1: Escúchame bien porque esto es clave. Lo que está pasando en Uruguay no es solo un caso aislado de migración. Es un termómetro de cómo los países vecinos están teniendo que reaccionar rápido a las crisis que nosotros mismos conocemos bien. Esa integración real de la comunidad cubana en el sistema de salud y educación uruguayo nos deja una lección directa. Cuando un vecino necesita salir corriendo por la inestabilidad política, los gobiernos vecinos terminan adaptando sus leyes para convertir esa crisis en una oportunidad de desarrollo demográfico. Pero lo que yo te pregunto es, ¿qué pasaría si esa presión migratoria llegara a nuestras fronteras? ¿Estamos nosotros realmente preparados, con infraestructura y leyes claras, para integrar a tanta gente, o nos vamos a quedar mirando cómo el sistema colapsa, porque no hubo previsión?
0: Mira, la pregunta que haces toca un punto sensible porque nuestra realidad fronteriza nos obliga a mirar con mucha frialdad la capacidad operativa de nuestras instituciones actuales. No se trata solo de tener voluntad política, sino de si el Ministerio de Salud y las municipalidades tienen la infraestructura física para absorber una demanda súbita de servicios básicos, sin que el sistema colapse por sobrecarga. Si no gestionamos ahora un marco legal claro y mecanismos de integración técnica, terminamos con una respuesta reactiva que afecta directamente al ciudadano, que ya hoy lucha por conseguir una consulta médica o un lugar en

servicios. Tenemos que ser inteligentes y anticiparnos a los problemas. Porque cuando la realidad nos golpee de frente, el sistema va a colapsar como un castillo de naipes si no hay leyes claras y presupuesto real destinado a esto ya mismo. Esa es la pregunta que tenemos que hacerle a las autoridades ahora. Seguimos con música. 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

0: Buenos días, familia de Radio Arasunción. Ya estamos juntos para arrancar esta jornada con un tema que nos toca el bolsillo y el tiempo a todos los que salimos a trabajar cada mañana. El estado del transporte público en nuestra capital es una urgencia que ya no podemos ignorar, porque la falta de unidades con aire acondicionado y el hacinamiento en las líneas principales están afectando directamente la calidad de vida de miles de trabajadores. Tenemos que exigir un plan de modernización que incluya rutas más eficientes para evitar que el micro se quede estancado en el tráfico del centro, mejorando así la puntualidad en los servicios esenciales. Mira, no es solo una cuestión de comodidad, sino de dignidad humana para el ciudadano que aguanta horas bajo el sol paraguayo esperando un transporte que a veces ni siquiera aparece en hora. Necesitamos una inversión real en infraestructura y una regulación más estricta para que el sistema sea funcional y no una carrera por la supervivencia del chofer cuantión.
1: Escúchame bien, Carlos. Lo que decís es la pura verdad, y la gente ya no aguanta más el calvario de subir a un micro que parece una lata de sardinas bajo este sol que te quema la piel antes de las 10 de la mañana. No podemos seguir permitiendo que el trabajador del barrio San Roque o de la zona norte tenga que elegir entre llegar tarde al laburo o sufrir como un condenado en un bus sin ventilación ni espacio para respirar. Es una falta de respeto total a la dignidad de nuestra gente. Es como si les dijéramos que su comodidad no vale nada frente a los intereses de las líneas. Tenemos que meterle presión ya mismo a las autoridades, porque esto no es un capricho, es salud pública y eficiencia urbana. ¿Hasta cuándo vamos a seguir aceptando que el transporte sea una carrera de obstáculos en vez de un servicio digno para todos?
0: Mira, hay que poner sobre la mesa el impacto real que tiene este caos logístico en la productividad económica de nuestra ciudad, porque cada minuto que un trabajador pierde atrapado en el tráfico es tiempo que se le quita a su familia y a su desarrollo personal. El problema no es solo la falta de unidades nuevas, sino la ausencia de una red de transporte integrada que permita transbordos fluidos entre las líneas principales y los barrios periféricos sin tener que bajar y esperar otros 20 minutos bajo el sol. Si logramos implementar un sistema de gestión inteligente con frecuencias fijas y rutas inteligentes, no solo mejoramos la calidad de vida del ciudadano, sino que dinamizamos la economía urbana al reducir los tiempos muertos en las arterias principales. Necesitamos que la planificación urbana deje de ser reactiva y empiece a entender el transporte como una herramienta de justicia social, donde el acceso a la ciudad sea un derecho real para todos los sectores.
1: Dale, Carlos, ahí le diste en el clavo con la justicia social. Escúchame bien, porque la realidad es que si un trabajador de la zona norte pierde 2 horas diarias en el micro por falta de rutas directas o transbordos fluidos, eso es tiempo que no le da a sus hijos ni a su descanso. No podemos seguir viendo cómo nuestra capital se estanca mientras la gente joven se quema las pestañas y los pulmones en un sistema que parece diseñado para fallar. ¡Eso! Necesitamos una planificación urbana que de verdad entienda que el transporte es el motor que mueve la economía. No solo un servicio cualquiera, Pante. Si no modernizamos las rutas ahora mismo con tecnología y frecuencia real, estamos condenando a miles de paraguayos a vivir en una ciudad que les queda lejos aunque estén físicamente cerca. ¿Acaso nos parece justo que el éxito de alguien dependa de si el micro pasa o no por la avenida principal?
0: Mira, para profundizar en esto hay que analizar cómo la falta de una infraestructura vial segregada afecta directamente a los pequeños comercios y emprendimientos que dependen del flujo constante de personas. Si el transporte es ineficiente, el consumo se desploma porque el ciudadano prefiere evitar las zonas de alto tráfico o simplemente no tiene tiempo para circular fuera de sus rutas habituales. Debemos plantear la creación de corredores exclusivos donde el transporte público tenga prioridad absoluta sobre los vehículos particulares en horas pico, algo que reduciría drásticamente la huella de carbono y mejoraría la fluidez del tránsito general. Es fundamental entender que una ciudad conectada por un sistema robusto no solo beneficia al pasajero, sino que potencia toda la cadena productiva local porque permite que el flujo de capital y personas sea constante y sin interrupciones por fallas logísticas básicas.
1: Eso es. Escúchame bien, Carlos, porque lo que decís de los pequeños comercios es un punto clave que nadie se anima a gritar en la calle. Si el tipo del barrio no puede llegar rápido al centro, o si la gente prefiere quedarse encerrada por culpa del caos vial, el pequeño comerciante termina perdiendo ventas y el movimiento del barrio se muere. Es como en el fútbol, si la defensa no funciona, el equipo no genera ataque. Acá, si las calles están colapsadas y el transporte es un desastre, el comercio local se asfixia y la economía de la zona se estanca. ¡Dale! Necesitamos esos corredores exclusivos ya mismo porque es la única forma de que el flujo de gente sea constante y el vecino pueda mover su mercadería sin que el tráfico lo termine matando. ¿No te parece que estamos dejando que los negocios de barrio mueran por una falta de voluntad política para organizar las rutas?
0: Mira, hay que entender que este estancamiento no es solo una falla operativa, sino un problema de planificación urbana que ignora la importancia de las zonas de transferencia como nodos económicos vitales. Si el ciudadano tiene que caminar bloques enteros bajo el sol o esperar en paradas sin techo, porque el sistema no está integrado, estamos creando barreras físicas que limitan el crecimiento del comercio minorista en las periferias. Debemos exigir que la inversión pública priorice estas estaciones de transbordo seguras y conectadas, ya que un nodo eficiente multiplica el radio de alcance de cualquier emprendimiento local. Al final del día, lo que buscamos es una ciudad donde el transporte no sea un obstáculo, sino el tejido que une cada rincón con las oportunidades laborales y comerciales.
1: Exactamente, Carlos. Lo que decís de las barreras físicas es la pura verdad que el vecino siente cada mañana, cuando tiene que caminar bajo un solazo o bajo la lluvia sin nada que lo cubra, mientras espera un micro que no llega. Es una falta de respeto total a la dignidad del trabajador y al emprendedor que está tratando de salir adelante en los barrios. Si queremos que nuestra ciudad realmente despegue, tenemos que dejar de ver el transporte como algo secundario y empezar a tratarlo como la columna vertebral que conecta la vida de la gente con sus sueños. ¡Eso es! Conectemos cada rincón con infraestructura digna porque una ciudad que se mueve bien es una ciudad que progresa para todos. Dale, vamos con un corte musical mientras seguimos con todo en Radio Arasunción. 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

0: Buenos días. ¿Qué energía tenemos hoy en Deportes Total? Porque el fútbol está que arde. Escúchame bien lo que te voy a decir sobre la Copa Libertadores. El Cerro Porteño logró una victoria clave con un 2-1 sobre el Libertad, demostrando que tienen esa garra que solo se ve en los clásicos de nuestra tierra. La gente en la calle ya está hablando del despliegue táctico y de cómo ese resultado les pone una presión enorme a los rivales en las próximas fechas. ¿Eso es fútbol de verdad? Dale. Porque con este rendimiento el equipo se posiciona como uno de los favoritos indiscutibles para seguir avanzando. ¿Vos crees que el Cerro tiene la jerarquía suficiente para levantar la copa o se va a chocar con la pared en la próxima fase?
1: Mira, el Cerro Porteño mostró una solidez defensiva impresionante ante las transiciones rápidas del Libertad, algo fundamental para sobrevivir en las fases eliminatorias de la Libertadores. Esa victoria no es solo un resultado numérico, sino que valida la jerarquía táctica de su cuerpo técnico al neutralizar las áreas de peligro con mucha disciplina. El equipo demostró que tiene la madurez necesaria para manejar el ritmo del partido sin desesperarse, lo cual es determinante cuando se juega bajo presión en estadios hostiles. ¿Sabe qué? El verdadero desafío ahora será mantener esa concentración mental durante los 90 minutos, porque un solo error táctico en las próximas fechas podría costarles la clasificación directa.
0: Esa es la actitud, Carlos. Pero escúchame bien, que lo que se habla en las calles y en los grupos de WhatsApp no es solo táctica pura, sino esa garra paraguaya que el Cerro mostró cuando le metió presión a Libertad para cerrar el marcador. En la Copa Libertadores, un equipo que no sabe sufrir en los últimos minutos termina fuera. Y el Ciclón demostró que tiene los pantalones para aguantar el ritmo de los grandes. Mira que el fútbol europeo también está dando de qué hablar con el Real Madrid ajustando detalles tras la última jornada y el Bayern de Múnich buscando el liderato. Esos equipos no perdonan ni un error táctico. Igual que nosotros en las eliminatorias donde cada gol es una batalla ganada. Dale, hacemos algo que nos pone los pelos de punta. Dejamos un momento la pelota en la cancha y nos metemos de lleno con el tema que está haciendo ruido en todas las esquinas. La crisis de las selecciones nacionales en la zona sudamericana. Oh, ¿eso es lo que quiero saber? ¿Cómo vamos a mejorar nuestra posición en la tabla para asegurar esa clasificación directa sin tener que sufrir tanto?
1: Mira, la realidad es que nuestras selecciones sufren por una falta de identidad estructural que se nota desde las categorías formativas hasta el seleccionado mayor. No basta con tener talento individual, porque sin un sistema táctico definido y una planificación a largo plazo, nos terminamos convirtiendo en un equipo que depende de la inspiración del momento y no de la solidez del proceso. Para mejorar nuestra posición en la tabla y asegurar esa clasificación directa, necesitamos dejar de improvisar cada fecha y empezar a implementar una metodología uniforme donde el jugador se adapte al sistema y no al revés. Lo que nos falta es coherencia técnica para que el fútbol paraguayo deje de ser una sorpresa ocasional y se convierta en un proyecto sólido que nos permita competir de igual a igual con las potencias del continente.
0: Escúchame bien, Carlos. Lo que vos decís de la identidad es clave. Pero yo te digo algo desde la realidad del barrio. La gente está cansada de ver siempre las mismas caras y los mismos errores tácticos que nos dejan fuera de las eliminatorias directas. Necesitamos una renovación urgente en las bases, porque el talento individual no sirve de nada si no tenemos jóvenes con hambre de gloria que aguanten el ritmo de un partido intenso, como los que se ven en la Copa Libertadores. ¡Dale! Si queremos dejar de sufrir y asegurar esa clasificación sin tanto drama, tenemos que meterle garra a la formación desde las categorías infantiles para que los pibes lleguen al seleccionado con carácter y no solo con técnica. ¿Hasta cuándo vamos a seguir esperando un milagro en lugar de construir un proyecto que nos dé orgullo nacional?
1: Mira, para dar ese salto de calidad que mencionas, tenemos que analizar la formación profesional como un ecosistema donde el club es la base fundamental y no solo un paso previo al seleccionado. El problema actual es que muchos clubes locales priorizan la venta temprana de talentos antes de que estos alcancen la madurez táctica necesaria para entender las exigencias del fútbol internacional. Si queremos dejar de sufrir en las eliminatorias, Necesitamos que los clubes inviertan en infraestructura y en una metodología de entrenamiento que priorice la resistencia física y el posicionamiento estratégico sobre el brillo individual. La verdadera transformación vendrá cuando un joven paraguayo llegue a la selección no solo con técnica, sino con una base táctica sólida construida durante años en su club de origen.
0: Pero escúchame bien, Carlos. El punto que tocas sobre la venta temprana es una herida abierta que duele en cada club del interior y de la capital. ¿Por qué estamos exportando talento sin darle tiempo a los pibes para que se sientan parte de un proyecto real? No podemos seguir tratando a nuestros jugadores como productos de vitrina que se mandan afuera apenas muestran un poquito de brillo. Necesitamos que se queden un ciclo más para que aprendan a defender su posición y a entender el juego colectivo bajo presión constante. Si no frenamos esa fuga de talento antes de que sea demasiado joven, vamos a seguir viendo cómo los grandes clubes extranjeros se quedan con la mejor parte mientras nosotros nos quedamos con las sobras en la tabla. Eso es lo que hay que cambiar ya para que nuestra selección deje de ser un equipo de promesas y pase a ser una potencia real.
1: Tenés mucha razón, porque esa madurez táctica es la que diferencia a un jugador que se desinfla ante la presión de una eliminatoria de uno que sabe leer el partido y sostener la posición. Si logramos que los clubes valoren ese ciclo de formación antes de la exportación, no solo protegemos nuestro mercado interno, sino que garantizamos que el pibe llegue con criterio para ganar partidos importantes. Es un cambio de mentalidad necesario para que nuestra selección deje de ser una promesa constante y se convierta en una realidad sólida sobre el campo. Por ahora dejamos este tema así. Nos vamos con un poco de música para seguir acompañando la jornada.
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0: Buenos días, familia de Radio Asunción. Ya estamos juntos en este martes 8 de septiembre para analizar la realidad que nos toca vivir cada mañana al salir de casa. El estado del transporte público en nuestra capital es una urgencia que no podemos seguir ignorando, especialmente con el deterioro evidente de las unidades y la falta de rutas que conecten realmente los barrios periféricos con el centro. Mira, no es solo un tema de logística urbana. Cuando un trabajador pierde 2 horas diarias en un colectivo que no pasa o que está en condiciones precarias, estamos hablando de una pérdida directa de calidad de vida y salud mental para miles de paraguayos. Necesitamos una infraestructura que deje de ser un privilegio de las avenidas principales y se convierta en un sistema digno, con frecuencias fijas y vehículos que realmente nos respeten como ciudadanos.
1: Escúchame bien, Carlos, porque esto es una realidad que golpea fuerte en el pecho. La gente en los barrios como Itaguazú o en la zona de San Lorenzo no puede seguir sufriendo con esos colectivos que parecen de otra época y que se quedan parados a mitad de camino. Eso es una falta de respeto total para el trabajador que sale a las 5 de la mañana. Tenemos que exigir rutas directas que conecten los barrios periféricos sin tantas vueltas, porque el tiempo del paraguayo vale oro. Y no podemos seguir perdiéndolo en esperas eternas bajo el sol o la lluvia. Si queremos una ciudad moderna, el transporte tiene que ser eficiente como un equipo de fútbol bien organizado en la cancha. Nada de excusas ni más promesas vacías. ¿Hasta cuándo vamos a permitir que la gente de los barrios sea tratada como ciudadanos de segunda clase por culpa de un sistema que no funciona?
0: Mira, hay que ponerle los ojos a la falta de integración tecnológica y de seguridad en las paradas. Algo que hoy nos deja de

0: urbano y la tecnología faciliten el movimiento constante de nuestra gente.
1: Exacto. Y hay algo que no podemos dejar pasar. La falta de seguridad es un tema que nos quita el sueño a todos los que nos movemos por la ciudad. No es solo cuestión de tecnología. Es una cuestión de dignidad y protección para nuestra gente en cada parada. Tenemos que exigir que las paradas tengan cámaras y buena iluminación porque hoy por hoy, una mujer sola esperando el bus a las 8 de la noche, en una zona oscura, es un blanco fácil. Si queremos un sistema que funcione, tiene que ser integral. No podemos hablar de progreso si los ciudadanos están desprotegidos mientras esperan un transporte que ni siquiera llega a tiempo. Dale, tenemos que presionar para que se invierta en seguridad real y no solo en pintar las paradas.
0: Mira, hay un punto fundamental que nos falta tocar, y es la sostenibilidad económica del sistema para evitar que las empresas se desentiendan del mantenimiento básico. Si no hay un modelo de gestión donde el Estado garantice una estructura sólida y los operadores tengan incentivos por cumplir rutas fijas, vamos a seguir viendo unidades que se desarman en plena vía pública. Es necesario analizar cómo la falta de una planificación urbana a largo plazo nos obliga a improvisar soluciones temporales que terminan siendo más caras para el bolsillo del ciudadano a través de la inflación en el costo del pasaje. No podemos hablar de movilidad si no hay un pacto real entre las instituciones y los transportistas para priorizar la frecuencia sobre el lucro inmediato, porque al final del día es la familia paraguaya la que paga el precio de esta desorganización cada vez que sale a trabajar.
1: Escúchame bien, Carlos, porque ese es el talón de Aquiles del sistema. Si no hay un control real sobre la frecuencia y las rutas fijas, el transportista va a seguir haciendo lo que quiere para ganar más plata, dejando al vecino de fondo en el olvido. No podemos permitir que el lucro inmediato se ponga por encima de la dignidad del trabajador, que tiene que llegar puntual a su puesto. Eso es una falta de respeto. Tenemos que exigir un plan maestro donde el Estado no solo dé permiso, sino que supervise con mano dura que cada unidad cumpla su recorrido y mantenga su estado técnico. Si no hay un compromiso real por encima del negocio, vamos a seguir teniendo gente esperando en las esquinas como si fueran invisibles para el sistema.
0: Mira, hay que meterle ficha a la integración multimodal, porque hoy la gente pierde un tiempo valioso cambiando entre buses o buscando un taxi, cuando el sistema de transporte no es uno solo coordinado. Si logramos que una misma tarjeta sirva para el bus, el tren y hasta los servicios municipales, estamos hablando de simplificarle la vida al trabajador que sale de su casa a las 6 de la mañana. Es fundamental que el Estado cree esa infraestructura logística donde las rutas se crucen estratégicamente en puntos clave, reduciendo la dependencia del vehículo particular. Al final del día, lo que buscamos es que el ciudadano no tenga que pensar en cómo llegar, sino que el sistema simplemente funcione como una maquinaria aceitada para todos nosotros.
1: Escúchame bien, Carlos, porque esa idea de la tarjeta única es el sueño de cualquier trabajador que se levanta a las 5 para ir a laburar. Si logramos conectar el bus con otros medios y simplificar el pago, le estamos devolviendo tiempo de vida a la gente. Algo que hoy no tiene precio. Es pasar de un sistema improvisado a una maquinaria de verdad, donde el ciudadano sea la prioridad y no el dolor de cabeza de cada trasbordo. Eso es lo que necesitamos para que Asunción avance de una vez. Vamos con un poco de música ahora. 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

0: Buenos días. Escúchame bien porque esto nos toca a todos. La inteligencia artificial ya no es una película de ciencia ficción. Está metida en el bolsillo del paraguayo que usa WhatsApp para vender sus productos o en las oficinas donde ahora usan herramientas como ChatGPT para redactar informes en segundos. Es un cambio fuerte. Eso. Ya vemos cómo empresas locales están empezando a usar algoritmos para mejorar la atención al cliente. Y estamos hablando de una tecnología que puede potenciar muchísimo nuestra productividad si aprendemos a dominarla rápido. La pregunta es si nosotros vamos a estar listos para liderar ese cambio, o si nos vamos a quedar atrás mientras el mundo corre a 1000 por hora como un delantero, en el último minuto. ¿Estamos preparados para que las máquinas empiecen a tomar decisiones en nuestros trabajos diarios?
1: Mira, la clave no es si estamos listos para que las máquinas decidan, sino cómo vamos a proteger nuestra esencia humana frente a esos procesos automatizados. El riesgo real para el paraguayo común es caer en una dependencia tecnológica ciega, que termine desplazando el criterio personal y la creatividad que nos diferencia. Tenemos que entender que un algoritmo puede procesar datos masivos de consumo en segundos, pero no tiene la capacidad de empatizar con las necesidades de una madre que busca soluciones para su familia o de un pequeño productor que necesita consejo real. La formación debe enfocarse entonces en la supervisión crítica, donde nosotros pongamos el corazón y el juicio ético mientras la máquina se encarga del trabajo pesado y repetitivo. No podemos permitir que la eficiencia tecnológica nos robe la capacidad de conectar persona a persona en nuestro día a día laboral.
0: Pero escúchame bien lo que te digo. El punto clave acá es la brecha digital que nos está dejando afuera a los pequeños comerciantes de nuestros barrios y pueblos. Si un productor de queso o una artesana no aprende a usar estas herramientas para llegar a más gente, el gran mercado se lo va a llevar el que tenga el algoritmo a su favor. No podemos hablar solo de ética si la realidad es que la tecnología ya está marcando quién sobrevive en la economía. ¿Y quién se queda fuera del juego? Tenemos que meterle pata, con capacitaciones reales, en las cooperativas y en los municipios. Porque si no, la automatización va a ser una pared que nos deje fuera de la competencia. ¡Pum! ¡Dale! Hay que democratizar el acceso a estas herramientas para que no sea solo un privilegio de las grandes empresas.
1: Tenés mucha razón en ese punto de la democratización, porque si no intervenimos ahora, estamos creando una nueva forma de exclusión social, donde el acceso a la tecnología se vuelve el nuevo techo de cristal para el pequeño productor paraguayo. No podemos ignorar que el algoritmo ya está filtrando quién aparece en los resultados de búsqueda y quién queda invisible en las redes sociales, afectando directamente la cadena de comercialización local. Pum, tu, tum, tum, tum. Necesitamos políticas públicas que no solo compren software, sino que capaciten al artesano en el uso estratégico de estas herramientas para que su producto tenga identidad propia frente a la producción masiva. El desafío real es lograr que nuestra cultura y calidad técnica sean las protagonistas cuando el sistema automatizado se encargue de los procesos logísticos y de venta.
0: Pero escúchame bien. Lo que no podemos soltar es la cuestión de la soberanía de nuestros datos y nuestra identidad cultural frente a estas máquinas. Si el pequeño productor paraguayo usa herramientas externas sin criterio, corre el riesgo de que sus productos pierdan esa esencia única que nos define y terminen, pareciendo una copia genérica de cualquier cosa que se venda en otro lado del mundo. No podemos dejar que un algoritmo decida qué es típico o qué tiene calidad, porque si permitimos que la máquina dicte las reglas del mercado, terminamos perdiendo nuestra identidad cultural frente a la producción masiva. Dale, tenemos que asegurar que la tecnología sea una herramienta para potenciar lo nuestro y no un molde que nos obligue a uniformarnos para poder competir.
1: Mira, ¿sabe qué? Hay un punto fundamental que no podemos dejar pasar: la pérdida de la trazabilidad humana en el proceso productivo cuando cedemos demasiado a la automatización. Si dejamos que los algoritmos decidan los estándares de calidad o las rutas de distribución, corremos el riesgo de que lo que hoy llamamos artesanal se convierta en una etiqueta vacía, porque la máquina prioriza la velocidad sobre la técnica tradicional del productor local. Punto. Tenemos que buscar un equilibrio donde la tecnología actúe como un amplificador de nuestras capacidades y no como un sustituto de nuestra mano de obra especializada, para evitar que el valor agregado de lo nuestro se diluya en un mar de productos genéricos sin alma.
0: Escúchame bien porque esto es clave. Lo que estamos hablando no es solo un tema de máquinas contra personas, sino de cómo vamos a proteger el valor del trabajo manual frente a la producción en serie. Si permitimos que las plataformas decidan qué producto se muestra más, estamos dejando que una empresa extranjera decida qué es lo valioso para nosotros. En los mamones con una amonto uno cortillo bramisote. Dinero se ha vuelto valioso para nosotros. ¡Dale! Tenemos que exigir que las herramientas digitales se adapten a nuestra realidad local y no obligarnos a cambiar nuestra forma de producir solo para encajar en un sistema que no nos entiende. ¿Queremos ser un país que exporta productos con alma o queremos convertirnos en una fábrica de copias genéricas que no distinguen nada?
1: Exactamente, porque si perdemos esa esencia artesanal por buscar una validación rápida en las plataformas, estamos vendiendo nuestra identidad a cambio de unos clics vacíos. El desafío es que el productor paraguayo mantenga su sello único mientras usa la tecnología como un puente hacia el mundo, y no como una jaula que lo obligue a producir igual a todos los demás. Al final del día, la verdadera innovación debe estar al servicio de nuestra cultura, y no al revés. Quedémonos con esa reflexión sobre la importancia de proteger nuestro valor local ante la ola de lo genérico. Seguimos con más música en estos momentos.
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1: Buenos días. Escúchame bien porque esto que te voy a contar es lo que está pasando ahora mismo en las calles y en los negocios de todo el país. La inteligencia artificial ya no es una fantasía de películas. Está metida en el celular de cada paraguayo que usa WhatsApp para vender sus productos o para atender clientes rápido con respuestas automáticas. En nuestras empresas locales, el uso de herramientas como ChatGPT o sistemas de atención inteligente está cambiando la forma en que las pymes compiten, permitiendo que un pequeño negocio en San Lorenzo pueda responder consultas a las 3 de la mañana sin perder ventas. Dale, esto no es solo tecnología, es una herramienta que si no aprovechamos ahora mismo, nos va a dejar atrás frente a la competencia. ¿Estamos preparados como país para que nuestras empresas adopten estas herramientas? ¿O nos vamos a quedar mirando cómo los demás avanzan?
2: Mira, el verdadero desafío aquí no es la herramienta en sí, sino nuestra capacidad de adaptarnos a una economía que ya no perdona las demoras en la atención al cliente. La inteligencia artificial permite que una pequeña empresa reduzca costos operativos significativos, permitiendo que ese comerciante que hoy trabaja solo pueda escalar su negocio sin contratar personal extra para tareas repetitivas. Tenemos que entender que esto democratiza la tecnología. Antes, solo las grandes corporaciones tenían el lujo de automatizar procesos complejos, y ahora un emprendedor en cualquier rincón del país puede tener una ventaja competitiva real. Si no invertimos en capacitación técnica básica para nuestros productores locales, la brecha con los mercados vecinos se va a hacer cada vez más profunda y difícil de cerrar. No es solo cuestión de software, es sobre cómo nosotros, como paraguayos, decidimos evolucionar para que nuestras pymes sobrevivan en un mercado globalizado.
1: Escúchame bien porque te digo algo. El gran problema que veo es la falta de esa chispa humana que nos identifica a los paraguayos cuando uno compra en un negocio de barrio o en un mercado local. Si dejamos que una máquina fría responda todo sin criterio, corremos el riesgo de perder ese trato cercano y personalizado que es lo que hace que nuestra gente confíe en el comercio de cercanía. Tenemos que buscar el equilibrio justo donde la tecnología haga el trabajo pesado del papeleo y las consultas repetitivas, pero permitiendo que el emprendedor tenga tiempo para atender al cliente con esa calidez que una computadora jamás va a tener. ¡Dale! Si no logramos integrar lo mejor de los dos mundos, vamos a terminar con un mercado frío donde la tecnología nos pase por encima en lugar de ayudarnos a crecer con identidad propia. ¿Estamos dispuestos a dejar que un algoritmo decida cómo se atiende a nuestra gente o vamos a buscar una forma de usar la IA para potenciar nuestro toque humano?
2: Mira, ¿sabe qué? La clave está en entender que la inteligencia artificial no tiene por qué ser un sustituto del trato humano, sino una herramienta para liberar al comerciante de las tareas mecánicas que hoy le roban tiempo valioso. Si un vendedor en el mercado de abasto puede usar un sistema inteligente para gestionar el stock o procesar pedidos básicos, va a tener más energía y tiempo real para atender con esa calidez paraguaya cuando el cliente llegue al mostrador. El verdadero riesgo no es la máquina fría, sino que nosotros nos quedemos estancados en procesos manuales tan lentos que terminemos perdiendo clientes por pura ineficiencia logística. Tenemos que ver estas herramientas como una forma de proteger nuestra identidad, permitiendo que la tecnología se encargue del qué, mientras el paraguayo se enfoca en el cómo atendemos con cariño a nuestra gente.
1: Escúchame bien porque te voy a decir algo clave. El verdadero peligro que no estamos viendo es la desigualdad en el acceso. Si las pymes más chicas del interior no tienen capacitación o conectividad estable, van a quedar fuera de juego frente a los grandes que ya están automatizando todo. No podemos hablar solo de querer usar la tecnología. Tenemos que hablar de infraestructura real para que un productor de queso en Caasacedo tenga la misma oportunidad que una empresa grande en Asunción. ¡Dale! Si no bajamos esta tecnología a la realidad del campo y de los barrios más humildes, vamos a crear una brecha gigante donde solo unos pocos puedan competir. ¿Vamos a dejar que la falta de infraestructura nos condene al atraso o vamos a exigir herramientas digitales accesibles para todos los paraguayos sin excepción?
2: Mira, ¿sabe qué? Hay un punto fundamental que no podemos ignorar: la soberanía de datos y la seguridad digital de nuestros productores locales. Si una cooperativa en el interior decide automatizar sus ventas usando plataformas externas, sin entender dónde se guardan sus bases de clientes o sus registros financieros, le está entregando el corazón de su negocio a manos ajenas. No es solo cuestión de infraestructura física, sino de educar al emprendedor para que entienda que la seguridad de la información es lo que garantiza que su esfuerzo de años no termine en una vulnerabilidad técnica explotable por cualquiera. Tenemos que impulsar un marco donde el paraguayo sea dueño de sus datos, asegurando que la tecnología sirva para fortalecer nuestra economía local sin comprometer la privacidad de nuestras comunidades rurales y urbanas.
1: Escúchame bien porque te digo algo. No podemos hablar de soberanía si no hablamos primero de la formación técnica real del que está en el mostrador. Mucha gente tiene miedo a lo digital simplemente porque nadie les enseñó a manejarlo con seguridad. Si un productor de nuestra tierra siente que la herramienta es un laberinto imposible, va a preferir quedarse atrás, y eso es lo que nos mata como economía local. Dale, tenemos que democratizar el conocimiento técnico para que el pequeño emprendedor no sea un rehén del software que decide usar, sino el verdadero dueño de su proceso digital. Queremos que nuestra gente sea esclava de plataformas extranjeras por falta de capacitación. ¿O vamos a invertir en formación real para que el paraguayo sea el que mande en sus propios datos?
2: Exacto. El punto final es que la autonomía real solo llega cuando el productor entiende que la tecnología es su aliada y no un laberinto indescifrable. Si logramos que el pequeño emprendedor domine sus herramientas digitales con confianza, estaremos blindando nuestra economía local contra cualquier imposición externa. Es hora de pasar de la desconfianza a una formación sólida que le devuelva el poder de decisión a cada paraguayo en su negocio. Justo ahí es donde termina este bloque. Vamos a darle un respiro a los oídos con un poco de música nacional.
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0: Buenos días. Escúchame bien porque lo que viene es clave para cuidarnos en estas lluvias que no dan tregua. Con el aumento de las precipitaciones, el riesgo de dengue en Paraguay se dispara y ya estamos viendo casos preocupantes en los barrios. Así que no podemos bajar la guardia ni un segundo. Hay que ser claros. Cada balde, cada neumático viejo y cada florero con agua estancada es una fábrica de mosquitos Aedes aegypti. Si tenés eso en tu patio o en el frente de tu casa, estás dejando la puerta abierta al peligro. La recomendación es clara. Dale. Hay que vaciar y cepillar todo recipiente para que no se reproduzcan los huevos del bicho. Si te sentís mal, con fiebre alta, dolor en las articulaciones o cualquier síntoma fuerte, no esperes a que pases solo ni te automediques con cualquier cosa porque eso puede complicar la situación. Tenés que ir directo a la unidad de salud más cercana o a los hospitales regionales para que te revisen bien y te den el tratamiento correcto. Es momento de actuar ahora antes de que la situación se nos escape de las manos.
1: Mira, lo que preocupa aquí es cómo el descuido individual termina afectando a toda la comunidad, porque un solo patio con agua estancada puede contagiar a todo un bloque de vecinos. No es solo una cuestión de higiene personal, sino de responsabilidad civil frente a una enfermedad que ya nos ha golpeado fuerte en las últimas temporadas. Tenemos que entender que el mosquito no distingue entre casas grandes o pequeñas, y por eso, la movilización comunitaria en los barrios es la única barrera real contra este brote. Es fundamental que cada familia entienda que prevenir hoy evita que mañana nuestras salas de espera colapsen por casos evitables.
0: Eso es. Y justamente, porque el mosquito no distingue clase ni barrio. Tenemos que dejar de ver esto como un problema menor mientras la gente se siente segura en su casa. Escúchame bien. Lo que pasa es que a veces el vecino no sabe cómo identificar los criaderos más comunes, como las canaletas tapadas o los recipientes en los techos donde el agua se queda ahí acumulada después de cada chaparrón. No podemos esperar a que alguien se enferme para empezar a actuar. La movilización tiene que ser constante porque si uno descuida su patio, le está regalando un foco de infección a todo el bloque y a las familias que tienen niños pequeños en riesgo. ¡Dale! ¡Dale! Es hora de que los líderes vecinales y las juntas de barrio tomen la posta y organicen jornadas de limpieza reales para que nadie se quede atrás por falta de información o de voluntad.
1: Mira, hay un punto fundamental que a veces se nos escapa y es la importancia de la comunicación vecinal directa para identificar esos focos que están fuera de nuestra vista inmediata. No basta con limpiar lo que vemos en nuestro jardín. Tenemos que organizarnos con los vecinos para revisar las zonas comunes, como los terrenos baldíos o

0: los depósitos compartidos donde el agua se estanca sin supervisión. Si logramos que las juntas vecinales establezcan un calendario de inspección mutua, estamos creando una red de seguridad real, porque la prevención es mucho más efectiva cuando es colectiva y no solo individual. Es cuestión de solidaridad, ¿sabes qué? Porque si tu vecino no puede limpiar su patio por falta de tiempo o recursos, nosotros como comunidad tenemos que dar ese paso adelante para proteger a los chicos del barrio.
1: Escúchame bien, porque acá hay algo que no podemos ignorar. Además de la limpieza, tenemos que meterle presión a la eliminación de esos descartes metálicos y plásticos que quedan tirados en las esquinas o en los bordes de las calles, porque son el paraíso del mosquito. No basta con que el vecino limpie su jardín. Si hay basura o mulada en la vía pública, el foco sigue ahí y la comunidad entera sigue en riesgo constante. Dale. Necesitamos que la municipalidad y los líderes locales den una mano fuerte para que esos puntos críticos de acumulación se limpien ya mismo antes de que el próximo chaparrón nos deje sin tregua. ¿De qué sirve limpiar tu patio si a dos cuadras hay un montón de cauchos viejos juntando agua?
0: Mira, ¿sabe qué? Hay un punto clave que muchas veces ignoramos, y es la responsabilidad de las constructoras y los administradores de edificios sobre el drenaje urbano. No podemos ponerle toda la carga a la familia que vive en un departamento si el problema estructural son las canaletas mal diseñadas o los tanques de reserva sin mantenimiento técnico profesional. Es fundamental que las municipalidades exijan planes de mantenimiento preventivo a estas empresas, porque una falla en la infraestructura pública es lo que genera esos grandes focos infecciosos que ninguna limpieza vecinal individual puede controlar del todo. Si no atacamos la raíz estructural y exigimos cumplimiento a las normas de construcción, vamos a estar siempre apagando incendios en lugar de prevenir el brote de manera definitiva.
1: ¡Exacto! Y es que mientras nosotros nos preocupamos por el diseño de las canaletas o los tanques, hay un punto que nos está pasando factura y es la falta de fiscalización real a las constructoras y a las empresas privadas. No podemos quedarnos de brazos cruzados viendo cómo se construyen edificios con sistemas de drenaje deficientes solo para ahorrar costos, porque eso termina convirtiendo a esos bloques en trampas gigantes de mosquitos. ¡Dale! La municipalidad tiene que meterle mano a la normativa urbana ya mismo y sancionar a cualquiera que no mantenga sus instalaciones al día, porque una falla estructural es un riesgo para toda la cuadra. ¿De qué sirve que el vecino se mate limpiando si la infraestructura básica está mal diseñada desde el principio?
0: Tienes toda la razón, porque al final del día lo que buscamos es que nuestras familias vivan tranquilas y sin riesgos evitables. Si no exigimos que las constructoras cumplan con las normas de drenaje y mantenimiento desde el diseño mismo, seguiremos luchando contra una batalla perdida en cada temporada de lluvias. Hay que presionar para que la infraestructura urbana sea sólida, porque la salud pública no puede depender de la buena voluntad del vecino, sino de un sistema que funcione correctamente para todos. Bueno, por ahora dejamos este tema acá, y nos vamos con un poco de música para seguir acompañando a todo el país.
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0: Buen día para toda nuestra gente que ya está arrancando motores. Escúchame bien. Porque el sol hoy nos va a dar con todo en Asunción y no podemos andar dando vueltas con el clima. Hoy tenemos una máxima de 34 grados con una humedad que te deja pegado al piso, mientras que ayer estuvimos más frescos, pero ojo que el índice UV está por las nubes, así que si vas a salir a la calle, ponete protector y no te descuides. El viento sopla suave desde el noreste, casi sin fuerza, lo que significa que el calor se va a sentir pesado en cada esquina de la ciudad. Si tenés planes en el parque o en la cancha, prepárate para el mediodía porque el sol no perdona nada. Mañana se espera un cambiocito con nubes más densas y una bajada mínima de temperatura, pero hoy lo que importa es hidratarse bien y buscar la sombra. ¿Vas a aguantar este calorazo o te vas a quedar encerrado en el aire acondicionado?
1: Mira, ese calor húmedo de Asunción no es solo una molestia física. Es un factor que impacta directamente en la productividad y el bienestar de nuestros trabajadores, que están bajo el sol desde temprano. Es fundamental entender que cuando la temperatura sube así con esa humedad del noreste, el cuerpo humano exige más energía para mantenerse fresco, lo que nos obliga a repensar cómo protegemos a los trabajadores en las construcciones y mercados. Tenemos que ser conscientes de que un golpe de calor no es una exageración médica, sino un riesgo real que afecta a la salud pública de nuestra gente en cada rincón del barrio. No es solo cuestión de tomar agua, es entender que el clima condiciona nuestro ritmo diario y la forma en que nos cuidamos unos a otros como comunidad.
0: ¡Exacto! Y es que no podemos quedarnos solo en la teoría médica, porque lo que pasa en los mercados y en las obras es una realidad que nos quema la piel a todos. Escúchame bien, Carlos. El tema central acá es la falta de infraestructura básica para estos trabajadores. Muchos están ahí bajo ese solazo sin un techo digno o un lugar fresco donde descansar aunque sea 10 minutos. No podemos pedirle a un tipo que cargue bolsas en el mercado o que mezcle cemento que se cuide si las condiciones laborales no cambian de raíz. Dale. Es una injusticia social que la gente tenga que elegir entre su salud y su sustento diario mientras el termómetro sube sin parar. ¿Hasta cuándo vamos a seguir ignorando que el clima extremo es un factor de riesgo laboral que exige medidas de protección reales y urgentes en cada rincón del barrio?
1: Esa falta de infraestructura que mencionas es la cara más dura de la desigualdad estructural en nuestra ciudad, porque convierte un fenómeno natural en una vulnerabilidad social crítica. Cuando las empresas o los municipios no proveen áreas de sombra y puntos de hidratación obligatorios, están permitiendo que el trabajador asuma el costo físico de su jornada por falta de planificación básica. Hay que mirar esto como una falla de gestión urbana. Si no invertimos en techados resistentes y estaciones de descanso, para quienes mueven la economía en las calles, estamos normalizando una precariedad que termina en emergencias médicas evitables. El Estado tiene que intervenir con normativas más severas para que el derecho al trabajo no signifique renunciar a la integridad física por culpa del sol.
0: Dale. Pero escúchame bien, Carlos, porque esto no es solo una falla de gestión urbana. Es una falta de empatía que nos está pasando factura en la calle. La gente me dice siempre lo mismo. El trabajador no puede esperar a que un decreto municipal baje del papel para que le pongan un techo oleoducto sobre su cabeza mientras carga mercadería. Es como en el fútbol, cuando el jugador se lesiona por falta de cuidado, el club es responsable. Acá, si un tipo se desmaya en la construcción porque no hubo ni una sombra mínima, la responsabilidad es de quien lo puso ahí, sin protección. ¡Eso! Necesitamos que las empresas privadas entiendan que invertir en un techo o en puntos de agua no es un gasto. Es una obligación básica para que nuestra gente no termine en una guardia médica por puro descuido administrativo. ¿Realmente vamos a esperar a que alguien se complique seriamente para que nos pongamos las pilas con estas medidas?
1: Mira, la cuestión es que esa falta de voluntad empresarial o municipal termina creando un círculo vicioso donde la salud del trabajador se convierte en una moneda de cambio por el ahorro a corto plazo. Si no forzamos una transición hacia modelos de gestión donde la seguridad laboral sea innegociable, estamos permitiendo que las empresas privadas externalicen los costos médicos y sociales de su negligencia hacia el sistema de salud pública. El impacto ya no es solo individual. Cuando un trabajador se desploma por deshidratación severa o insolación, el costo para el sistema sanitario y la pérdida de productividad familiar son cargas que toda la comunidad termina pagando. Necesitamos una auditoría real sobre las condiciones laborales en los mercados y obras, donde la falta de infraestructura mínima sea sancionada con multas directas que obliguen a invertir en techados y estaciones de hidratación funcionales hoy mismo.
0: Eso es. Y escúchame bien, Carlos, porque esa externalización que decís no es solo un concepto técnico. Es la realidad que golpea a las familias en cada barrio, cuando el padre o la madre terminan internados por una deshidratación severa. No podemos seguir permitiendo que la economía se mueva sobre los hombros de gente que se está quemando literalmente, porque alguien decidió ahorrar unos pesos en un techo o en un puesto de agua. Es como en nuestra liga: si el club no cuida al jugador y este termina fuera de combate, el club pierde su valor. Acá, si el empleador no protege al trabajador, la comunidad entera pierde a un motor productivo. ¡Dale! Necesitamos que las autoridades den un paso adelante, con una inspección sorpresa en cada obra y mercado. Porque mientras los papeles sigan siendo lentos, la gente sigue sufriendo bajo el solazo sin ninguna protección real. ¿De verdad? ¿Vamos a esperar a que haya más emergencias en las guardias para reaccionar?
1: Exacto. Y es que esa inacción administrativa termina siendo una condena silenciosa para el trabajador que no tiene otra opción que salir a la calle bajo este solazo de locos. Si las autoridades no imponen sanciones severas y multas inmediatas a quienes omiten estas medidas básicas, estamos permitiendo que la salud pública se degrade por pura negligencia corporativa. Es momento de pasar de la queja a la acción con inspecciones reales, en cada mercado y obra, para proteger a nuestra gente, antes de que el costo humano sea irreparable. Por ahora cerramos este bloque hablando de esta realidad tan dura, pero seguimos conectados con ustedes en la próxima tanda.
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0: Buenos días, ¿qué energía tenemos hoy en la mañana? Escúchame bien, porque el tema de la inteligencia artificial ya no es una fantasía de película. Está metida en el bolsillo de cada paraguayo que usa WhatsApp o redes sociales. Mira que esto ya está cambiando cómo los emprendedores locales venden sus productos y cómo las empresas acá en Asunción están usando algoritmos para atender a los clientes más rápido. No es solo tecnología de lejos. Es una herramienta que puede potenciar nuestra producción nacional si aprendemos a manejarla bien ahora mismo. ¿Estamos listos para que la IA sea el motor que impulse nuestra economía, o nos vamos a quedar mirando cómo otros países avanzan sin nosotros?
1: Mira, para que esto no sea solo un sueño de laboratorio, tenemos que entender que la inteligencia artificial es una herramienta de productividad que puede democratizar el acceso a mercados externos para nuestros productores de misiones o las artesanas del interior. El verdadero desafío aquí no es la tecnología en sí, sino nuestra capacidad de infraestructura digital y capacitación técnica para que ese algoritmo trabaje a favor del pequeño productor paraguayo. Si logramos integrar estas herramientas en la cadena logística local, podemos reducir costos operativos drásticamente y competir con productos importados mediante una personalización que hoy solo las grandes multinacionales pueden costear. Es fundamental que veamos esto como un puente hacia la eficiencia, donde el dato se convierte en una decisión inteligente para mejorar la calidad de vida de nuestras familias.
0: Eso es. Pero escúchame bien, Carlos, que no podemos quedarnos solo en la teoría de la logística y los costos. La gente en el mercado de abasto o en las ferias de barrio ya está usando estas herramientas para crear contenido visual increíble y vender sus productos por Instagram sin tener un estudio profesional detrás. Lo que yo veo es una democratización real del marketing, donde una emprendedora de San Lorenzo puede competir con una marca grande, porque la inteligencia artificial le ayuda a redactar textos y diseñar campañas en minutos. Si no capacitamos rápido a nuestra gente joven para dominar estas herramientas creativas, nos vamos a quedar fuera de la jugada mientras el resto del mundo se lleva la atención del consumidor. ¿De qué sirve tener la mejor producción si no tenemos la capacidad digital para que el mundo entero vea lo que hacemos?
1: Mira, lo que planteas es clave, porque la democratización del marketing no sirve de nada si no hablamos de soberanía de datos y protección al productor local. Si el emprendedor de San Lorenzo usa estas herramientas sin entender cómo funcionan los algoritmos, termina siendo dependiente de plataformas extranjeras que podrían filtrar su visibilidad o cobrarle comisiones abusivas por cada interacción exitosa. Tenemos que fomentar una cultura digital donde el paraguayo no sea solo un consumidor pasivo de la tecnología, sino que aprenda a usarla para construir marcas propias con identidad nacional fuerte. La verdadera victoria está en que esa emprendedora use la IA para escalar su negocio, sin perder la esencia de lo que hace a nuestros productos únicos y auténticos frente al mundo.
0: Dale, Carlos, pero fíjate que hay un punto clave que no podemos ignorar. La soberanía de la que hablas solo se alcanza si logramos que las instituciones aquí en Paraguay empiecen a crear marcos legales claros para el uso de estas herramientas. No podemos dejar que el productor del interior sea una víctima de los términos y condiciones que nadie lee, porque si no hay reglas claras hoy, mañana nuestras pequeñas empresas van a estar vendiendo su identidad cultural sin darse cuenta. Necesitamos que la academia y el gobierno se muevan ya mismo para crear programas de formación intensiva en gestión de datos estratégicos. ¿De qué sirve tener una marca con alma paraguaya si los algoritmos deciden quién puede verla y quién no por falta de una estrategia técnica sólida?
1: Tenés toda la razón con ese punto del marco legal, porque sin regulación específica para los datos locales, estamos dejando nuestra identidad cultural a merced de algoritmos diseñados en otros continentes que no entienden nuestras raíces. Es fundamental que el Estado y las cámaras de comercio trabajen ya mismo en leyes que protejan la propiedad intelectual de nuestros artesanos frente al scraping masivo de datos por parte de estas plataformas. Si no blindamos legalmente la esencia del producto paraguayo ahora, Corremos el riesgo de que en unos años la IA termine replicando nuestras tradiciones sin respetar a los productores originales que mantienen viva nuestra cultura. Necesitamos una infraestructura jurídica robusta que garantice que la tecnología sea un multiplicador de valor para el productor local y no una vía para diluir nuestra identidad en una producción genérica globalizada.
0: Escúchame bien, Carlos, porque esto me preocupa un montón. Si no blindamos la propiedad intelectual ahora mismo, estamos dejando que las máquinas se roben el alma de nuestro trabajo artesanal. No podemos permitir que una empresa extranjera use nuestra cultura para entrenar modelos que después nos vendan una versión genérica y sin vida de lo que nosotros fabricamos con sudor en nuestras manos. Ponti. Eso es un robo a la identidad. Tenemos que exigir que cualquier tecnología aplicada aquí respete la procedencia del diseño paraguayo. Porque si no, en unos años el mundo va a consumir una copia barata de nuestra tradición mientras nosotros nos quedamos sin mercado y sin reconocimiento.
1: Es un punto crítico, porque si permitimos que la tecnología diluya nuestra esencia, estamos entregando nuestra herencia cultural a cambio de una eficiencia vacía y sin alma. Tenemos que defender esa autenticidad para que el mundo valore el trabajo real del paraguayo y no una simple imitación digital fría. Justo por eso, vamos a hacer una pausa ahora mismo y seguimos con un poco de música para recargar energías.
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0: Buenos días, ¿qué energía tenemos hoy en la mañana? Escúchame bien, porque el tema de la inteligencia artificial ya no es una fantasía de película. Está metida en el bolsillo de cada paraguayo que usa WhatsApp o redes sociales. Mira que esto ya está cambiando cómo los emprendedores locales venden sus productos y cómo las empresas acá en Asunción están usando algoritmos para atender a los clientes más rápido. No es solo tecnología de lejos. Es una herramienta que puede potenciar nuestra producción nacional si aprendemos a manejarla bien ahora mismo. ¿Estamos listos para que la IA sea el motor que impulse nuestra economía, o nos vamos a quedar mirando cómo otros países avanzan sin nosotros?
1: Mira, para que esto no sea solo un sueño de laboratorio, tenemos que entender que la inteligencia artificial es una herramienta de productividad que puede democratizar el acceso a mercados externos para nuestros productores de misiones o las artesanas del interior. El verdadero desafío aquí no es la tecnología en sí, sino nuestra capacidad de infraestructura digital y capacitación técnica para que ese algoritmo trabaje a favor del pequeño productor paraguayo.

0: logramos integrar estas herramientas en la cadena logística local, podemos reducir costos operativos drásticamente y competir con productos importados mediante una personalización que hoy solo las grandes multinacionales pueden costear. Es fundamental que veamos esto como un puente hacia la eficiencia, donde el dato se convierte en una decisión inteligente para mejorar la calidad de vida de nuestras familias.
1: Eso es. Pero escúchame bien, Carlos, que no podemos quedarnos solo en la teoría de la logística y los costos. La gente en el mercado de abasto o en las ferias de barrio ya está usando estas herramientas para crear contenido visual increíble y vender sus productos por Instagram sin tener un estudio profesional detrás. Lo que yo veo es una democratización real del marketing, donde una emprendedora de San Lorenzo puede competir con una marca grande, porque la inteligencia artificial le ayuda a redactar textos y diseñar campañas en minutos. Si no capacitamos rápido a nuestra gente joven para dominar estas herramientas creativas, nos vamos a quedar fuera de la jugada mientras el resto del mundo se lleva la atención del consumidor. ¿De qué sirve tener la mejor producción si no tenemos la capacidad digital para que el mundo entero vea lo que hacemos?
0: Mira, lo que planteas es clave, porque la democratización del marketing no sirve de nada si no hablamos de soberanía de datos y protección al productor local. Si el emprendedor de San Lorenzo usa estas herramientas sin entender cómo funcionan los algoritmos, termina siendo dependiente de plataformas extranjeras que podrían filtrar su visibilidad o cobrarle comisiones abusivas por cada interacción exitosa. Tenemos que fomentar una cultura digital donde el paraguayo no sea solo un consumidor pasivo de la tecnología, sino que aprenda a usarla para construir marcas propias con identidad nacional fuerte. La verdadera victoria está en que esa emprendedora use la IA para escalar su negocio, sin perder la esencia de lo que hace a nuestros productos únicos y auténticos frente al mundo.
1: Dale, Carlos, pero fíjate que hay un punto clave que no podemos ignorar. La soberanía de la que hablas solo se alcanza si logramos que las instituciones aquí en Paraguay empiecen a crear marcos legales claros para el uso de estas herramientas. No podemos dejar que el productor del interior sea una víctima de los términos y condiciones que nadie lee, porque si no hay reglas claras hoy, mañana nuestras pequeñas empresas van a estar vendiendo su identidad cultural sin darse cuenta. Necesitamos que la academia y el gobierno se muevan ya mismo para crear programas de formación intensiva en gestión de datos estratégicos. ¿De qué sirve tener una marca con alma paraguaya si los algoritmos deciden quién puede verla y quién no por falta de una estrategia técnica sólida?
0: Tenés toda la razón con ese punto del marco legal, porque sin regulación específica para los datos locales, estamos dejando nuestra identidad cultural a merced de algoritmos diseñados en otros continentes que no entienden nuestras raíces. Es fundamental que el Estado y las cámaras de comercio trabajen ya mismo en leyes que protejan la propiedad intelectual de nuestros artesanos frente al scraping masivo de datos por parte de estas plataformas. Si no blindamos legalmente la esencia del producto paraguayo ahora, corremos el riesgo de que en unos años la IA termine replicando nuestras tradiciones sin respetar a los productores originales que mantienen viva nuestra cultura. Necesitamos una infraestructura jurídica robusta que garantice que la tecnología sea un multiplicador de valor para el productor local y no una vía para diluir nuestra identidad en una producción genérica globalizada.
1: Escúchame bien, Carlos, porque esto me preocupa un montón. Si no blindamos la propiedad intelectual ahora mismo, estamos dejando que las máquinas se roben el alma de nuestro trabajo artesanal. No podemos permitir que una empresa extranjera use nuestra cultura para entrenar modelos que después nos vendan una versión genérica y sin vida de lo que nosotros fabricamos con sudor en nuestras manos. Ponti, eso es un robo a la identidad. Tenemos que exigir que cualquier tecnología aplicada aquí respete la procedencia del diseño paraguayo. Porque si no, en unos años el mundo va a consumir una copia barata de nuestra tradición mientras nosotros nos quedamos sin mercado y sin reconocimiento.
0: Es un punto crítico, porque si permitimos que la tecnología diluya nuestra esencia, estamos entregando nuestra herencia cultural a cambio de una eficiencia vacía y sin alma. Tenemos que defender esa autenticidad para que el mundo valore el trabajo real del paraguayo, y no una simple imitación digital fría. Justo por eso, vamos a hacer una pausa ahora mismo y seguimos con un poco de música para recargar energías.
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0: Buenas tardes, familia de Asunción. Estamos iniciando este espacio para hablar de algo que nos toca a todos cada vez que salimos de casa, el estado crítico del transporte público en nuestra capital. Mira, no podemos seguir ignorando que las unidades están saturadas y que la falta de carriles exclusivos hace que los colectivos se queden atrapados en el tráfico junto a los autos particulares. Necesitamos una inversión real en infraestructura urbana y un sistema de gestión que priorice al pasajero, porque cada minuto de demora en el trayecto afecta directamente la calidad de vida y el rendimiento laboral de nuestra gente.
1: Pero escúchame bien, Carlos. Lo que decís es una realidad que golpea fuerte a la gente que se levanta a las 4 de la mañana para ir a laburar. Es una falta de respeto total que un trabajador tenga que andar apretado como sardina en un bus que no tiene aire acondicionado mientras el tráfico no avanza ni un metro. Tenemos que exigir carriles exclusivos ya mismo, porque si no, vamos a seguir perdiendo tiempo valioso que es vida pura para la gente del barrio. ¡Dale! No podemos permitir que el transporte sea un caos mientras los autos particulares pasan como si nada. ¿Hasta cuándo vamos a dejar que la capital se paralice por falta de voluntad política?
0: Mira, más allá del caos en las calles, tenemos que poner sobre la mesa la falta de integración tecnológica y logística entre las líneas que hoy operan en Asunción. No basta con pintar carriles si no hay un sistema de monitoreo en tiempo real que permita coordinar las frecuencias de salida para evitar que los colectivos se agrupen en las paradas principales, generando cuellos de botella innecesarios. El impacto humano es enorme porque la incertidumbre de no saber cuánto tiempo vas a tardar en llegar a tu casa, tras una jornada agotadora, genera un estrés constante en el trabajador paraguayo. Necesitamos una planificación urbana que no solo vea el transporte como mover vehículos, sino como una herramienta de dignidad para que cada ciudadano recupere su tiempo y su tranquilidad.
1: Eso mismo, Carlos. Y no me hables solo de tecnología como si fuera algo del futuro, porque la gente en el paradero hoy mismo necesita soluciones que se vean en la calle. Si queremos dignidad, tenemos que hablar de las frecuencias y de cómo las líneas están fragmentadas. Es un desastre que una persona tenga que bajarse de un bus y esperar media hora por otro porque no hay coordinación entre las empresas. ¡Dale! La falta de una red integrada hace que el trabajador pierda la fe en el sistema y termine gastando de más en taxis o aplicaciones porque ya no aguanta más el estrés del camino. Tenemos que exigir que se unifiquen los sistemas de pago y las rutas para que el pasajero sea la prioridad, no el capricho de cada empresa por separado. ¿A poco no es hora de que el transporte sea una red real y no un montón de líneas aisladas que nos hacen perder la vida en el tráfico?
0: Mira, hay un punto fundamental que a veces pasamos por alto y es la infraestructura de las paradas y los terminales como puntos de transbordo dignos. No sirve de nada tener buses modernos si el pasajero tiene que esperar bajo el sol o la lluvia en una acera que no ofrece sombra ni seguridad, lo cual degrada la experiencia urbana de manera profunda. Si logramos crear nodos de conexión donde las líneas se crucen físicamente de forma organizada, estamos hablando de reducir drásticamente el tiempo de espera y mejorar la percepción de orden en toda la ciudad. Es pasar de un modelo reactivo a uno planificado, donde la arquitectura urbana acompaña al transporte para que el ciudadano no sienta que está en una carrera de obstáculos, sino en un sistema funcional.
1: Escúchame bien, Carlos. Lo que decís de los nodos de conexión es clave porque hoy la gente se siente abandonada en cada esquina. Si un trabajador tiene que estar parado bajo el solazo o la lluvia en una vereda rota esperando un bus que no llega por falta de coordinación, eso ya es una falta de respeto a su dignidad básica. Necesitamos que esas paradas sean puntos seguros con techos y señalización clara, para que el ciudadano sepa exactamente dónde está parado y hacia dónde va sin tener que estar adivinando en medio del caos. ¡Dale! No podemos seguir tratando al pasajero como si fuera un estorbo. Si no invertimos en infraestructura de calidad, estamos diciendo que la comodidad de la gente no importa nada en esta ciudad.
0: Mira, hay algo que es fundamental profundizar, y es la cuestión de la seguridad ciudadana en estos puntos de transbordo que mencionamos hace un momento. No podemos hablar de dignidad sin garantizar que el pasajero no sea vulnerable a los delincuentes mientras espera su transporte en zonas poco iluminadas o con poca vigilancia policial. Si logramos integrar cámaras de seguridad y una iluminación, LED deficiente en cada nodo de conexión, estamos atacando directamente el miedo que muchos ciudadanos sienten al usar el transporte público por las noches. Es un tema de urbanismo preventivo donde la tecnología y la infraestructura deben trabajar juntas para que el ciudadano se sienta protegido en cada etapa de su trayecto diario.
1: Exacto, eso es lo que yo digo. Si una mujer que sale a trabajar temprano o un joven que vuelve de estudiar tarde tiene miedo de que le roben en cada parada, el sistema de transporte fracasó rotundamente. No podemos hablar de modernización si las calles siguen siendo zonas oscuras donde cualquiera se siente vulnerable. La seguridad no es un lujo, es una necesidad básica para que la gente use el bus con tranquilidad. ¡Dale! Necesitamos esa iluminación potente y cámaras reales en cada nodo. Porque la seguridad ciudadana tiene que ser la base de cualquier mejora urbana. Es hora de que nos den calles seguras para todos. No solo palabras bonitas sobre infraestructura. Vamos a un corte, ya volvemos. 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

0: Buenas tardes, familia de toda nuestra región que nos sintoniza en esta tarde, martes 8 de septiembre. Tenemos que ponerle mucha atención a la reciente decisión del Banco Central Europeo de ajustar sus tasas de interés tras el estancamiento económico en las zonas del norte de Europa, una medida que impacta directamente en el costo del crédito para nuestras exportaciones agrícolas hacia esos mercados. Mira, este movimiento financiero no es solo un número en una pantalla. Significa que para nosotros aquí en Paraguay y en toda Latinoamérica, la logística de comercializar productos primarios podría encarecerse si no logramos diversificar los destinos de compra rápidamente. Es fundamental entender que cualquier fluctuación en el euro afecta la balanza comercial regional, obligándonos a buscar acuerdos más sólidos con bloques emergentes para proteger nuestra economía local frente a la volatilidad externa.
1: Escúchame bien, Carlos. Lo que decís es la pura verdad, y el productor de granos en el Chaco ya está sintiendo ese golpe en el bolsillo, porque el crédito no es un juego de niños. Si dependemos tanto de lo que pase allá en Europa, sin tener un plan B sólido con mercados más cercanos o menos volátiles, nos estamos dejando desprotegidos como si estuviéramos jugando un partido contra un rival que tiene tres defensas adelante. ¡Dale! La gente en el mercado ya está preguntando por qué los insumos suben tanto y no podemos quedarnos de brazos cruzados esperando a que el euro se calme mágicamente. Necesitamos exportarle más a Asia o fortalecer la región ahora mismo para que el productor nacional no termine quebrado por culpa de una decisión tomada a miles de kilómetros. ¿Realmente vamos a esperar a que el próximo ciclo agrícola nos golpee antes de diversificar los destinos de compra?
0: Mira, esa dependencia que mencionas es un nudo crítico, porque la volatilidad del euro impacta directamente en el precio de los fertilizantes importados desde Rusia y China, afectando el margen de ganancia del pequeño productor paraguayo. La falta de una red de seguridad comercial nos deja expuestos a las decisiones de bancos centrales extranjeros que no tienen en cuenta nuestra realidad productiva ni la logística de transporte regional. Es fundamental que analicemos cómo los acuerdos comerciales con bloques, como el Mercosur, o asociaciones directas con mercados asiáticos, pueden estabilizar nuestros costos operativos frente a estas fluctuaciones externas. Pasamos ahora a un tema que nos toca muy de cerca aquí en casa, algo que afecta el día a día de cada familia y nuestra infraestructura básica. Vamos a hablar sobre el reciente plan de inversión en infraestructura vial del Gobierno Nacional para la mejora de las rutas troncales que conectan con los principales centros de producción agrícola.
1: Eso es. Lo que estamos hablando ahora de las rutas troncales no es un lujo. Es la columna vertebral para que el producto llegue fresco al puerto y no se pudra en el camino. Escúchame bien, Carlos. Si esas carreteras siguen llenas de pozos y baches, el costo del flete se va por las nubes. Y eso termina siendo un impuesto invisible que paga el productor y el consumidor final en la ciudad. No podemos hablar de desarrollo sin tener caminos dignos que aguanten los camiones pesados todo el año, porque una ruta destruida es dinero tirado a la basura. Dale. Necesitamos que esa inversión se vea en asfalto de calidad y no en parches de mala muerte que duran dos meses bajo la lluvia antes de romperse otra vez. ¿De qué sirve tener el mejor grano del mundo si el transporte por nuestras carreteras es un calvario que encarece todo el proceso?
0: Mira, lo que está pasando con la crisis del Mar Rojo y el bloqueo de las rutas marítimas tradicionales por ataques de los rebeldes hutíes en Yemen es un golpe duro para la logística global. Este conflicto está obligando a las navieras a desviar sus rutas hacia el Cabo de Buena Esperanza, lo que añade unos 10 a 14 días de navegación y encarece significativamente el costo del flete marítimo por cada contenedor transportado desde Asia hacia Europa y América Latina. Para nosotros, en Paraguay, esto significa que cualquier insumo importado o producto terminado que llegue a nuestros puertos debe enfrentar un sobrecosto logístico que se traslada directamente al precio final en las góndolas de los supermercados. En el ámbito energético, la producción récord de petróleo en el Medio Oriente y la fluctuación de la demanda china están generando una volatilidad importante en el precio del barril Brent, lo cual impacta nuestra balanza comercial debido a la dependencia de combustibles fósiles para el transporte interno. Además, La expansión de las inversiones chinas en la red de infraestructura del Cinturón de la Seda está reconfigurando las rutas comerciales tradicionales en Asia Central y Europa del Este. Esta dinámica global nos obliga a nosotros como región a fortalecer nuestras alianzas comerciales con bloques emergentes para no quedar aislados ante los cambios drásticos en las cadenas de suministro globales que hoy están siendo tan inestables. Pasemos ahora a un tema que toca la fibra de nuestra realidad cotidiana, algo fundamental para el desarrollo de nuestra tierra y el bienestar de cada familia que trabaja en el campo. Vamos a hablar sobre el reciente plan de inversión en infraestructura vial del Gobierno Nacional para la mejora de las rutas troncales que conectan con los principales centros de producción agrícola.
1: Escúchame bien, Carlos. Lo que estamos hablando es la vida o muerte del productor que está ahí, afuera en el interior. Porque si la ruta no aguanta, el camión se rompe y el producto se pierde antes de llegar a destino. No podemos seguir con esa política de tapar baches cada dos meses, como si estuviéramos jugando un partido de fútbol con los jugadores lesionados. Necesitamos una obra de ingeniería pesada que soporte toneladas de carga, sin rajarse al primer aguacero fuerte. Dale. Si no invertimos en asfalto de verdad y en puentes sólidos ahora, estamos condenando a nuestros productores a pagar fletes carísimos por culpa de caminos que son un peligro para la seguridad vial. ¿De qué sirve tener una producción récord si nuestra logística interna es un desastre que nos deja fuera de competencia frente a otros países con rutas impecables?
0: Mira, la cuestión es que un camino mal diseñado no solo encarece el flete por el desgaste mecánico del camión, sino que genera una pérdida de competitividad real frente a los mercados internacionales porque nos obliga a usar transportes más pequeños y frecuentes. Cuando las rutas troncales presentan fallas estructurales graves, el tiempo de tránsito se vuelve impredecible, lo cual es fatal para productos perecederos que necesitan llegar frescos al puerto en un marco de tiempo estricto. Tenés que entender que una infraestructura vial robusta funciona como un subsidio indirecto a la producción. Si invertimos hoy en ingeniería pesada y no en parches temporales, estamos reduciendo drásticamente los costos operativos que terminan impactando en el precio del alimento en nuestra mesa. Es fundamental que estas obras contemplen drenajes adecuados y capas de base resistentes, porque sin eso, cualquier inversión en asfalto se diluye con la primera lluvia fuerte, convirtiendo la infraestructura en un gasto recurrente en lugar de una inversión productiva para el desarrollo nacional.
1: Exacto, Carlos. Lo que vos decís es clave porque al final del día, el productor no puede competir si el camión se queda varado a mitad de camino o si el producto se pudre por las demoras. Esos costos extra por fallas en la ruta son un golpe directo al bolsillo del campesino y, en consecuencia, nos terminan pegando a todos nosotros en el mercado. Necesitamos que esa inversión sea real para que nuestro agro no pierda fuerza frente a los vecinos que sí tienen caminos de primera. Eso es todo por ahora. Nos vemos en la próxima. 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

0: Buenas tardes, Paraguay. Arrancamos con todo en Deportes Total, porque hoy el corazón nos late a mil por hora. Escúchame bien lo que te voy a decir sobre la Copa Libertadores. El fútbol paraguayo está dando pelea, y esa garra en la cancha es lo que nos define. Esos equipos que resisten cada pelota como si fuera la final del mundo, dándole esa identidad que solo nosotros tenemos. Dale, que hoy la pasión no se frena.
1: Esa garra de la que hablas es el reflejo de una identidad profunda, porque en nuestra tierra el fútbol no es solo un deporte, es una forma de resistencia cultural ante los gigantes del continente. Esos equipos locales que logran cerrar los espacios y aguantar la presión demuestran que tenemos una escuela táctica basada en la voluntad, algo que los analistas extranjeros suelen subestimar cuando ven nuestras estadísticas. Mira que no es solo correr tras la pelota, es esa capacidad de transformarse en un muro cuando el contexto exige sacrificio extremo para defender nuestra bandera en cada estadio.
0: Pero escúchame bien, Carlos. Esa voluntad que decís no es solo táctica. Es pura sangre y sentimiento del hincha que se siente reflejado en cada soldado que sale a la cancha. Lo que pasa es que esa resistencia hace que el fútbol paraguayo sea una pesadilla para los equipos grandes, porque no les ganamos con posesión de pelota fácil, sino desgastándolos hasta que se cansan de pelear contra nuestra pared. Eso es lo que nos da orgullo en el barrio. Esos equipos son los que mantienen viva la llama cuando las estadísticas dicen que estamos en desventaja, demostrando que aquí el corazón manda sobre cualquier gráfico frío. ¿No te parece que esa garra es justamente lo que hace que un equipo pequeño se vuelva gigante por 90 minutos?
1: Exacto. Y hay que entender que esa resistencia física tiene un trasfondo psicológico muy fuerte, porque el jugador paraguayo entiende perfectamente la jerarquía del rival y decide anular cualquier ventaja técnica con disciplina táctica pura. Esa capacidad de aguantar el ritmo durante los 90 minutos genera una fatiga mental en el oponente que muchas veces termina siendo el factor decisivo en el resultado final. No es solo cuestión de voluntad, sino de una lectura inteligente del juego, donde se prioriza la solidez defensiva para exponer las debilidades del rival en los minutos finales del encuentro. Es esa estrategia consciente lo que permite que un equipo con menos presupuesto logre igualar las condiciones y generar esa sorpresa que tanto nos gusta ver en nuestras canchas.
0: Pero escúchame bien, Carlos. Lo que vos decís de la fatiga mental es clave, porque eso es lo que termina por quebrar a los equipos grandes, que vienen con el ego inflado y se desesperan cuando no pueden romper nuestra pared. En el barrio sabemos que un equipo paraguayo que juega así, sin miedo al éxito y con esa disciplina táctica que mencionás, les quita todo el oxígeno y los deja contra la pared en los minutos finales. Eso es lo que nos hace fuertes. Es esa capacidad de aguantar, de no bajar la guardia ni un segundo, lo que termina por descolocarlos y convertirnos en ese gigante inesperado que les da pesadillas a todos en toda Sudamérica.
1: Mira, lo que pasa es que esa resistencia táctica no nace de la nada, sino de un sistema de formación que prioriza la colectividad sobre el brillo individualista del jugador. En nuestras ligas locales se valora mucho más al guerrero que entiende su rol en el esquema defensivo, algo que genera una cohesión grupal difícil de romper para un rival que depende de las estrellas. Esa unidad es la que permite que, cuando el cronómetro aprieta y el rival se desespera por el resultado, nosotros mantengamos la estructura intacta, porque cada uno sabe exactamente qué espacio debe cubrir. Al final del día, lo que estamos viendo es una escuela de fútbol que entiende que la disciplina es la herramienta más poderosa para nivelar la cancha contra presupuestos mucho más altos.
0: Escúchame bien, Carlos. Lo que vos decís de la colectividad es fundamental, porque eso es justamente lo que el hincha ve cuando un equipo se mantiene firme hasta el último minuto sin desarmarse. Pero hay algo más que no podemos dejar pasar. Esa unidad es la que genera identidad en los barrios, donde el jugador sabe que si falla, le falla a todo su pueblo y no solo a una empresa. Es ese sentido de pertenencia el que hace que un tipo se tire al piso por una pelota o corra hasta quedar sin aire, porque siente que está defendiendo algo mucho más grande que un simple contrato. Esa es la verdadera esencia de nuestra tierra. ¿No te parece que esa conexión emocional con el pueblo es lo que termina siendo el motor principal detrás de toda esa disciplina táctica?
1: Tenés mucha razón, porque ese sentido de pertenencia es lo que le da alma al jugador y lo convierte en un guerrero auténtico frente a la adversidad. Esa conexión emocional con el pueblo funciona como un multiplicador de fuerzas, permitiendo que nuestra gente deje todo en la cancha por algo más grande que el trofeo. Es esa pasión desmedida la que termina por equilibrar las balanzas y convertir nuestro fútbol en un orgullo nacional que se siente en cada rincón de Asunción. Eso es todo por ahora. Nos vemos en la próxima.
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0: Buenas tardes, Paraguay. Arrancamos con todo en Deportes Total, porque hoy el corazón nos late a mil por hora. Escúchame bien lo que te voy a decir sobre la Copa Libertadores. El fútbol paraguayo está dando pelea. Y esa garra en la cancha es lo que nos define. Esos equipos que resisten cada pelota como si fuera la final del mundo, dándole esa identidad que solo nosotros tenemos. ¡Dale, que hoy la pasión no se frena!
1: Esa garra de la que hablas es el reflejo de una identidad profunda, porque en nuestra tierra el fútbol no es solo un deporte, es una forma de resistencia cultural ante los gigantes del continente. Esos equipos locales que logran cerrar los espacios y aguantar la presión demuestran que tenemos una escuela táctica basada en la voluntad, algo que los analistas extranjeros suelen subestimar cuando ven nuestras estadísticas. Mira que no es solo correr tras la pelota, es esa capacidad de transformarse en un muro cuando el contexto exige sacrificio extremo para defender nuestra bandera en cada estadio.
0: Pero escúchame bien, Carlos. Esa voluntad que decís no es solo táctica. Es pura sangre y sentimiento del hincha que se siente reflejado en cada soldado que sale a la cancha. Lo que pasa es que esa resistencia hace que el fútbol paraguayo sea una pesadilla para los equipos grandes, porque no les ganamos con posesión de pelota fácil, sino desgastándolos hasta que se cansan de pelear contra nuestra pared. Eso es lo que nos da orgullo en el barrio. Esos equipos son los que mantienen viva la llama cuando las estadísticas dicen que estamos en desventaja, demostrando que aquí el corazón manda sobre cualquier gráfico frío. ¿No te parece que esa garra es justamente lo que hace que un equipo pequeño se vuelva gigante por 90 minutos?
1: Exacto. Y hay que entender que esa resistencia física tiene un trasfondo psicológico muy fuerte, porque el jugador paraguayo entiende perfectamente la jerarquía del rival y decide anular cualquier ventaja técnica con disciplina táctica pura. Esa capacidad de aguantar el ritmo durante los 90 minutos genera una fatiga mental en el oponente que muchas veces termina siendo el factor decisivo en el resultado final. No es solo cuestión de voluntad, sino de una lectura inteligente del juego, donde se prioriza la solidez defensiva para exponer las debilidades del rival en los minutos finales del encuentro. Es esa estrategia consciente lo que permite que un equipo con menos presupuesto logre igualar las condiciones y generar esa sorpresa que tanto nos gusta ver en nuestras canchas.
0: Pero escúchame bien, Carlos. Lo que vos decís de la fatiga mental es clave, porque eso es lo que termina por quebrar a los equipos grandes, que vienen con el ego inflado y se desesperan cuando no pueden romper nuestra pared. En el barrio sabemos que un equipo paraguayo que juega así, sin miedo al éxito y con esa disciplina táctica que mencionás, les quita todo el oxígeno y los deja contra la pared en los minutos finales. Eso es lo que nos hace fuertes. Es esa capacidad de aguantar, de no bajar la guardia ni un segundo, lo que termina por descolocarlos y convertirnos en ese gigante inesperado que les da pesadillas a todos en toda Sudamérica.
1: Mira, lo que pasa es que esa resistencia táctica no nace de la nada, sino de un sistema de formación que prioriza la colectividad sobre el brillo individualista del jugador. En nuestras ligas locales se valora mucho más al guerrero que entiende su rol en el esquema defensivo, algo que genera una cohesión grupal difícil de romper para un rival que depende de las estrellas. Esa unidad es la que permite que, cuando el cronómetro aprieta y el rival se desespera por el resultado, nosotros mantengamos la estructura intacta, porque cada uno sabe exactamente qué espacio debe cubrir. Al final del día, lo que estamos viendo es una escuela de fútbol que entiende que la disciplina es la herramienta más poderosa para nivelar la cancha contra presupuestos mucho más altos.
0: Escúchame bien, Carlos. Lo que vos decís de la colectividad es fundamental, porque eso es justamente lo que el hincha ve cuando un equipo se mantiene firme hasta el último minuto sin desarmarse. Pero hay algo más que no podemos dejar pasar. Esa unidad es la que genera identidad en los barrios, donde el jugador sabe que si falla, le falla a todo su pueblo y no solo a una empresa. Es ese sentido de pertenencia el que hace que un tipo se tire al piso por una pelota o corra hasta quedar sin aire, porque siente que está defendiendo algo mucho más grande que un simple contrato. Esa es la verdadera esencia de nuestra tierra. ¿No te parece que esa conexión emocional con el pueblo es lo que termina siendo el motor principal detrás de toda esa disciplina táctica?
1: Tenés mucha razón, porque ese sentido de pertenencia es lo que le da alma al jugador y lo convierte en un guerrero auténtico frente a la adversidad.

0: Esa conexión emocional con el pueblo funciona como un multiplicador de fuerzas, permitiendo que nuestra gente deje todo en la cancha por algo más grande que el trofeo. Es esa pasión desmedida la que termina por equilibrar las balanzas y convertir nuestro fútbol en un orgullo nacional que se siente en cada rincón de Asunción. Eso es todo por ahora. Nos vemos en la próxima.
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0: Buenas tardes a toda nuestra gente que nos sintoniza desde cada rincón de la ciudad. Escúchame bien porque hoy el sol está pegando fuerte y tenemos que estar atentos al clima. En Asunción estamos marcando unos 34 grados, con una humedad del 65%, mientras que ayer apenas llegamos a los 31. Así que prepárense porque el calor está subiendo de golpe. El viento sopla suave del noreste, a 12 kilómetros por hora. Y el índice UV está en niveles críticos. Así que si vas a salir, la protección solar no es un lujo, es una obligación. Olvídate de las camperas pesadas. Hoy lo que se usa es ropa bien liviana y fresca, para aguantar este golpe de calor. Mañana se espera que la temperatura baje un poquito, pero el sol seguirá siendo el protagonista del mediodía. ¿Están listos para salir a caminar o prefieren quedarse bajo la sombra con un tereré bien frío?
1: Mira, ese aumento de 3 grados parece poco en los papeles, pero para el cuerpo humano es un cambio drástico que exige hidratación constante antes de que aparezca la fatiga térmica. El índice UV, crítico, significa que las células de nuestra piel están bajo ataque directo, algo que no podemos ignorar por una cuestión de salud pública y prevención. Tenemos que recordar que el calor extremo afecta especialmente a nuestros adultos mayores y a los niños, quienes pierden líquidos mucho más rápido en estas condiciones de humedad alta. No es solo cuestión de comodidad con un buen tereré, sino de responsabilidad con nosotros mismos y con el vecino que quizás no tiene un espacio fresco donde refugiarse.
0: Pero escúchame bien, Carlos. El tema no es solo la salud del vecino más grande o el más chico, sino cómo nos está golpeando el bolsillo y la logística en la calle. Porque con este calor de locos, el transporte público se vuelve un horno, imposible para los que laburan fuera de casa. La gente que sube al colectivo a las 6 de la mañana ya viene agotada. Y si no hay una mejora real en la ventilación o en la frecuencia de los buses, estamos condenando a la gente a un esfuerzo físico innecesario antes de empezar la jornada. Dale. Tenemos que exigirle a las autoridades que se tomen en serio el plan de contingencia urbana, porque un ciudadano deshidratado y agotado no rinde en ningún lado. ¿Hasta cuándo vamos a esperar que las condiciones básicas para transitar nuestra ciudad sean una prioridad real?
1: Es un punto clave porque la falta de infraestructura adecuada en el transporte público no es solo un detalle logístico, sino una barrera real a la productividad y a la dignidad del trabajador que se levanta antes que el sol. Si un chofer o un pasajero pasan 3 horas en un vehículo sin ventilación mínima, el estrés térmico genera una fatiga cognitiva que afecta su rendimiento laboral desde el primer minuto de jornada. Necesitamos que las autoridades municipales revisen urgentemente los sistemas de aire acondicionado en las unidades y mejoren la frecuencia para evitar esas esperas interminables bajo el sol inclemente en las paradas. No podemos permitir que el clima extremo se convierta en una trampa de desigualdad donde solo quienes pueden pagar un transporte privado o un taxi eviten el castigo físico de la ciudad sin sombra.
0: Escúchame bien, Carlos. Lo que decís de la desigualdad es un golpe en la cara, porque mientras unos se esconden en el aire acondicionado de sus oficinas o autos privados, el que labura en la calle, como los vendedores ambulantes o los repartidores, están literalmente expuestos a una desprotección total. Eso es algo que no podemos callar. No basta con arreglar un par de unidades de transporte. Hay que exigir que las paradas de bus tengan techos adecuados y zonas con sombra real, para que la gente no se queme esperando bajo el sol como si nada. ¡Dale! Si no invertimos en infraestructura básica para los trabajadores del sector informal, estamos dejando a miles de personas desprotegidas frente al clima extremo puto. ¿Cómo pretendemos que la economía rote si la fuerza laboral está agotada físicamente antes de las 10 de la mañana por culpa de una planificación urbana que parece que se olvidó de la gente que camina a la calle?
1: Mira, ¿sabe qué? Este problema de la infraestructura urbana nos lleva a pensar también en la planificación del espacio público como un derecho humano básico y no como un lujo estético. Si las paradas de bus carecen de diseño bioclimático o de vegetación estratégica para generar microclimas frescos, estamos fallando en la gestión básica de la ciudad para proteger al ciudadano más vulnerable. Es fundamental que el municipio integre planes de forestación urbana, con especies nativas que den sombra real, porque una ciudad sin árboles no es solo una ciudad caliente, es una ciudad que excluye a quienes no tienen un vehículo privado como refugio. Tenemos que exigir que el urbanismo sea inclusivo y proteja la salud del trabajador que camina bajo el sol, convirtiendo las veredas en corredores seguros y frescos para todos.
0: Escúchame bien, Carlos. Lo que decís de la forestación es fundamental, porque no podemos seguir pavimentando todo sin pensar en el impacto ambiental real sobre la gente. Eso es. Si nos olvidamos de las especies nativas y solo plantamos cualquier cosa por estética, no vamos a tener sombra real cuando más se necesita para combatir este calor infernal que nos está pegando fuerte. Tenemos que exigirle a los planificadores urbanos que miren el mapa y vean dónde están los puntos críticos de tránsito, donde la gente más sufre. No es solo plantar árboles, es crear corredores verdes estratégicos que funcionen como pulmones para las zonas comerciales y residenciales. Dale. Si no transformamos nuestras veredas en espacios habitables con vegetación estratégica, estamos condenando a los trabajadores a una ruta de obstáculos bajo el sol sin ninguna protección básica. ¿Hasta cuándo vamos a permitir que la planificación sea un capricho visual y no una medida urgente de salud pública para proteger al ciudadano que camina a nuestra ciudad?
1: Exacto, porque al final del día lo que buscamos es una ciudad donde caminar no sea un acto de resistencia física contra el clima. Si logramos integrar esa infraestructura verde y funcional, estamos protegiendo directamente la salud pública y dignificando el esfuerzo diario de cada vecino que sale a trabajar. Es hora de que las políticas urbanas dejen de ser decorativas y pasen a ser soluciones reales para nuestra gente. Vamos a dejar este tema aquí por ahora. Nos vamos con un corte musical antes de seguir con más información.
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0: Buenas tardes a toda nuestra gente que nos sintoniza desde cada rincón de la ciudad. Escúchame bien porque hoy el sol está pegando fuerte y tenemos que estar atentos al clima. En Asunción estamos marcando unos 34 grados, con una humedad del 65%, mientras que ayer apenas llegamos a los 31. Así que prepárense porque el calor está subiendo de golpe. El viento sopla suave del noreste, a 12 kilómetros por hora. Y el índice UV está en niveles críticos. Así que si vas a salir, la protección solar no es un lujo, es una obligación. Olvídate de las camperas pesadas. Hoy lo que se usa es ropa bien liviana y fresca, para aguantar este golpe de calor. Mañana se espera que la temperatura baje un poquito, pero el sol seguirá siendo el protagonista del mediodía. ¿Están listos para salir a caminar o prefieren quedarse bajo la sombra con un tereré bien frío?
1: Mira, ese aumento de 3 grados parece poco en los papeles, pero para el cuerpo humano es un cambio drástico que exige hidratación constante antes de que aparezca la fatiga térmica. El índice UV, crítico, significa que las células de nuestra piel están bajo ataque directo, algo que no podemos ignorar por una cuestión de salud pública y prevención. Tenemos que recordar que el calor extremo afecta especialmente a nuestros adultos mayores y a los niños, quienes pierden líquidos mucho más rápido en estas condiciones de humedad alta. No es solo cuestión de comodidad con un buen tereré, sino de responsabilidad con nosotros mismos y con el vecino que quizás no tiene un espacio fresco donde refugiarse.
0: Pero escúchame bien, Carlos. El tema no es solo la salud del vecino más grande o el más chico, sino cómo nos está golpeando el bolsillo y la logística en la calle. Porque con este calor de locos, el transporte público se vuelve un horno, imposible para los que laburan fuera de casa. La gente que sube al colectivo a las 6 de la mañana ya viene agotada. Y si no hay una mejora real en la ventilación o en la frecuencia de los buses, estamos condenando a la gente a un esfuerzo físico innecesario antes de empezar la jornada. Dale. Tenemos que exigirle a las autoridades que se tomen en serio el plan de contingencia urbana, porque un ciudadano deshidratado y agotado no rinde en ningún lado. ¿Hasta cuándo vamos a esperar que las condiciones básicas para transitar nuestra ciudad sean una prioridad real?
1: Es un punto clave porque la falta de infraestructura adecuada en el transporte público no es solo un detalle logístico, sino una barrera real a la productividad y a la dignidad del trabajador que se levanta antes que el sol. Si un chofer o un pasajero pasan 3 horas en un vehículo sin ventilación mínima, el estrés térmico genera una fatiga cognitiva que afecta su rendimiento laboral desde el primer minuto de jornada. Necesitamos que las autoridades municipales revisen urgentemente los sistemas de aire acondicionado en las unidades y mejoren la frecuencia para evitar esas esperas interminables bajo el sol inclemente en las paradas. No podemos permitir que el clima extremo se convierta en una trampa de desigualdad donde solo quienes pueden pagar un transporte privado o un taxi eviten el castigo físico de la ciudad sin sombra.
0: Escúchame bien, Carlos. Lo que decís de la desigualdad es un golpe en la cara, porque mientras unos se esconden en el aire acondicionado de sus oficinas o autos privados, el que labura en la calle, como los vendedores ambulantes o los repartidores, están literalmente expuestos a una desprotección total. Eso es algo que no podemos callar. No basta con arreglar un par de unidades de transporte. Hay que exigir que las paradas de bus tengan techos adecuados y zonas con sombra real, para que la gente no se queme esperando bajo el sol como si nada. ¡Dale! Si no invertimos en infraestructura básica para los trabajadores del sector informal, estamos dejando a miles de personas desprotegidas frente al clima extremo. ¿Cómo pretendemos que la economía rote si la fuerza laboral está agotada físicamente antes de las 10 de la mañana por culpa de una planificación urbana que parece que se olvidó de la gente que camina a la calle?
1: Mira, ¿sabe qué? Este problema de la infraestructura urbana nos lleva a pensar también en la planificación del espacio público como un derecho humano básico y no como un lujo estético. Si las paradas de bus carecen de diseño bioclimático o de vegetación estratégica para generar microclimas frescos, estamos fallando en la gestión básica de la ciudad para proteger al ciudadano más vulnerable. Es fundamental que el municipio integre planes de forestación urbana, con especies nativas que den sombra real. Porque una ciudad sin árboles no es solo una ciudad caliente. Es una ciudad que excluye a quienes no tienen un vehículo privado como refugio. Tenemos que exigir que el urbanismo sea inclusivo y proteja la salud del trabajador que camina bajo el sol, convirtiendo las veredas en corredores seguros y frescos para todos.
0: Escúchame bien, Carlos. Lo que decís de la forestación es fundamental, porque no podemos seguir pavimentando todo sin pensar en el impacto ambiental real sobre la gente. Eso es. Si nos olvidamos de las especies nativas y solo plantamos cualquier cosa por estética, no vamos a tener sombra real cuando más se necesita para combatir este calor infernal que nos está pegando fuerte. Tenemos que exigirle a los planificadores urbanos que miren el mapa y vean dónde están los puntos críticos de tránsito, donde la gente más sufre. No es solo plantar árboles. Es crear corredores verdes estratégicos que funcionen como pulmones para las zonas comerciales y residenciales. Dale. Si no transformamos nuestras veredas en espacios habitables con vegetación estratégica, estamos condenando a los trabajadores a una ruta de obstáculos bajo el sol sin ninguna protección básica. ¿Hasta cuándo vamos a permitir que la planificación sea un capricho visual y no una medida urgente de salud pública para proteger al ciudadano que camina a nuestra ciudad?
1: Exacto, porque al final del día lo que buscamos es una ciudad donde caminar no sea un acto de resistencia física contra el clima. Si logramos integrar esa infraestructura verde y funcional, estamos protegiendo directamente la salud pública y dignificando el esfuerzo diario de cada vecino que sale a trabajar. Es hora de que las políticas urbanas dejen de ser decorativas y pasen a ser soluciones reales para nuestra gente. Vamos a dejar este tema aquí por ahora. Nos vamos con un corte musical antes de seguir con más información.
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0: Buenas tardes a toda la gente que nos sigue en la sintonía de Radio Arasunción. Escúchame bien porque el calor hoy está pegando fuerte en Asunción con una máxima de 34 grados y una humedad del 60%, mientras que ayer apenas llegamos a los 31. El viento sopla del noreste a unos 15 kilómetros por hora y el índice UV está altísimo, así que si vas a salir a la calle, dale. Mete el protector solar porque el sol no perdona nada hoy. Te recomiendo usar ropa bien liviana y fresca si tenés que ir al mercado o andar en el colectivo. Y para mañana ya se espera un leve descenso de temperatura con cielos más despejados. ¿Vas a bancar este calorcito fuerte antes del fin de semana o vas a buscar refugio en el aire acondicionado?
1: Esa subida de 3 grados parece poca, pero con esa humedad del 60%, la sensación térmica nos pega directo en el cuerpo y hace que el ambiente se sienta pesado, casi irrespirable. Es fundamental entender que este fenómeno no es solo una cifra meteorológica, sino un factor que afecta la productividad de los trabajadores que están afuera bajo el sol y pone a prueba la salud de nuestros adultos mayores. Mira que la radiación UV en estas condiciones exige que cuidemos la piel con responsabilidad, porque un descuido hoy puede significar problemas graves mañana. Tenemos que estar atentos a cómo este clima extremo condiciona nuestra rutina diaria y buscar siempre esos momentos de alivio para proteger nuestro bienestar físico.
0: Escúchame bien porque la gente en la calle no aguanta más. El que labura en el mercado de abasto o los que están en las paradas del colectivo sufren un calvario real. No es solo una cifra en un papel. Dale. Este clima extremo está agotando a los trabajadores que no tienen dónde esconderse del sol. Y eso nos tiene que preocupar como sociedad. Es como en el fútbol, cuando el partido se pone pesado por el calor. Si no hay hidratación constante, el jugador se cae. Así de grave es la situación para nuestros vecinos hoy. ¿Hasta qué punto las empresas van a dar un respiro a los empleados que están bajo este solazo que no da tregua?
1: Es preocupante que la falta de infraestructura básica en las paradas de colectivos y puestos de venta obligue a nuestra gente a exponerse sin ninguna protección física contra el calor extremo. No es solo un tema de comodidad, sino una cuestión de derechos laborales básicos, donde las empresas deben implementar horarios flexibles o zonas de sombra para evitar descompensaciones por golpes de calor. Tenemos que presionar para que la planificación urbana incluya más vegetación y techados en puntos estratégicos, porque hoy, el costo humano de no tener estos espacios se paga con salud y agotamiento crónico del trabajador paraguayo.
0: Escúchame bien porque esto no es solo falta de árboles, es pura negligencia urbana. Los que mandan en la ciudad se olvidan de que el ciudadano común tiene que caminar bajo ese solazo desde la parada hasta su lugar de trabajo o el mercado. Y ahí es donde la infraestructura falla por completo. ¡Dale! Tenemos que exigir que las paradas no sean solo un pedazo de metal caliente, sino espacios dignos con sombra real, para que nuestra gente no termine desmayada en la vereda. Es una falta de respeto total que la planificación urbana se quede corta cuando lo que está en juego es la salud de los trabajadores, que son el motor de nuestra economía. ¿Hasta cuándo vamos a seguir esperando que las autoridades reaccionen ante algo que ya es una emergencia pública por este calor insoportable?
1: Mira, la cuestión es que no podemos ver esto solo como un fallo de diseño urbano, sino como una crisis de salud pública que impacta directamente en la economía informal del país. Cuando un comerciante o un repartidor sufre un golpe de calor por falta de infraestructura, el costo no es solo personal, sino que afecta a la cadena productiva y el sustento diario de miles de familias paraguayas. Necesitamos que las instituciones entiendan que invertir en techados térmicos y vegetación estratégica en los nodos de transporte no es un lujo estético, es una medida de mitigación necesaria para evitar crisis sanitarias masivas en las horas pico. Es fundamental que la planificación urbana empiece a considerar el cambio climático como una variable fija antes de que nuestra gente siga pagando el precio con su salud por una falta de visión preventiva.
0: Escúchame bien porque te digo algo. Mientras los técnicos hablan de cadenas productivas y variables del clima, el que está en la calle no tiene tiempo para esperar planes a largo plazo ni estudios de impacto. Dale. Lo que necesitamos es una acción inmediata tipo choque. Como cuando un equipo necesita un cambio táctico urgente para ganar el partido antes de que se acabe el tiempo. No podemos seguir permitiendo que el Estado use estas crisis como excusa para pedir más presupuesto, mientras la gente sigue sufriendo en las paradas sin nada. Si no hay una intervención directa ahora mismo, con techados provisionales o estaciones de hidratación pública, estamos dejando que nuestra gente pague los platos rotos por una burocracia que se mueve a paso de tortuga. ¿Acaso es tan difícil que la municipalidad instale algo básico para proteger al trabajador que es el verdadero motor del país?
1: Exacto. Y lo que planteas sobre esa inacción burocrática es lo que más duele, porque el tiempo del trabajador no espera a los presupuestos del próximo año. Si las autoridades no ven la urgencia de instalar infraestructura básica hoy mismo para mitigar este impacto en la salud pública, están fallando en su deber fundamental con cada paraguayo que sale a laburar bajo este solazo. Necesitamos soluciones prácticas y rápidas antes de que el agotamiento térmico se convierta en una estadística más en los hospitales. Eso es todo por ahora. Nos vemos en la próxima.
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0: Buenas tardes. Escúchame bien porque hoy vamos a meterle garra a lo que nos hace únicos. Nuestra identidad guaraní que late fuerte en cada rincón del país. No es solo una historia antigua. Es la base de todo. Desde el uso del guaraní en las calles hasta la resistencia cultural que vemos en la música y la gastronomía actual. Mira cómo nuestras tradiciones se mezclan con lo moderno. Por ejemplo, la influencia de los ritmos tradicionales en artistas contemporáneos está renovando nuestra escena artística en lugares como el Teatro Municipal o durante el Festival de la Tradición. Es una herencia viva que no se puede borrar, porque si quitamos la esencia guaraní del menú de un restaurante o del léxico diario, lo que queda es una cáscara vacía sin alma. ¿Hasta qué punto estamos valorando realmente este legado, o solo lo mostramos cuando hay turistas mirando?
1: Mira, la verdad es que esa resistencia cultural no es un disfraz para las cámaras, sino el motor que nos permite mantener una identidad propia frente a la globalización. Cuando escuchamos el guaraní en los mercados o vemos cómo se adaptan los productos locales, estamos viendo una decisión diaria de no perder nuestra raíz. Es fundamental entender que estas tradiciones son herramientas de supervivencia social y emocional para el paraguayo de hoy. No es solo folclore, es la columna vertebral que sostiene nuestra convivencia y nos da un sentido de pertenencia único en la región.
0: Eso es, Carlos. Pero escúchame bien, porque no podemos quedarnos solo en la teoría de la identidad. Mientras los pibes en las escuelas a veces sienten que el guaraní es algo del pasado, o solo para las fiestas patrias. Necesitamos que la lengua y nuestras costumbres se metan fuerte en la tecnología, en las redes sociales y en el contenido digital que consumen los jóvenes todos los días. Si no logramos que nuestra cultura sea tendencia en lo moderno, corremos el riesgo de que pase a ser una pieza de museo para los turistas, mientras la juventud busca identidad en otros lados. Dale, tenemos que hacer que nuestro orgullo guaraní brille con luz propia en cada rincón del Internet y de las nuevas plataformas.
1: Tenés toda la razón, porque si no logramos que el guaraní sea un lenguaje funcional en las plataformas digitales y en los algoritmos actuales, estamos condenando nuestra lengua a un aislamiento tecnológico. No basta con enseñarlo como una materia académica, hay que integrarlo en el desarrollo de aplicaciones, en la creación de contenido para redes y en la producción de videojuegos donde los jóvenes realmente pasan su tiempo. La verdadera supervivencia cultural hoy pasa por ocupar esos espacios virtuales, haciendo que un joven en Asunción o en cualquier rincón del país sienta que hablar guaraní es una herramienta moderna y potente, no algo guardado solo en los libros de historia.
0: Escúchame bien porque esto es clave. Si queremos que los pibes se enganchen, no podemos quedarnos solo en las aplicaciones o los juegos. Tenemos que meterle fuerza a la creación de contenido real, como influencers o streamers que hablen guaraní, sin miedo y con orgullo en sus transmisiones en vivo. El problema es que hoy muchos jóvenes sienten que para ser modernos tienen que abandonar lo nuestro. Pero nosotros tenemos que demostrarles que el guaraní tiene una potencia increíble para conectar con la gente de acá. Dale, hay que romper ese techo de cristal y mostrar que nuestra lengua no solo sirve para estudiar, sino para crear contenido que sea tendencia mundial. ¿No te parece que es hora de que las marcas grandes también empiecen a usar nuestro idioma en sus campañas digitales para que los chicos vean que es algo con valor real en el mercado?
1: Mira, la clave ahí está en que las marcas no solo deben usar el guaraní como un eslogan publicitario vacío para vender un producto rápido, sino que deben integrarlo en su identidad corporativa profunda para generar una conexión emocional real con el consumidor paraguayo. Cuando una empresa grande decide que su comunicación digital incluya nuestras expresiones auténticas, valida la lengua ante los ojos de las nuevas generaciones y le otorga un valor de mercado que antes no tenía. Esto rompe la barrera de lo tradicional porque posiciona al guaraní como una herramienta de marketing poderosa y moderna que reconoce nuestra realidad cotidiana en el comercio y la economía local. Es pasar del reconocimiento pasivo a una validación activa donde nuestra lengua se vuelve competitiva en cualquier plataforma digital o espacio, comercial.
0: Eso es lo que quiero decir.

0: les abre puertas y les da identidad frente a las marcas grandes. ¿No te parece que esto es el verdadero motor para que la juventud deje de sentir que tiene que elegir entre ser moderno y ser paraguayo?
1: Exactamente, porque cuando una marca grande valida nuestra identidad, le quita esa carga de anticuado y lo convierte en un activo de orgullo nacional, frente a los ojos de los más jóvenes. Al integrar el guaraní en la economía real, estamos construyendo puentes donde la cultura y el progreso caminan juntos sin que nadie tenga que renunciar a su esencia para ser exitoso en este mundo globalizado. Es esa validación práctica lo que finalmente hará que nuestras nuevas generaciones sientan que hablar nuestra lengua es una herramienta de poder y modernidad. Con esto cerramos este bloque. Nos vamos con un poco de música para seguir acompañando tu jornada.
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1: Buenas tardes a toda la gente que nos sintoniza en cada rincón del país. Escúchame bien. Porque hoy tenemos que hablar de algo que ya no es ciencia ficción, sino una realidad que nos está cambiando el día a día. La inteligencia artificial y cómo está pegando fuerte acá en Paraguay. Ya no es solo un tema de ingenieros. Es como los negocios locales están usando herramientas para atender mejor al cliente o cómo las empresas están automatizando procesos que antes tomaban días. Mira que esto impacta desde el pequeño emprendedor que usa redes sociales hasta las grandes empresas que ya integran sistemas inteligentes para manejar sus inventarios y ventas. ¡Dale! Tenemos que analizar si estamos preparados para este salto tecnológico o si nos vamos a quedar atrás mientras otros avanzan a paso firme. ¿Estamos listos para que la tecnología trabaje para nosotros o nos va a terminar desplazando?
2: Mira, el punto clave no es si la máquina va a reemplazarnos, sino cómo nosotros vamos a aprovecharla para potenciar nuestra identidad paraguaya en el mercado global. El pequeño productor de artesanías o el comerciante de nuestra zona ya puede usar algoritmos para predecir demanda y no perder stock, algo que antes era un dolor de cabeza logístico enorme. Hay que entender que la inteligencia artificial es una herramienta de productividad que democratiza el acceso a información compleja para cualquier emprendedor con conexión a Internet. El verdadero desafío está en la capacitación técnica rápida para que nuestra gente no sea solo espectadora, sino protagonista activa en esta transformación digital de nuestras pymes.
1: Eso es. Pero escúchame bien, porque acá está el nudo del asunto. No podemos hablar de productividad sin hablar del empleo real en nuestras calles y barrios. Si las empresas grandes empiezan a automatizar todo, ¿qué pasa con el muchacho que trabaja en el mostrador o el que hace la entrega? No podemos permitir que la tecnología sea una excusa para recortar puestos de trabajo básicos mientras solo los ejecutivos se quedan con las ganancias del software. Necesitamos leyes claras y una formación que no sea solo para clicar botones, sino para que nuestra gente aprenda a manejar estas herramientas sin perder su valor humano en el proceso. ¡Dale! Hay que asegurar que la tecnología nos dé más oportunidades de trabajo real y no que termine dejando a los trabajadores de a pie fuera del juego.
2: Mira, hay que poner el foco en la brecha digital que todavía separa a nuestras zonas rurales del centro urbano, porque si no democratizamos el acceso a Internet de alta calidad, la inteligencia artificial va a profundizar la desigualdad social en lugar de reducirla. El riesgo real es que las pymes del interior queden marginadas del mercado nacional simplemente por no tener la infraestructura básica para integrar estas herramientas en sus procesos diarios. No se trata solo de enseñar a usar una aplicación, sino de crear políticas públicas que garanticen que el pequeño productor de nuestra tierra tenga la misma capacidad tecnológica que una gran multinacional para competir en igualdad de condiciones. Debemos ver esta tecnología como un puente para que el talento paraguayo llegue más lejos, pero ese puente tiene que estar construido con bases sólidas de conectividad y educación técnica accesible para todos, sin excepciones.
1: Escúchame bien, porque acá hay un punto que no podemos ignorar: la ética y la soberanía de nuestros datos. Si nuestras empresas locales empiezan a usar estas herramientas sin tener claro quién es el dueño de la información de los clientes paraguayos, estamos entregando nuestra privacidad en bandeja de plata a plataformas extranjeras. No podemos simplemente clicar y dejar que algoritmos externos decidan qué productos mostramos o cómo nos promocionamos en el mercado interno. Dale, tenemos que exigir que las herramientas que usemos respeten nuestra identidad y nuestras normas locales, porque si no, terminaremos siendo dependientes de una tecnología que no entiende nada de nuestra cultura ni de nuestra realidad económica. ¿Estamos dispuestos a ceder todo ese control por un poco de rapidez en el servicio?
2: Esa soberanía de la que hablas es fundamental, porque si perdemos el control de nuestros datos, estamos entregando la hoja de ruta de nuestra economía a algoritmos diseñados fuera del país que no entienden nuestro comportamiento de consumo local. El riesgo real es que las plataformas extranjeras terminen monopolizando la visibilidad de los productos paraguayos, haciendo que el pequeño productor dependa totalmente de una estructura que no tiene interés en proteger nuestra identidad cultural. Necesitamos desarrollar marcos legales sólidos y herramientas propias que protejan la propiedad intelectual de nuestras empresas para evitar que seamos simplemente un mercado pasivo de datos ajenos. No podemos permitir que la conveniencia de la rapidez nos haga ceder el control estratégico de quién decide qué vemos o qué compramos en nuestro propio territorio.
1: ¡Exacto! Y escúchame bien porque hay algo que me preocupa mucho. Si no creamos contenido propio y plataformas que entiendan nuestra jerga y nuestras costumbres, vamos a quedar atrapados en un eco de lo que viene de afuera. No podemos ser simples consumidores pasivos de algoritmos que nos dicen qué comprar o cómo pensar. Tenemos que producir tecnología que hable nuestro idioma y entienda la realidad del comercio en nuestras plazas y mercados. Dale. Si no invertimos ahora en desarrollar software con sello paraguayo, vamos a terminar siendo una copia de lo que otros decidan que sea tendencia para nosotros. ¿Estamos dispuestos a perder nuestra identidad cultural por el simple capricho de usar una herramienta extranjera más fácil?
2: Tenés toda la razón, porque si no producimos software que hable nuestro idioma y entienda nuestra cultura, terminaremos siendo simples espectadores de una realidad diseñada para otros. La identidad paraguaya se defiende también en los bits y en los códigos. Necesitamos herramientas que reflejen nuestra historia y nuestras costumbres en cada clic. Es el momento de apostar por lo nuestro para no convertirnos en un eco lejano de lo que viene de afuera. Quédate ahí, que ya volvemos con más música.
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0: Buenas tardes, familia de Radio Arasunción. Estamos hoy, martes 8 de septiembre, y la noticia que sacude el departamento de Paraguarí nos pone a reflexionar sobre la seguridad pública y la impunidad. El caso del presunto homicidio tras una ronda de tragos en Villarrica no es solo un hecho policial aislado, sino que pone bajo la lupa la efectividad de la Ley 1336-99 que regula el consumo de alcohol y las medidas preventivas en locales nocturnos. Este tipo de sucesos expone la vulnerabilidad de nuestras zonas turísticas frente a la falta de controles estrictos por parte de las autoridades municipales y policiales, algo que preocupa directamente al comerciante local y al vecino que busca tranquilidad. Históricamente, estas tragedias suelen derivar en debates sobre el endurecimiento de penas para los responsables, pero lo que nos importa hoy es si las instituciones van a actuar con firmeza o si la justicia volverá a ser un laberinto burocrático lento. La seguridad ciudadana debe dejar de ser una promesa de campaña para convertirse en un derecho tangible, donde el ciudadano común no tenga que temer por su integridad al salir a disfrutar del fin de semana.
1: Escúchame bien, Carlos. Lo que pasó en Villarrica no es una casualidad. Es el resultado directo de la desidia y de dejar que los locales funcionen como si fueran una zona libre de leyes. No podemos seguir esperando a que pase una tragedia más para que la municipalidad se mueva. Eso es pura inacción. La gente en la calle está harta de que las sanciones sean solo un papel en un escritorio, mientras los responsables siguen operando sin control. Si no hay patrullas constantes y controles reales de identidad en cada puerta, estamos dejando que el desorden se apodere de nuestros barrios. Congas conmigo a eso, para poner una sapuntilla a mente nuestros barrios. Es momento de actuar ya. No podemos seguir tratando esto como si fuera un problema menor. ¿Hasta cuándo vamos a permitir que la impunidad sea la regla y no la excepción en nuestras zonas turísticas?
0: Mira, hablando de la realidad política que nos toca vivir, el escenario actual está marcado por una fragmentación importante, donde figuras como el exsenador o líderes regionales buscan consolidar bases mediante alianzas estratégicas frente a las próximas elecciones municipales y departamentales. La dinámica entre los partidos tradicionales y las nuevas coaliciones muestra una lucha real por el control de las instituciones locales, lo que impacta directamente en cómo se asignan los recursos públicos para obras básicas como pavimentación o salud primaria. Es fundamental entender que cada movimiento en la Asamblea Nacional, especialmente con las modificaciones a las leyes de presupuesto, termina traduciéndose en menos o más servicios para el ciudadano, que hoy tiene que lidiar con un transporte deficiente o falta de medicamentos en los hospitales públicos. Pasemos ahora a algo que nos mueve el pulso en otra dirección, pero que es fundamental para nuestra identidad y cultura. Vamos a hablar sobre la importancia del deporte como herramienta de cohesión social en nuestras comunidades locales.
1: Eso es. El deporte no es solo un juego. Es la única herramienta que realmente tiene a los pibes fuera de las esquinas y lejos de las malas juntas. En nuestros barrios, cuando un joven se pone la camiseta del club o sale a patear una pelota en la cancha de barrio, está encontrando un sentido de pertenencia y disciplina que ninguna otra cosa le da ahora mismo. Tenemos que dejar de ver los clubes deportivos como simples centros recreativos y empezar a invertirlos como verdaderos motores de transformación social para sacar a los chicos de la calle. Si el Estado no pone presupuesto real en las canchas y en los gimnasios municipales, estamos fallando a las nuevas generaciones que necesitan un ejemplo de esfuerzo y trabajo en equipo. Dale, hay que meterle ganas a las políticas deportivas porque eso es lo que construye ciudadanos con valores.
0: Mira, lo que está pasando con el Instituto de Previsión Social es un caso de manual donde la gestión pública se desvía de su propósito original para alimentar intereses particulares. El manejo de las tierras del IPSA ha generado una alarma real, porque estas parcelas son el respaldo de los fondos de jubilación de miles de trabajadores, y cualquier irregularidad en su titularidad o uso pone en riesgo directo la solvencia del sistema de pensiones. Cuando vemos que estos terrenos terminan en manos de allegados a figuras políticas, o se gestionan sin transparencia bajo las normativas vigentes, lo que estamos viendo es una erosión de los derechos sociales básicos. Para el ciudadano común, esto no son solo letras pequeñas en un decreto, significa que el ahorro de toda una vida de trabajo duro podría evaporarse por una mala administración o una corrupción estructural que ha persistido por años en la gestión de activos estatales. Es una situación crítica, porque toca la seguridad económica de nuestros adultos mayores, quienes dependen exclusivamente de esa previsión para su sustento diario. Cambiemos ahora el foco hacia un tema que nos toca el corazón y la identidad profunda de nuestra tierra. Vamos a hablar sobre el impacto del turismo rural en el desarrollo económico de nuestras comunidades locales.
1: Eso es un golazo para nuestra economía local. El turismo rural no es solo llevar a la gente a ver una estancia o a comer un buen asado, es darle dignidad y trabajo real al productor del campo que antes se sentía olvidado por las grandes ciudades. Cuando abrimos las puertas de nuestras comunidades rurales, estamos creando empleos directos para los vecinos. Desde el guía que conoce cada rincón hasta el artesano que vende sus productos hechos a mano en la feria. Tenemos que dejar de ver el campo como un lugar de paso y empezar a verlo como un destino con identidad propia, donde la gente se quede, consuma y valore nuestra cultura. ¡Dale! Es hora de que el turismo rural sea el motor que saque adelante a nuestras zonas rurales y le dé una oportunidad real a nuestra gente.
0: Mira, lo que planteas es fundamental porque el turismo rural tiene un potencial multiplicador que va más allá del simple gasto en gastronomía o alojamiento. Al diversificar la oferta hacia experiencias culturales y de agroturismo, estamos permitiendo que las pequeñas cooperativas y los productores familiares retengan el valor agregado en sus propias comunidades en lugar de solo vender materia prima barata. Esto genera una economía circular donde el dinero circula entre vecinos, fortaleciendo la infraestructura local y frenando esa migración forzada hacia las ciudades que tanto despoja a nuestras zonas rurales de su gente joven. Es una oportunidad real para transformar el paisaje productivo en un activo cultural que proteja nuestras tradiciones frente a la globalización.
1: Exacto, Carlos. Esos productores que se quedan en sus tierras porque ven que el turismo les da una vida digna son los verdaderos héroes de nuestra producción nacional. Si logramos que el joven del campo vea futuro en su propia tierra y no tenga que irse a Asunción para buscar trabajo, ganamos todos como país. Dale, es hora de que nuestras tradiciones se conviertan en la bandera de nuestro desarrollo. Seguimos con más música. Quédate ahí. 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

0: Buenas tardes, familia que nos acompaña en cada rincón del país. La volatilidad del precio del litio en el mercado global está generando una presión directa sobre las exportaciones de materias primas en Sudamérica, afectando especialmente a los planes de industrialización en Chile y Argentina. Para nosotros en Paraguay, esta inestabilidad significa un desafío logístico y económico, porque dependemos de la estabilidad de los precios regionales para mantener competitivos nuestros productos agroindustriales. Mira que cuando el mercado global fluctúa así, con metales críticos, las cadenas de suministro locales sufren impactos inmediatos en el costo de vida y en la inversión extranjera directa. Es un escenario complejo donde la falta de una reserva estratégica regional nos deja expuestos a las decisiones de los grandes mercados asiáticos.
1: Escúchame bien, Carlos, porque esto no es solo un número en una planilla de oficina. Lo que pasa con el litio es que nos muestra la cara de nuestra vulnerabilidad frente a los gigantes como China y la Unión Europea. Si nosotros no nos ponemos las pilas para crear una alianza real con nuestros vecinos y dejar de ser simples exportadores de materia prima, vamos a seguir siendo el patio trasero de cualquiera. La gente en el mercado siente ese golpe cuando el costo del transporte sube porque el combustible o la logística se vuelven imposibles por estas fluctuaciones. Dale, tenemos que exigir planes que protejan al productor nacional y no solo a las grandes multinacionales. ¿Hasta cuándo vamos a esperar a que otros decidan nuestro futuro económico mientras nosotros miramos desde afuera?
0: Lo que planteas es fundamental porque la falta de soberanía tecnológica nos condena a aceptar las reglas del juego que otros ponen sobre nuestra mesa. Si no invertimos hoy en infraestructura de procesamiento local y acuerdos de cooperación técnica con el bloque regional, seguiremos siendo simples proveedores de insumos básicos sin valor agregado para nuestras comunidades. Es una cuestión de dignidad económica. Cada tonelada que sale sin procesar es una oportunidad de empleo industrial y desarrollo tecnológico que le estamos regalando a las potencias extranjeras.

0: Tenemos que transformar esa vulnerabilidad en una plataforma de negociación donde nuestra posición geográfica sea una ventaja estratégica real para el desarrollo del interior paraguayo.
1: Eso mismo es, Carlos. La cuestión no es solo que les regalemos la materia prima, sino que estamos perdiendo el tren del desarrollo porque nos falta ese empujón para industrializarlo nuestro ahora mismo. Si el productor de soja o de carne tiene que lidiar con costos logísticos disparados por estas fluctuaciones externas, el que termina pagando el plato roto es el tipo que labura en el campo y la familia que consume en la ciudad. Dale, tenemos que exigir que el Estado paraguayo no se quede mirando como un espectador mientras otros países ya están transformando sus recursos en tecnología. ¿No te parece que si aprovechamos nuestra ubicación estratégica para crear centros de procesamiento aquí mismo, podríamos darle una vida mejor a los jóvenes del interior y frenar esa fuga de talento?
0: Mira, lo que mencionas sobre la fuga de talento es una herida abierta porque cuando un joven del interior no ve una oportunidad de industrialización cerca de su casa, termina buscando horizontes en las capitales o fuera del país. Si logramos establecer centros de procesamiento de materias primas aquí mismo, no solo estabilizamos los precios para el productor local frente a las fluctuaciones externas, sino que generamos un ecosistema de empleo técnico y profesional que retenga a nuestra gente joven. Es fundamental entender que la infraestructura no es solo construir fábricas, sino crear una cadena de valor donde el procesamiento inicial de minerales o productos agrícolas genere un margen de ganancia que se quede en nuestras comunidades rurales. Esa es la verdadera soberanía. Convertir nuestro suelo en una base de desarrollo tecnológico real y no simplemente dejar que otros países se queden con la riqueza del conocimiento que nosotros podríamos estar construyendo hoy mismo.
1: Eso es. Y hay algo que no podemos ignorar si queremos que esto funcione. La formación técnica de esa juventud que mencionas. No basta con construir fábricas o centros de procesamiento si no tenemos técnicos paraguayos capacitados para manejar esa maquinaria pesada y esas tecnologías de punta. Porque si no, vamos a terminar dependiendo de asesores extranjeros para cada tornillo que se suelte. Necesitamos que el Ministerio de Educación y las universidades del interior se pongan las pilas ya mismo para crear carreras técnicas específicas en minería y agroindustria. Si logramos que un joven en Concepción o en Villarrica pueda manejar tecnología de punta sin tener que irse a Asunción o fuera del país, estamos ganando una batalla clave contra la desarticulación de nuestras familias. Dale, hay que dejar de pensar solo en la infraestructura física y empezar a construir el capital humano que realmente va a sostener esa industria por décadas.
0: Mira, lo que planteas sobre la formación técnica es el motor real para que esa infraestructura no se convierta en un desierto de máquinas sin manos paraguayas capaces de operarlas con criterio propio. No podemos permitir que nuestra juventud sea solo mano de obra básica. Necesitamos técnicos que entiendan la ingeniería detrás del procesamiento y que puedan innovar sobre los procesos actuales para optimizar el rendimiento de cada insumo. Si logramos esa autonomía técnica en las zonas rurales, estamos creando una barrera contra la dependencia externa y garantizando que el conocimiento generado se quede en nuestras comunidades como un activo invaluable. Es pasar de ser simples operarios a convertirnos en los arquitectos del desarrollo tecnológico de nuestro propio suelo.
1: Exactamente, Carlos. El punto es que no podemos ser eternamente dependientes del conocimiento ajeno si queremos que Paraguay crezca de verdad y deje de ser solo un exportador de materia prima. Si logramos que nuestro joven sea el arquitecto y no solo el operario, estamos hablando de una revolución real para nuestras comunidades rurales. Dale. Ese es el cambio de mentalidad que necesitamos para dejar de vender sueños y empezar a construir nuestra propia soberanía técnica. Nos vamos con un corte musical, pero quédense pegados que la tarde recién empieza. 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

0: Buenas tardes a toda la gente que nos acompaña en esta tarde movida. Escúchame bien porque el calorcito está pegando fuerte hoy en Asunción con una máxima de 34 grados y una humedad que te deja pegado al asiento, muy distinto a los 29 que tuvimos ayer. El viento sopla del noreste a unos 15 km por hora y el índice UV está por las nubes, así que si vas a salir a la calle o a dar una vuelta por la costanera, ¡dale! Métele protector solar porque el sol no perdona. Mañana se espera que baje un poquito la temperatura, pero la humedad va a seguir alta, así que prepárate para un martes bien húmedo y pesado. ¿Te vas a animar a salir a caminar bajo este sol? ¿O te quedas bajo el aire acondicionado?
1: Ese calorcito húmedo es un desafío real para nuestra salud, especialmente para los adultos mayores que caminan por el centro de la ciudad bajo ese sol que no perdona. Más allá del número en el termómetro, esa combinación de humedad y radiación ultravioleta exige que las autoridades refuercen los puntos de hidratación gratuita en las zonas más concurridas como la zona comercial. Es fundamental que entendamos que este clima no es solo una incomodidad pasajera, sino un factor que afecta directamente la productividad laboral y el bienestar físico de cada trabajador que sale a la calle temprano.
0: ¡Eso! Pero escúchame bien, porque lo que decís de los trabajadores es clave, y la gente se está quejando en todos lados. El que labura cargando mercadería, o el que maneja un colectivo, no puede esperar a que haya una fuente de agua cerca. Necesitan hidratación constante ya mismo. No podemos permitir que la salud de la gente se ponga en riesgo por falta de planificación básica en las zonas más transitadas. Es hora de que las autoridades se muevan y pongan puntos de hidratación reales, no solo palabras, porque este calor está castigando fuerte a los que nos mantienen la ciudad en marcha. Punto caliente. Punto con tu isolino. Se nos dirán tomonto marchales y sonas un mes a compañeros, cuerpo punto nos medir no limucro. ¿Hasta cuándo vamos a esperar que alguien tome cartas en el asunto antes de que pase una desgracia por pura desatención?
1: Mira, la cuestión no es solo poner un par de dispensadores, sino que la falta de infraestructura urbana adecuada genera una desigualdad social evidente cuando el clima se pone así de extremo. Un trabajador que se deshidrata por falta de acceso a agua potable en su ruta laboral está sufriendo las consecuencias de una planificación urbana que prioriza la estética sobre la salud pública básica. Tenemos que exigir que estos puntos de hidratación sean permanentes y no solo medidas temporales, porque el cambio climático ya nos impone una realidad donde la resiliencia urbana debe ser nuestra prioridad absoluta para proteger a los más vulnerables en nuestras calles.
0: Escúchame bien porque acá estamos hablando de la realidad del barrio. No podemos quedarnos solo en el discurso técnico de la planificación urbana, mientras la gente en los mercados o en las paradas de colectivo sufre el golpe del sol cada mañana. Es una injusticia que la infraestructura de nuestra ciudad parezca diseñada para el que tiene auto con aire acondicionado y no para el que camina a la calle buscando su sustento diario. Bolso sol no y no. Consigo no menciona el guillo o el cuadro del prostánico. Contornar un estilo intergüicio un sillón y no parcar un samayabio. ¡Dale! ¡Yo! Necesitamos que esos puntos de hidratación sean visibles, fáciles de encontrar y que funcionen de verdad, porque esto no es un tema de estética. Es una cuestión de dignidad humana básica frente a un clima que cada vez nos castiga más fuerte.
1: Mira, ¿sabe qué? Lo que estamos hablando toca un punto neurálgico, la desatención a los sectores informales y a los vendedores ambulantes que son el motor de nuestra economía diaria. No podemos ignorar que estos trabajadores no tienen una oficina con aire acondicionado para refugiarse del sol, por lo que su cuerpo es su única herramienta de trabajo frente a las altas temperaturas. Es fundamental que integremos estas estaciones de hidratación en el diseño de las paradas de transporte público y los mercados municipales, convirtiéndolos en nodos de resistencia física contra el clima extremo. Si no convertimos estos puntos en una política pública permanente, estamos permitiendo que la salud del trabajador más humilde sea sacrificada por una gestión urbana que se queda corta en su responsabilidad social básica.
0: ¡Eso mismo, Carlos! Y escúchame bien porque hay algo que no podemos dejar pasar. La salud de estos trabajadores es un derecho constitucional, no un favor que nos hace el municipio. Si un vendedor ambulante o un chofer se desmaya por deshidratación en pleno centro, eso es una falla grave del sistema que nos debería doler a todos como ciudad. Dale. No podemos seguir viendo cómo la gente se aguanta el sol por falta de voluntad política. Necesitamos que las autoridades entiendan que cada punto de hidratación es un seguro de vida para los que laburan en la calle y no tienen un techo donde resguardarse. ¿Hasta cuándo vamos a permitir que nuestra ciudad sea un horno sin salida para los más humildes?
1: Exacto. Y es que esa falta de voluntad política termina convirtiendo un problema climático en una crisis de derechos humanos que nos afecta a todos como comunidad. Necesitamos que estas infraestructuras sean vistas como una inversión en dignidad humana y no como un gasto opcional para el municipio. Ponerle agua potable al vecino que camina bajo el sol es la forma más básica de cuidar nuestra gente y fortalecer nuestro tejido social ante este clima que cada vez nos exige más resiliencia. Vamos a seguir atentos a cómo evoluciona esta demanda en las calles, porque la salud de nuestros trabajadores no puede esperar más. Por ahora nos vamos a un corte, pero ya volvemos con más música para refrescar un poco el ambiente.
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0: Buenas tardes, estamos iniciando con toda la fuerza en Deportes Internacional, para analizar lo que está pasando en las canchas del mundo. La tenista bielorrusa Arina Sabalenka demostró una resistencia física impresionante ante la presión de Anna Sikhanouskova en el US Open, logrando ajustar sus servicios y mantener su posición en el ranking mundial como número uno. Mira que este tipo de partidos definen no solo un torneo, sino la autoridad de una atleta sobre el circuito femenino, donde la consistencia en los puntos clave es lo que marca la diferencia entre la gloria y la derrota. Es fundamental destacar cómo las jugadoras sudamericanas están ganando terreno en estas superficies rápidas, con deportistas como la argentina Beatriz González mostrando una técnica sólida que nos pone a hablar de un crecimiento real del tenis en nuestra región.
1: Escúchame, Carlos. Sabalenka no solo tiene fuerza, tiene esa garra de las que no se achican cuando el partido se pone picante. Eso es pura mentalidad ganadora. Lo que me vuela la cabeza es cómo esas jugadoras están rompiendo el techo de cristal en las superficies rápidas porque ya no les tienen miedo al golpe fuerte. Y ojo con lo que decís del crecimiento en nuestra región, porque si seguimos viendo a nuestras chicas competir así de sólido contra las potencias, el tenis paraguayo y sudamericano va a dar un salto gigante en los próximos años. Dale, hay que empezar a invertir más en infraestructura para que nuestras jóvenes tengan ese mismo nivel de preparación física.
0: Mira, pasamos de las canchas de tenis a una situación bien tensa y preocupante en el ámbito laboral con lo que está pasando en la colmena. El conflicto por la no renovación de contratos de obreros tras las protestas pone en jaque la estabilidad de los trabajadores, mientras las denuncias de planillerismo revelan una falta de transparencia administrativa que golpea directamente a quienes sostienen la estructura diaria del lugar. Es un escenario complejo porque estas prácticas de contratación informal no solo vulneran derechos básicos, sino que generan una inseguridad laboral que afecta la calidad de vida de cada familia involucrada en el sector. Cambiamos de frecuencia y nos metemos en el terreno del fútbol, donde la pasión se siente en cada jugada. En el ámbito sudamericano, estamos analizando el desempeño de las selecciones locales en los últimos torneos clasificatorios, observando cómo el nivel táctico está subiendo en toda la región.
1: Pero escúchame bien, Carlos. Lo de la colmena es un escándalo que nos debería doler a todos, porque no es solo un papel firmado. Es la vida de la gente que se levanta temprano para laburar, y ahora se siente traicionada por el sistema. Ese planillerismo es una falta de respeto total. Es como si le estuvieran robando el futuro a los trabajadores para favorecer a unos pocos en las altas esferas. Eso no puede pasar. Tenemos que exigir transparencia ya mismo, porque cuando la administración se vuelve opaca y precaria, es la gente de a pie la que termina pagando el pato con su estabilidad. ¿Cómo pretenden que el sistema funcione si los que mantienen la estructura no tienen ni siquiera la seguridad de un contrato digno?
0: Mira qué interesante lo que está pasando en las canchas de básquet con Zhang Ziyu, esa jugadora china que no solo es un muro físico de más de 2,20 metros, sino una atleta técnica que rompe esquemas. Es increíble cómo combina esa altura imponente para dominar la zona pintada con una precisión asombrosa en el juego ofensivo, demostrando que la estatura no está peleada con la agilidad táctica. Pasando a lo nuestro, tenemos que poner el ojo en el crecimiento del básquet sudamericano, donde selecciones como las de Argentina y Brasil están elevando el nivel físico para competir contra estas potencias mundiales. Es un fenómeno que nos obliga a repensar nuestras propias estructuras formativas para que nuestros jóvenes tengan la misma proyección internacional. Ahora, dejamos las canchas deportivas por un momento para entrar en una realidad que nos toca de cerca y que nos preocupa como sociedad. Vamos a hablar sobre el impacto del aumento en los costos de la canasta básica y cómo esto golpea directamente el bolsillo de las familias paraguayas este mes.
1: Eso es un golpe durísimo para la gente que labura por el día, Carlos. Es una realidad que duele cuando vas al mercado y ves que hasta los productos más básicos, como el arroz o el aceite, están subiendo de precio y el sueldo no se mueve ni un centavo. No podemos seguir ignorando cómo el bolsillo del paraguayo se está achicando mientras todo sube. Eso es una presión constante, que obliga a las familias a recortar en lo que realmente importa, como la salud o la educación de los chicos. Es una situación desesperante, porque no es solo inflación, es la pérdida real del poder adquisitivo que nos deja con las manos vacías. ¿Cómo se supone que el pueblo aguante más tiempo si lo básico para sobrevivir ya está fuera del alcance de muchos?
0: Mira, lo que más preocupa es que este fenómeno no es algo aislado, sino que refleja una vulnerabilidad estructural en nuestra economía interna frente a las fluctuaciones de los costos logísticos y la volatilidad del mercado externo. No se trata solo de que el producto sea más caro, sino de cómo la falta de incentivos para la producción local nos deja totalmente expuestos ante cualquier subida en los insumos básicos. Necesitamos analizar con seriedad si nuestras políticas actuales están protegiendo realmente al consumidor final o si simplemente estamos viendo a las familias paraguayas asimilar el golpe sin ninguna medida correctiva que estabilice el costo de vida.
1: Escúchame bien, Carlos. Lo que decís es la pura verdad, porque no podemos seguir permitiendo que el paraguayo sea el eterno amortiguador de las crisis externas por falta de voluntad política para producirlo nuestro acá mismo punto punto. Es indignante que mientras los grandes productores se llenen los bolsillos, la madre de familia en el mercado tenga que elegir entre comprar carne o pagar el colegio, porque la canasta básica ya es un lujo inalcanzable para muchos. Eso es algo que tiene que frenarse ya. No podemos esperar a que la gente se quede sin nada para reaccionar y proteger lo básico. Hay que actuar hoy mismo antes de que sea demasiado tarde para el bolsillo del pueblo. 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

0: Buenas tardes a toda la gente que nos sintoniza desde cada rincón del país. Escúchame bien porque hoy el sol está pegando fuerte y hay que estar preparados. En Asunción vamos a tener una máxima de 34 grados, con una humedad que te deja pegado al asiento, mientras que el viento sopla suavemente desde el noreste a unos 10 kilómetros por hora. Comparado con ayer, la temperatura subió 2 grados y el índice UV está en niveles críticos, así que si vas a salir a caminar por la costanera o a hacer las compras, dale, métele protector solar y usa ropa bien fresca. Mañana se espera que baje un poquito la presión, pero el calorcito va a seguir ahí, así que no te confíes ni un segundo. ¿Vas a bancar este solazo o vas a quedarte encerrado con el aire acondicionado a todo lo que da?
1: Esa humedad del noreste es la que nos pone a prueba, porque no solo es el termómetro lo que sube, sino esa sensación de pesadez que te agota las fuerzas apenas salís a la calle. Mira, cuando pasamos los 30 grados con este nivel de humedad, cualquier actividad mínima se vuelve un esfuerzo físico importante para el trabajador que está en la calle o el comerciante bajo el solazo. Es fundamental que la gente no subestime el impacto del índice UV en nuestra piel, porque el daño solar es acumulativo y afecta directamente a nuestra salud a largo plazo. Hay que cuidarnos entre todos, porque este clima extremo exige que nos tomemos en serio las medidas de prevención para evitar deshidrataciones o golpes de calor innecesarios.
0: Escúchame bien, porque la realidad es que este calor no perdona a nadie, y hay que hablar claro. Mientras unos se quejan desde el aire acondicionado, hay un trabajador en el mercado de abasto, o un chofer de colectivo que tiene que bancarse ese solazo sin tregua para que todo funcione. No podemos hablar solo de salud individual cuando la infraestructura de nuestra ciudad no está preparada para estas temperaturas extremas. Faltan más zonas de sombra y puntos de hidratación pública en las paradas principales. Eso es una falla grave. Si queremos proteger a la gente, necesitamos soluciones reales en las calles, y no solo consejos de cuidado personal, porque el sudor y el esfuerzo físico bajo ese sol son brutales para el que labura de verdad. ¿Hasta cuándo vamos a dejar que los más vulnerables se expongan así sin ninguna protección real del Estado?
1: Tenés mucha razón al tocar ese punto, porque la falta de infraestructura urbana no es solo un detalle técnico, sino una deuda social con el que se gana el pan cada día bajo este solazo. Es preocupante cómo las políticas urbanas suelen priorizar la estética del asfalto sobre la creación de corredores verdes o techos que den sombra real a los transeúntes y vendedores ambulantes en punto.

0: los críticos como el abasto. Necesitamos una planificación que incorpore el diseño bioclimático en el espacio público para que la ciudad sea habitable, no solo funcional, porque un ciudadano deshidratado por falta de infraestructura es un derecho vulnerado. Es hora de que las autoridades entiendan que instalar bebederos públicos y plantar árboles nativos no son lujos estéticos, sino medidas urgentes de salud pública para proteger a los trabajadores que son el motor de nuestra economía diaria.
1: Escúchame bien, porque eso que decís es la posta y hay que meterle presión a los que mandan. La verdad es que si seguimos ignorando el tema de las áreas verdes como medida de salud pública, vamos a terminar con una ciudad que es un horno imposible de habitar para cualquier persona que no viva en un edificio con aire acondicionado. No podemos esperar a que la gente se desmaye en las paradas de bus para que recién ahí los funcionarios se acuerden de plantar un árbol o poner bebederos. Eso es pura negligencia. Necesitamos una transformación real del espacio público, donde el diseño urbano entienda que Asunción tiene que ser habitable para el que camina, para el que vende y para el que labura bajo el sol. Si no invertimos ahora en infraestructura urbana que proteja la vida de los trabajadores más humildes, estamos fallando como sociedad y dejando a los más vulnerables desprotegidos frente al clima extremo.
0: Mira, es fundamental que miremos más allá de la falta de árboles y analicemos el efecto de isla de calor urbana que genera el asfalto y el hormigón en el centro de Asunción. Estas superficies absorben la radiación durante todo el día y luego liberan ese calor acumulado durante la noche, haciendo que las temperaturas no bajen y agoten físicamente a los trabajadores nocturnos o a quienes se quedan en las calles hasta tarde. No es solo falta de sombra, es un problema de materiales de construcción y planificación urbana que ignora la termodinámica básica de nuestra ciudad. Si no empezamos a exigir materiales más permeables y una gestión térmica inteligente del suelo, vamos a seguir atrapando a la gente en un horno de cemento que no da tregua ni cuando baja el sol.
1: Eso mismo, Carlos. Lo que decís del cemento es la gran trampa, porque hoy Asunción parece un horno que no se apaga nunca por culpa de ese asfalto que retiene el calor como una plancha caliente. Escúchame bien. Mientras tanto, los que estamos en la calle sentimos cómo ese calor pegajoso nos quita las fuerzas y nos deja sin aire, casi como si estuviéramos atrapados en un horno de ladrillos. No podemos seguir permitiendo que la planificación urbana sea tan ciega al clima. Es una urgencia que se cambien esos materiales por soluciones más frescas antes de que el impacto en la salud de la gente sea irreversible. ¿Hasta cuándo vamos a permitir que nuestra capital sea un desierto de concreto donde el cuerpo humano no aguante ni unas horas bajo el sol?
0: Es una realidad que nos obliga a repensar cómo construimos nuestro entorno, porque ese calor acumulado en el asfalto no es solo una incomodidad térmica, sino un obstáculo real para la productividad y salud de nuestra gente. Tenemos que exigir un cambio estructural, donde el bienestar del ciudadano sea el eje central de cada ladrillo que se pone en nuestras calles. Por ahora nos quedamos con esta reflexión tan importante sobre nuestra ciudad. Seguiremos con un poco de música para refrescar el ambiente.
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0: 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Buenas tardes a toda la gente que nos sintoniza desde cada rincón del país. Escúchame bien porque hoy el sol está pegando fuerte y hay que estar preparados. En Asunción vamos a tener una máxima de 34 grados, con una humedad que te deja pegado al asiento, mientras que el viento sopla suavemente desde el noreste a unos 10 kilómetros por hora. Comparado con ayer, la temperatura subió 2 grados y el índice UV está en niveles críticos, así que si vas a salir a caminar por la costanera o a hacer las compras, ¡dale! Métele protector solar y usa ropa bien fresca. Mañana se espera que baje un poquito la presión, pero el calorcito va a seguir ahí, así que no te confíes ni un segundo. ¿Vas a bancar este solazo o vas a quedarte encerrado con el aire acondicionado a todo lo que da?
1: Esa humedad del noreste es la que nos pone a prueba, porque no solo es el termómetro lo que sube, sino esa sensación de pesadez que te agota las fuerzas apenas salís a la calle. Mira, cuando pasamos los 30 grados con este nivel de humedad, cualquier actividad mínima se vuelve un esfuerzo físico importante para el trabajador que está en la calle o el comerciante bajo el solazo. Es fundamental que la gente no subestime el impacto del índice UV en nuestra piel, porque el daño solar es acumulativo y afecta directamente a nuestra salud a largo plazo. Hay que cuidarnos entre todos, porque este clima extremo exige que nos tomemos en serio las medidas de prevención para evitar deshidrataciones o golpes de calor innecesarios.
0: Escúchame bien, porque la realidad es que este calor no perdona a nadie, y hay que hablar claro. Mientras unos se quejan desde el aire acondicionado, hay un trabajador en el mercado de abasto, o un chofer de colectivo que tiene que bancarse ese solazo sin tregua para que todo funcione. No podemos hablar solo de salud individual cuando la infraestructura de nuestra ciudad no está preparada para estas temperaturas extremas. Faltan más zonas de sombra y puntos de hidratación pública en las paradas principales. Eso es una falla grave. Si queremos proteger a la gente, necesitamos soluciones reales en las calles, y no solo consejos de cuidado personal, porque el sudor y el esfuerzo físico bajo ese sol son brutales para el que labura de verdad. ¿Hasta cuándo vamos a dejar que los más vulnerables se expongan así sin ninguna protección real del Estado?
1: Tenés mucha razón al tocar ese punto, porque la falta de infraestructura urbana no es solo un detalle técnico, sino una deuda social con el que se gana el pan cada día bajo este solazo. Es preocupante cómo las políticas urbanas suelen priorizar la estética del asfalto sobre la creación de corredores verdes o techos que den sombra real a los transeúntes y vendedores ambulantes en puntos críticos como el abasto. Necesitamos una planificación que incorpore el diseño bioclimático en el espacio público para que la ciudad sea habitable, no solo funcional, porque un ciudadano deshidratado por falta de infraestructura es un derecho vulnerado. Es hora de que las autoridades entiendan que instalar bebederos públicos y plantar árboles nativos no son lujos estéticos, sino medidas urgentes de salud pública para proteger a los trabajadores que son el motor de nuestra economía diaria.
0: Escúchame bien, porque eso que decís es la posta y hay que meterle presión a los que mandan. La verdad es que si seguimos ignorando el tema de las áreas verdes como medida de salud pública, vamos a terminar con una ciudad que es un horno imposible de habitar para cualquier persona que no viva en un edificio con aire acondicionado. No podemos esperar a que la gente se desmaye en las paradas de bus para que recién ahí los funcionarios se acuerden de plantar un árbol o poner bebederos. Eso es pura negligencia. Necesitamos una transformación real del espacio público, donde el diseño urbano entienda que Asunción tiene que ser habitable para el que camina, para el que vende y para el que labura bajo el sol. Si no invertimos ahora en infraestructura urbana que proteja la vida de los trabajadores más humildes, estamos fallando como sociedad y dejando a los más vulnerables desprotegidos frente al clima extremo.
1: Mira, es fundamental que miremos más allá de la falta de árboles y analicemos el efecto de isla de calor urbana que genera el asfalto y el hormigón en el centro de Asunción. Estas superficies absorben la radiación durante todo el día y luego liberan ese calor acumulado durante la noche, haciendo que las temperaturas no bajen y agoten físicamente a los trabajadores nocturnos o a quienes se quedan en las calles hasta tarde. No es solo falta de sombra, es un problema de materiales de construcción y planificación urbana que ignora la termodinámica básica de nuestra ciudad. Si no empezamos a exigir materiales más permeables y una gestión térmica inteligente del suelo, vamos a seguir atrapando a la gente en un horno de cemento que no da tregua ni cuando baja el sol.
0: Eso mismo, Carlos. Lo que decís del cemento es la gran trampa. Porque hoy, Asunción parece un horno que no se apaga nunca por culpa de ese asfalto que retiene el calor como una plancha caliente. Escúchame bien. Mientras tanto, los que estamos en la calle, sentimos cómo ese calor pegajoso nos quita las fuerzas y nos deja sin aire, casi como si estuviéramos atrapados en un horno de ladrillos. No podemos seguir permitiendo que la planificación urbana sea tan ciega al clima. Es una urgencia que se cambien esos materiales por soluciones más frescas antes de que el impacto en la salud de la gente sea irreversible. ¿Hasta cuándo vamos a permitir que nuestra capital sea un desierto de concreto donde el cuerpo humano no aguante ni unas horas bajo el sol?
1: Es una realidad que nos obliga a repensar cómo construimos nuestro entorno, porque ese calor acumulado en el asfalto no es solo una incomodidad térmica, sino un obstáculo real para la productividad y salud de nuestra gente. Tenemos que exigir un cambio estructural, donde el bienestar del ciudadano sea el eje central de cada ladrillo que se pone en nuestras calles. Por ahora nos quedamos con esta reflexión tan importante sobre nuestra ciudad. Seguiremos con un poco de música para refrescar el ambiente.
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0: Y con eso viene el peligro del dengue que nos tiene preocupados a todos en cada barrio. El Ministerio de Salud ya lanzó la alerta, porque los casos en departamentos como Central y Ñemí siguen subiendo, así que no podemos bajar la guardia ni un segundo. ¡Dale! ¡Atención acá! No es solo hablar por hablar. Hay que vaciar cada balde, cada neumático viejo y cualquier recipiente donde se acumule agua, porque ahí es donde el mosquito se pone a poner huevos. Si sentís fiebre alta o dolor en los ojos, no esperes a que te sientas peor. Tenés que ir directo al puesto de salud más cercano o al hospital regional para que te revisen bien. ¡Eso! La prevención tiene que empezar hoy mismo en casa, porque si nos dormimos, el mosquito no perdona y nos termina afectando a los más chicos. ¿Están listos para salir a limpiar sus patios antes de que la próxima lluvia nos complique la vida?
1: Mira, lo que preocupa es que el mosquito Aedes aegypti no distingue clases sociales y está afectando gravemente la productividad de nuestra gente en los mercados y las zonas rurales. Es fundamental entender que una familia con un integrante enfermo no solo sufre físicamente, sino que pierde días de trabajo y se descapitaliza económicamente por los gastos médicos. Hay que meterle garra a la limpieza porque cada recipiente con agua estancada es una amenaza real para nuestra salud pública. No podemos permitir que la desidia en el patio del vecino se convierta en un foco de infección para toda la cuadra.
0: Eso es. Y escúchame bien, porque lo que mencionas del impacto económico es la clave que muchos políticos prefieren ignorar. Si un trabajador de la construcción o una vendedora en el mercado se enferma, no solo pierde su día, sino que pone en riesgo la economía de toda su familia mientras se recupera de esa debilidad extrema. No podemos dejar que el descuido de unos pocos termine pasando factura a los más vulnerables, que no tienen cómo costear medicamentos caros o traslados de emergencia. ¡Dale! Es hora de que las autoridades municipales metanle presión real con operativos en cada cuadra, porque la salud pública no es un juego. Y el bolsillo del pueblo tampoco tiene por qué sufrir por falta de control sanitario. ¿Hasta cuándo vamos a esperar a que los casos suban más antes de que limpien bien cada rincón de nuestros barrios?
1: Es fundamental que entendamos que la falta de infraestructura urbana adecuada, como los sistemas de drenaje deficientes en las zonas periféricas, facilita enormemente que el agua se estanque y cree criaderos permanentes. No es solo una cuestión de voluntad individual. Cuando el diseño de nuestras calles no permite que el agua fluya correctamente después de cada tormenta tropical. Necesitamos que la planificación urbana sea nuestra primera línea de defensa

0: Buenas tardes a toda la gente que nos sintoniza desde cada rincón del país. Escúchame bien. Hoy el calor en Asunción está pegando fuerte con una temperatura máxima de 34 grados y una humedad que te deja sin aire. Mientras que allí apenas llegamos a los 31. El viento sopla del noreste a 15 kilómetros por hora y el índice UV está por las nubes, así que si vas a salir a la calle o a correr en el Parque Rodríguez, tenés que meterle protector solar sí o sí. Mañana se viene un frente frío que va a bajar la temperatura a los 28 grados. Así que prepara la campera, porque el cambio de clima va a ser brusco. ¿Qué? Dale, no te descuides con este solazo que hoy está para desmayarse.
1: Mira, ese salto de 3 grados entre ayer y hoy no es cualquier cosa porque el cuerpo humano tarda en adaptarse a esa humedad tan pesada que nos asfixia en la capital.

0: No pueden esperar a que alguien les dé una charla sobre hidratación. Necesitan puntos de agua fresca y sombra real, ahora mismo. Es una injusticia que el trabajador común sea el que pague las consecuencias con su salud, mientras otros se quedan en oficinas con aire acondicionado. Es un tema de derechos básicos. Si el Estado no pone orden hoy mismo con controles más estrictos para los trabajadores expuestos al sol, vamos a terminar con más gente en los hospitales por golpes de calor. ¿Hasta cuándo vamos a seguir mirando hacia otro lado, mientras la gente se quema bajo este solazo?
1: Tenés mucha razón, porque esta falta de infraestructura básica no es solo un problema logístico, sino una falla estructural en la protección del trabajador paraguayo, que nos obliga a mirar el costo humano detrás de cada obra o comercio informal.

0: El Estado tiene la responsabilidad de implementar normativas que obliguen a las constructoras y municipios a instalar estaciones de hidratación públicas, ya que ignorar esto es permitir que la vulnerabilidad económica se convierta en una tragedia de salud pública. No podemos normalizar que la supervivencia del trabajador dependa de su propia resistencia física frente a un clima extremo que hoy está superando los límites de tolerancia humana.
1: Escúchame bien porque esto es clave. Lo que estamos hablando no es solo una falla del Estado. Es un problema de empatía y de cómo nos organizamos como ciudad. No podemos seguir dejando que el trabajador sea visto como una pieza más de la maquinaria, mientras se deshidrata bajo este solazo de 34 grados. Mira a los chicos que reparten las gaseosas o a los que cargan mercadería en el mercado de abasto. Ellos no tienen el lujo de parar porque el cronómetro no para y el jefe les exige producción. Es una injusticia total. Si queremos un cambio real, tenemos que presionar para que las empresas privadas también asuman su responsabilidad social y no esperen a que una ley los obligue a darles un descanso digno bajo la sombra. ¿Hasta cuándo vamos a permitir que la supervivencia de nuestra gente dependa de si aguantan el calor o no?
0: Mira, hay que ponerle el ojo a la economía del bienestar, porque un trabajador deshidratado o con insolación es un trabajador que pierde capacidad productiva y genera costos altísimos para el sistema de salud pública. No podemos separar la salud laboral de la productividad real. Cuando una empresa no garantiza condiciones mínimas, está saboteando su propia sostenibilidad a largo plazo mientras pone en riesgo la vida del paraguayano. El impacto económico de las urgencias médicas por golpes de calor es un gasto que termina pagando toda la sociedad. Entonces, proteger al trabajador bajo el sol es también una medida inteligente para evitar colapsos en nuestros hospitales locales. Es hora de que los gremios y las cámaras de comercio entiendan que invertir en infraestructura básica, como sombra o puntos de hidratación, no es un lujo opcional, sino una inversión necesaria para preservar la fuerza laboral del país ante este cambio climático que ya no perdona errores.
1: Eso es. Pero escúchame bien, Carlos, porque no podemos seguir hablando solo de números y productividad mientras la gente se está cocinando en la calle. Y lo que falta aquí es que las municipalidades tengan la voluntad política de urbanizar con inteligencia. No sirve nada hablar de economía si el diseño de nuestras ciudades sigue ignorando nuestra realidad climática extrema. ¡Dale! Necesitamos que los municipios obliguen a los comercios y grandes constructoras a instalar fuentes de agua gratuitas en las esquinas estratégicas, porque un trabajador que tiene que gastar su poco dinero en una botella de agua para no desmayarse está siendo explotado doblemente. ¿Acaso no es hora de que la infraestructura urbana sea pensada para que el paraguayano pueda circular sin poner en riesgo su vida cada vez que sale a laburar?
0: Tenés toda la razón, porque si un trabajador tiene que elegir entre comprar su alimento o pagar una botella de agua para no desmayarse, estamos ante una explotación doble que el Estado y las municipalidades deben frenar con urgencia. La planificación urbana debe dejar de ser estética y empezar a ser funcional, integrando fuentes de hidratación en cada esquina estratégica como un derecho básico para quien sale a laburar bajo este solazo que ya no perdona. Es momento de que la voluntad política se traduzca en infraestructura real, porque proteger la vida del paraguayano no puede ser

0: una opción secundaria en el diseño de nuestras calles. Vamos a dejar este tema por ahora, y seguimos con más música para acompañar esta tarde.
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0: Buenas tardes a todo el país que nos sintoniza en esta tarde de martes. Escúchame bien, porque hablar de cultura paraguaya sin las raíces guaraníes es como intentar jugar un partido de fútbol sin pelota. No tiene sentido. Nuestra identidad está marcada por esa herencia que sobrevive en cada rincón, desde la música de las polcas y guaraníes hasta el uso cotidiano del idioma en los barrios más humildes. Por ejemplo, artistas como los Pajerén o las interpretaciones clásicas de la polca paraguaya llevan ese espíritu de resistencia cultural que nos identifica ante el mundo entero. No es solo algo del pasado. Se ve en la gastronomía, en el fuerte aroma del embeju y en cómo cada tradición se adapta a la modernidad sin perder su esencia original. ¿Realmente creemos que nuestra cultura es moderna si no estamos honrando lo que nuestros ancestros nos dejaron en cada tradición?
1: Mira, la verdad es que esa resistencia cultural de la que hablas no es solo una elección estética, sino un acto de supervivencia frente a la globalización que intenta homogeneizar todo. Cuando escuchamos una guaranía bien sentida, o vemos cómo el guaraní se inserta en las nuevas plataformas digitales, estamos viendo una cultura que se adapta sin vender su alma. El impacto humano está ahí. Porque para un paraguayo, hablar en nuestra lengua o cocinar platos ancestrales es reafirmar quiénes somos frente al mundo. No podemos hablar de modernidad si ignoramos que nuestro presente se construye sobre esa base sólida y profunda de identidad que nos hace únicos en el mapa mundial.
0: ¡Eso es! Pero escúchame bien, Carlos. No podemos quedarnos solo en la teoría de la supervivencia. Porque la realidad en la calle es que muchos jóvenes están perdiendo el hilo por culpa de lo que pasa en las redes sociales. Lo que necesitamos ahora es que esa cultura no sea un museo, sino algo que se use en la calle, como cuando los artistas urbanos mezclan ritmos modernos con instrumentos típicos para que los pibes se sientan identificados sin sentir que están escuchando música vieja. Si queremos que el guaraní y nuestras tradiciones sigan vivos, tienen que estar en las canciones que suenan en cada esquina de Asunción y en cada barrio. No solo en los libros de texto. Pond. ¡Dale! La pregunta es si estamos haciendo lo suficiente para que nuestra identidad sea la protagonista del mañana y no solo un recuerdo bonito de ayer.
1: Mira, lo que planteas es clave porque la verdadera innovación está en esa fusión orgánica, donde lo tradicional deja de ser un objeto de estudio y pasa a ser una herramienta de expresión diaria. No se trata solo de mezclar ritmos para vender, sino de entender que el guaraní tiene una carga emocional y filosófica que ninguna otra lengua puede replicar cuando hablamos de nuestra tierra. Si logramos que los productores locales integren la estructura del idioma en géneros urbanos sin deformarlo, estamos creando un puente real donde las nuevas generaciones no ven lo antiguo como algo aburrido, sino como una base de orgullo. El desafío está en que esa integración sea auténtica, y no una simple moda pasajera, porque cuando un joven siente que su identidad es el motor de su arte, la cultura deja de ser un museo para convertirse en un organismo vivo que respira con nosotros en cada esquina.
0: Escúchame bien, Carlos, porque ahí tocaste un punto fundamental que me pone los pelos de punta: la autenticidad frente a la simple moda comercial. Si queremos que el guaraní sea ese motor del arte moderno y no una simple herramienta de marketing para venderle algo a los pibes, necesitamos que los productores se metan de lleno en la raíz, entendiendo el peso real de cada palabra. No sirve de nada meter un par de frases sueltas solo por sonar bien si no hay una conexión verdadera con la historia del idioma. Eso es como jugar un partido sin táctica, donde cualquiera puede entrar a la cancha, pero pocos saben ganar con técnica. ¡Dale! El desafío real está en formar a esos productores y artistas que tengan la garra de defender nuestra esencia mientras experimentan con los nuevos sonidos, para que cuando un joven escuche esa mezcla en su parlante, sienta que es algo propio y no una copia barata de lo que viene de afuera. ¿Estamos realmente preparados para sostener esa identidad sin que se diluya en el camino? ¿O vamos a terminar con una versión light de nuestra cultura solo para encajar en las tendencias globales?
1: Esa es la pregunta que nos quita el sueño, porque si permitimos que nuestra identidad se diluya en una versión light, terminamos con una cultura de cáscara vacía que no resiste el primer impacto del mercado global. El riesgo real está en la falta de políticas de formación artística sólida. Necesitamos programas que enseñen a los creadores jóvenes la gramática y la cosmogonía del guaraní antes de que se suban a un escenario, para que tengan herramientas reales contra la superficialidad. Si no educamos al artista en el valor profundo de nuestras raíces, cualquier algoritmo terminará por homogeneizar nuestro sonido, hasta que ya no podamos distinguir lo paraguayo de lo genérico. La verdadera resistencia está en esa formación profunda, en entender que nuestra cultura es un territorio con leyes propias que no se puede negociar por unos cuantos clics o una tendencia pasajera en redes.
0: Eso mismo. Escúchame bien, Carlos, porque lo que decís de la formación es el corazón del asunto y no podemos darle más vueltas a la pregunta sin pasar a la acción concreta en las instituciones. No podemos esperar a que los artistas descubran el valor por su cuenta. Necesitamos que las escuelas de arte y los centros culturales de cada barrio se conviertan en verdaderos bastiones donde se enseñe no solo el idioma, sino la cosmogonía y el sentimiento del campo paraguayo. Si un productor joven tiene una base sólida, cuando se enfrente a las presiones del mercado global o a las tendencias vacías de las redes, va a tener esa piel dura para decidir qué conservar y qué dejar pasar. Dale, dale. La pregunta que le dejamos a la gente es esta: ¿estamos dispuestos a invertir hoy en educación cultural profunda para que mañana nuestros hijos no tengan que buscar su identidad en un algoritmo que no habla nuestro idioma?
1: Esa pregunta que planteas nos deja pensando fuerte, porque al final del día, invertir en educación cultural no es un gasto, sino el único escudo real para que nuestra identidad no se desvanezca frente a lo genérico de las redes. Si logramos que los pibes tengan esa raíz sólida y profunda, la autenticidad será su bandera y no algo que tengan que buscar afuera porque se sintieron perdidos en casa. Es una apuesta por el orgullo de ser paraguayos, con nuestra lengua y nuestras raíces bien firmes frente a cualquier tendencia global. Bueno, nos quedamos con esa reflexión tan potente para cerrar este bloque. Ahora vamos a darle un poco de aire al aire con un poco de música bien nuestra para seguir acompañando la jornada.
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1: Buenas tardes, qué alegría estar al aire hoy. Escúchame bien, porque lo que te voy a contar es una locura. La inteligencia artificial ya no es cosa de películas. Está metida en el bolsillo de cada paraguayo que usa WhatsApp o redes sociales para vender sus productos. Mira que las empresas locales ya están usando herramientas como ChatGPT o Canva para armar campañas rápidas y atender clientes las 24 horas sin parar. Pero ojo, porque esto nos pone a todos a pensar si el trabajo manual va a seguir igual o si la tecnología va a desplazar a mucha gente en los call centers o en las oficinas de Asunción. Pues sí, la tecnología va a desplazar a mucha gente o en las oficinas de Asunción. ¡Dale! Es una herramienta potente, pero que nos obliga a movernos rápido para no quedarnos atrás mientras el mundo avanza a 1000 por hora. ¿Están preparados nuestros emprendedores para competir con máquinas que no duermen ni se cansan?
2: Mira, la realidad es que el desafío para nuestro productor local no es solo competir con la máquina, sino saber integrarla sin perder esa calidez humana que nos caracteriza como paraguayos. Un algoritmo puede responder un mensaje de ventas a las 3 de la mañana en Encarnación, pero no puede transmitir la confianza de una charla cara a cara o el matiz de nuestra cultura. El riesgo real está en la deshumanización del servicio. Si dependemos solo de procesos automáticos, terminamos perdiendo ese vínculo especial que hace que un cliente prefiera comprarle al vecino que a una plataforma fría. Necesitamos que nuestros emprendedores vean a la inteligencia artificial como un asistente que les quita la carga administrativa pesada para que ellos puedan enfocarse en crear soluciones reales y creativas para la gente.
1: Escúchame bien, porque acá está el punto clave. El problema no es solo la falta de calidez, sino que muchos emprendedores en los barrios todavía ni saben que tienen esa herramienta a mano para competir con las grandes marcas nacionales. Si un negocio en San Lorenzo o en Luque no automatiza sus pedidos básicos por redes sociales, se va a quedar fuera del juego, porque el cliente joven hoy quiere inmediatez y no va a esperar a que alguien se despierte para responderle una consulta básica. No es solo tener la tecnología, es tener la visión estratégica de usarla como un escudo para que el pequeño negocio pueda escalar y aguantar el ritmo de las grandes empresas que ya están usando algoritmos para dominar el mercado local. ¡Dale! O te adaptas a las herramientas digitales ahora, o vas a terminar siendo invisible en el mapa digital.
2: Tenés mucha razón con ese punto de la visibilidad, porque hoy en día la inmediatez es la moneda de cambio más fuerte en el comercio electrónico paraguayo. Si un negocio, en una zona comercial, no ofrece respuesta instantánea, el cliente simplemente hace clic en la siguiente opción que sí le responda en segundos. Pero hay que tener cuidado con esa automatización total. El secreto está en usar la inteligencia artificial para filtrar las consultas repetitivas sobre precios o horarios de entrega, permitiendo que el dueño del negocio dedique su energía a cerrar ventas complejas y asesorar al cliente de forma personalizada. El objetivo no es reemplazar al paraguayo por una máquina, sino liberar al comerciante de tareas monótonas para que pueda recuperar ese tiempo valioso para fortalecer la relación con su comunidad.
1: Escúchame bien, porque acá es donde se pone la cosa seria. El gran riesgo que muchos no ven es que si el pequeño comerciante no aprende a usar estas herramientas hoy mismo, va a terminar siendo devorado por las grandes cadenas que ya tienen sistemas automáticos súper sofisticados. No es solo una cuestión de comodidad, es pura supervivencia en el mercado, porque la gente joven, la que está moviendo el dinero ahora en las redes, no tiene paciencia para esperar ni 5 minutos a una respuesta manual. Tenemos que entender que la inteligencia artificial puede ser el gran nivelador de cancha. Si un negocio en un barrio humilde usa bien estas herramientas, puede tener la misma eficiencia logística y de atención que una empresa gigante en la zona de la ABDA. Dale, o se suben al carro tecnológico para ganar velocidad, o se van a quedar estancados mientras la competencia les pasa por encima como si fueran un equipo que no entrena. ¿Estamos dispuestos a dejar que la falta de capacitación tecnológica condene a nuestros emprendedores locales a desaparecer del mapa?
2: Mira, para que este cambio no sea solo una meta lejana, tenemos que hablarle a la gente sobre el costo de oportunidad que significa quedarse atrás en la capacitación técnica básica. No se trata solo de comprar un software, sino de capacitar al equipo para que entiendan cómo interpretar los datos que estas herramientas generan para mejorar el stock y evitar pérdidas innecesarias en productos que no rotan. Si un negocio en nuestra ciudad puede predecir con exactitud qué productos va a necesitar más la gente durante una festividad específica, gracias a un análisis de datos, esa eficiencia se traduce directamente en más capital para reinvertir en el propio negocio. El verdadero salto cualitativo ocurre cuando el comerciante deja de apagar incendios diarios y empieza a tomar decisiones basadas en información real, permitiéndole competir no solo por velocidad, sino por una planificación estratégica que antes solo estaba al alcance de las grandes corporaciones.
1: Pero escúchame bien lo que te digo. Lo que mencionas de los datos es fundamental, porque mucha gente cree que el negocio es solo vender y listo, pero no ven que la información es el verdadero combustible para crecer. Si un comerciante en una feria o en una tienda chica puede ver exactamente qué producto se vendió más un martes a las 10 de la mañana, tiene la sartén por el mango para decidir qué stock comprar y no dejarle dinero tirado en el suelo con mercadería que nadie pide. Es como en el fútbol. Si no analizas las estadísticas del rival y tus propias jugadas, terminas perdiendo el partido antes de empezar. Tenemos que pasar de la intuición a la estrategia pura para que el emprendedor paraguayo deje de improvisar y empiece a dominar su mercado con inteligencia. ¿No te parece que es hora de que el éxito no dependa de la suerte, sino de saber leer lo que los números nos están gritando?
2: Exactamente, porque cuando un comerciante deja de depender de la suerte y empieza a leer esos números, el negocio se vuelve sólido como una roca frente a cualquier crisis. Esa transición de la intuición al análisis de datos es lo que realmente protege el patrimonio de nuestras familias y asegura que el esfuerzo diario rinda frutos reales en el largo plazo. Es hora de que nuestro mercado local brille por su inteligencia estratégica y no solo por su esfuerzo físico, así que vamos a darle con todo a esa transformación necesaria. Quédate ahí, que ahora nos tomamos un respiro con un poco de música para recargar energías.
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0: Buenas noches. Qué alegría estar acá con toda la gente que nos sintoniza desde cada rincón del país. Escúchame bien, porque nuestra identidad no es algo de museo, es algo que late fuerte en el corazón de cada paraguayense cuando suena un arpa o cuando se prepara un tereré. La herencia guaraní es la columna vertebral de nuestra cultura moderna, desde el uso cotidiano del guaraní como lengua de resistencia hasta la influencia directa en nuestra gastronomía y artesanías, en lugares como Itipuyá o los talleres de la zona de la República. No es solo folclore. Es como artistas actuales están mezclando lo ancestral con ritmos nuevos para que nuestras raíces no se pierdan en la globalización. ¿Realmente creemos que somos una cultura nueva? ¿O simplemente estamos redescubriendo las huellas que los guaraníes dejaron grabadas en nuestra tierra hace siglos?
1: Mira, la realidad es que esa resistencia cultural no es un proceso nuevo, sino una constante que hoy se manifiesta con mucha más fuerza gracias a la tecnología y la globalización. Lo que antes era una herencia compartida en el campo, ahora se convierte en un motor económico real para artesanos y productores que rescatan técnicas ancestrales en cada rincón del país. El guaraní no es solo una lengua de resistencia, sino un vehículo de pensamiento que define nuestra visión del mundo y la forma en que nos relacionamos con la naturaleza y los demás. Al final del día, lo que estamos viviendo es una reafirmación profunda de esa identidad que ya estaba ahí, esperando el momento justo para volver a brillar con luz propia en cada gesto cotidiano.
0: ¡Dale! Escúchame bien, porque acá hay algo clave que no podemos pasar por alto. Esa identidad que mencionas no es solo orgullo, es una herramienta de supervivencia para la juventud. Hoy los pibes ya no solo hablan guaraní en el campo. Lo están usando para crear marcas propias y poner nuestra cultura en el mapa mundial a través de las redes. Es como en el fútbol, cuando un equipo recupera su estilo clásico, pero con tácticas modernas. Nosotros estamos haciendo eso mismo con nuestras raíces. No es solo mirar hacia atrás, es usar esa herencia como combustible para que nadie nos pase por encima en este mundo globalizado. ¿Hasta qué punto estamos dispuestos a que nuestra cultura sea la verdadera protagonista y no un simple adorno para los turistas?
1: Esa es la pregunta clave, porque si nos quedamos solo en el decorado para el turista, terminamos convirtiendo nuestra esencia en un producto vacío de contenido real. El verdadero desafío está en que las políticas públicas y los incentivos económicos apoyen a los productores locales para que la producción artesanal sea rentable y digna por sí misma. Si logramos que el guaraní y nuestras técnicas ancestrales sean pilares en la educación formal y en la cadena de valor industrial, entonces pasamos de tener un adorno a tener una cultura viva que sostiene nuestra economía y nuestra dignidad. No se trata de vender lo que somos, sino de construir un futuro donde ser paraguayense sea sinónimo de desarrollo propio y no solo de nostalgia.
0: Eso es. Pero escúchame bien, porque para que esa economía no sea solo un sueño, tenemos que romper con la idea de que lo nuestro solo sirve para vender recuerdos en las ferias. ¡Dale! Si queremos impacto real, necesitamos que las empresas grandes y el Estado metan la ficha en la formación técnica de los jóvenes para que ellos mismos lideren la producción industrializada de nuestros productos típicos. No podemos depender de que un artesano, en una aldea, le haga el aguante a la producción masiva sin herramientas modernas. Tenemos que profesionalizar cada paso del proceso, desde la materia prima hasta el empaque final, para que nuestro sello sea calidad pura y no solo algo bonito para los visitantes. ¿Estamos dispuestos a invertir de verdad en tecnología para nuestra gente o vamos a seguir conformándonos con las migajas del turismo?
1: Mira, la clave aquí está en la propiedad intelectual y el registro de nuestras marcas colectivas para que nadie más se apropie de nuestra identidad. Si no protegemos legalmente los diseños textiles o las fórmulas de nuestros productos tradicionales, estamos dejando la puerta abierta a que grandes corporaciones externas copien lo nuestro y se queden con toda la ganancia económica. Necesitamos un marco legal sólido donde el saber ancestral sea reconocido como patrimonio inmaterial, con beneficios directos para las comunidades que mantienen viva esa tradición desde hace siglos. No es solo una cuestión de querer vender más, sino de asegurar que el valor agregado de nuestra cultura se quede en las manos de quienes realmente la preservan día tras día.
0: Escúchame bien porque este punto es fundamental. Si no blindamos esa propiedad intelectual ahora mismo, estamos dejando que otros se lleven la gloria y el dinero mientras nosotros nos quedamos con las ganas. Es como cuando un club de barrio tiene una táctica ganadora y de repente un equipo grande viene y les copia todo sin darles ni un centavo. Eso es lo que no podemos permitir con nuestras artesanías. Necesitamos que los jóvenes creadores entiendan que registrar su marca es la única forma de que el mercado respete su trabajo como profesional y no como una simple curiosidad del pasado. ¿De qué sirve producir algo increíble si al final un gigante extranjero pone su etiqueta encima y se queda con toda la tajada?
1: Exacto. Y para que eso pase, hay que sentar las bases legales hoy mismo, para que el pequeño productor sea el verdadero dueño de su historia frente a cualquier gigante del mercado. Si logramos proteger ese sello auténtico, no solo salvamos la tradición, sino que garantizamos que el fruto del esfuerzo de nuestra gente se quede en casa, fortaleciendo el bolsillo y el orgullo de cada comunidad. Es una cuestión de soberanía cultural y económica que tenemos que defender con firmeza, para que nuestro patrimonio sea un motor real de desarrollo. Vamos a dejar este tema por ahora. Nos vamos con un poco de música para seguir acompañándolos.
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0: tal? Mira, hoy tenemos una máxima de 36 grados con una humedad que te deja pegado al piso. Mientras que ayer apenas llegamos a los 32. El viento está soplando del noreste a unos 15 kilómetros por hora. Pero ese índice UV está altísimo y no podemos bajar la guardia. Si vas a salir a la calle o vas a ir al mercado, métele ropa bien liviana y no te olvides de la protección solar porque el sol no perdona nada. Para mañana, prepárense porque se viene un frente frío que va a bajar la temperatura unos grados. Así que ya pueden ir pensando en sacar las camperas del armario. Dale, que este clima nos pone a prueba a todos.
1: Esa subida de temperatura no es solo un cambio de clima pasajero, sino una señal clara de cómo el cambio climático está alterando los ciclos naturales de nuestra región, afectando directamente la producción agrícola y el bienestar de quienes trabajan bajo el sol. Mira que cuando las temperaturas superan los 35 grados con esa humedad, la deshidratación se vuelve un riesgo real para nuestros trabajadores rurales y comerciantes en los mercados municipales. Tenemos que entender que estas olas de calor no son solo números en una pantalla meteorológica, sino un desafío logístico y de salud pública que exige que las instituciones locales refuercen los puntos de hidratación y protección solar. Es fundamental que como comunidad nos cuidemos mutuamente, porque este tipo de fenómenos extremos exigen una respuesta colectiva y una conciencia clara sobre la vulnerabilidad de nuestro cuerpo ante el clima extremo.
0: Escúchame bien, porque esto es la realidad pura. Mientras los que están en oficinas con aire acondicionado hablan de logística y salud pública, el pibe que está vendiendo en la calle o la doña que carga las bolsas en el mercado no tienen ni un vaso de agua fresca a mano. No podemos quedarnos solo en la teoría del cambio climático, cuando lo que necesitamos ya es infraestructura básica, como más puestos de subhidratación públicos y techados en los mercados municipales para que la gente no se desmaye bajo ese solazo. ¿Es una injusticia total? Si el gobierno no metele ganas a estas medidas preventivas ahora mismo, vamos a tener una emergencia sanitaria real en cada esquina cuando las temperaturas sigan subiendo como locas. ¿De qué sirve hablar de conciencia si el que trabaja afuera no tiene ni sombra donde refugiarse?
1: Tenés mucha razón en señalar esa brecha de desigualdad urbana que se hace evidente bajo este solazo. No es solo una falta de infraestructura básica, sino un problema de planificación urbana donde el diseño de nuestras ciudades ha priorizado el tránsito vehicular sobre la habitabilidad del peatón y el trabajador informal. Si no incorporamos corredores verdes y sistemas de captación de agua en los espacios públicos ahora mismo, estamos condenando a las familias más humildes a una exposición innecesaria al riesgo térmico. Es urgente que las autoridades municipales vean estas medidas no como un gasto extra, sino como una inversión necesaria para proteger el capital humano de nuestra capital.
0: Pero escúchame bien, porque eso de los corredores verdes suena a proyecto que va a quedar en un papel guardado en un escritorio. Mientras se ponen a planear el futuro urbano con árboles y sistemas modernos, la gente en las paradas de bus hoy mismo está sufriendo porque no hay ni una chispa de sombra real o una fuente de agua que funcione. No podemos esperar a que pase un año para que las autoridades reaccionen. Necesitamos acciones inmediatas, como instalar toldos gigantes y puntos de hidratación móvil en las zonas más críticas de comercio. Es una cuestión de dignidad humana, no solo de planificación. Si no se mueve algo ya mismo por los trabajadores que están bajo el sol a las 10 de la mañana, estamos dejando que la gente se arriesgue por falta de voluntad política. ¿Hasta cuándo vamos a esperar a que alguien se desmaye en la calle para que decidan poner un techo o un chorro de agua?
1: Mira, lo que planteas es fundamental porque la falta de acción inmediata refleja una desconexión entre la política pública y la realidad del asfalto. Tenemos que empezar a exigir que los mercados municipales no sean solo lugares de comercio, sino espacios con infraestructura climática básica, como sistemas de ventilación forzada o techos térmicos, para proteger a las vendedoras que son el motor de nuestra economía local. No podemos permitir que la falta de voluntad política se traduzca en una crisis sanitaria donde el derecho a trabajar dignamente sea sacrificado por un ahorro presupuestario

0: infraestructura urbana. Es urgente que los planes de contingencia incluyan protocolos de alerta temprana para las zonas de mayor congestión comercial, asegurando que cada puesto de venta tenga acceso garantizado a puntos de hidratación permanentes y no solo temporales.
1: Escúchame bien, porque esto es un tema que nos toca a todos. Lo que Carlos dice del ahorro presupuestario es la excusa perfecta para no hacer nada mientras el pueblo sufre las consecuencias. ¡Dale! No podemos permitir que los mercados municipales sigan siendo galpones sin ventilación donde las vendedoras se asfixien con el calor acumulado por las techumbres de zinc, algo que ya es un clásico en nuestras ciudades. Necesitamos que la municipalidad abra el presupuesto de emergencia ahora mismo para instalar sistemas de nebulización de agua en los pasillos principales y zonas de descanso obligatorias para quienes trabajan ahí desde la madrugada. Si no se protege al comerciante menor hoy, estamos condenando a la economía de barrio a colapsar por una negligencia que es, básicamente, falta de voluntad política. ¿Acaso la salud de la gente es negociable para que el municipio ahorre unos cuantos guaraníes?
0: Exacto, porque al final del día, cualquier ahorro que se haga a costa de la salud física de las vendedoras y comerciantes es un ahorro ficticio que termina costándole caro al sistema de salud pública. Esos techos de zinc y la falta de ventilación no son detalles técnicos. Son barreras que impiden que el trabajador dignifique su labor bajo este clima extremo. Tenemos que exigir que esas mejoras estructurales pasen de ser una promesa en un papel a una realidad tangible en cada mercado de nuestra ciudad. Justo por eso, vamos a hacer una pausa ahora mismo. Nos escuchamos más tarde con más información sobre estos temas clave para nuestra gente.

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0: Buenas noches a toda la gente que nos sintoniza desde cada rincón del país. Escúchame bien, Carlos. Tenemos que hablar de cómo lo guaraní no es algo de museo, sino el motor que mueve nuestra identidad hoy mismo. Mira cómo nuestras raíces se mantienen vivas en la música de artistas como la banda de la zona de Itipui, o en esa resistencia del idioma que se mete en cada canción y en cada expresión del mercado. No es solo historia. Es la esencia que nos diferencia a los paraguayos frente al mundo entero. ¿Hasta qué punto estamos dejando que lo moderno borre lo nuestro, o estamos realmente fortaleciendo nuestra raíz guaraní en las nuevas generaciones?
1: Mira, es fundamental entender que el guaraní no es un accesorio decorativo, sino la estructura emocional de nuestra convivencia diaria. Cuando ves a los jóvenes integrando términos como jopara o expresiones auténticas en sus redes sociales, estás viendo una resistencia cultural que sobrevive al paso del tiempo y a la globalización. Esa fuerza está en la capacidad de nuestras palabras para transmitir sentimientos que el castellano a veces no alcanza a explicar con tanta fuerza. No estamos perdiendo nuestra identidad frente a lo moderno, sino que estamos adaptando nuestras raíces para que sigan siendo útiles y vibrantes en este siglo.
0: Eso es, Carlos. Pero escúchame bien, porque no podemos quedarnos solo en la emoción del idioma. Hay que meterle garra a la educación real en las escuelas. No sirve de nada que el joven use jopara en el Instagram si en el aula no le enseñan a escribir correctamente o a entender la profundidad de nuestras palabras antiguas. Es como un equipo de fútbol que tiene talento, pero no sabe táctica. Necesitamos estructura para que esa identidad no se diluya con las modas pasajeras. Si queremos que los chavalos realmente sientan ese orgullo, tenemos que meter el guaraní en cada rincón del sistema, desde la tecnología hasta los libros de texto. Pero, ¿estamos dispuestos a invertir lo necesario para que el idioma sea una herramienta de progreso y no solo un sentimiento bonito?
1: Tenés mucha razón al hablar de estructura, porque sin una base pedagógica sólida, la lengua corre el riesgo de quedarse solo en lo coloquial y perder su profundidad técnica. Si queremos que el guaraní sea motor de progreso, necesitamos que los docentes dominen gramática y literatura para que los chicos no solo hablen lo por instinto, sino que lo usen como herramienta de pensamiento crítico. Hay que pasar de la simple supervivencia del idioma a una verdadera profesionalización donde el guaraní sea capaz de expresar conceptos científicos o técnicos con la misma precisión que cualquier otro idioma. El desafío real está en crear contenidos digitales y materiales didácticos modernos que atraigan al joven, haciendo que el estudio formal de nuestra lengua sea un camino de empoderamiento y no solo una obligación escolar.
0: Escúchame bien, Carlos, porque ahí le diste el clavo con la profesionalización. El problema es que a veces nos quedamos esperando que el Estado o las instituciones se muevan solas, cuando la verdadera revolución está en la creación de contenido digital por parte de los mismos jóvenes. Si queremos que el guaraní sea herramienta de pensamiento crítico, necesitamos influencers, creadores de contenido y desarrolladores de software que hablen nuestra lengua con orgullo y técnica. ¡Dale! Hay que romper ese techo de cristal donde el guaraní solo sirve para la tradición y empezar a usarlo en la ciencia, en la tecnología y en las redes sociales como una herramienta real de poder. ¿Están los productores locales dispuestos a financiar estos proyectos para que nuestro idioma no sea una pieza de museo sino un motor de innovación tecnológica?
1: Mira, la clave para que ese motor de innovación arranque es la creación de un ecosistema donde las empresas locales y los emprendedores vean el guaraní como un activo comercial estratégico y no como un gasto simbólico. Si logramos que una aplicación móvil o una plataforma de servicios tecnológicos utilicen el guaraní en su interfaz de usuario, estamos hablando de expandir el mercado a sectores que hoy se sienten excluidos por la frialdad del castellano técnico. Esa integración tecnológica es lo que va a permitir que el idioma penetre en las áreas de economía y ciencia, validando su utilidad práctica para el desarrollo productivo del país. Necesitamos incentivos reales para que los desarrolladores de software locales adopten nuestra lengua como código funcional, transformando la identidad cultural en una ventaja competitiva real en el mercado digital.
0: Eso es. Pero tenés que entender algo fundamental, Carlos. Para que esa integración tecnológica pase de ser un sueño a una realidad, necesitamos romper con el complejo de inferioridad que todavía tienen muchos empresarios locales. No podemos conformarnos con que las empresas usen el guaraní solo en el logo o en un cartel de bienvenida. Tenemos que meterle el idioma a los procesos de atención al cliente y a la publicidad agresiva. Si una empresa de servicios financieros o una cadena de suministros usa el guaraní para conectar directamente con el productor del interior, ese negocio va a explotar porque va a generar una confianza que el castellano no alcanza a transmitir. Dale, es hora de que los empresarios entiendan que hablarle al pueblo en su lengua materna no es un gesto de caridad, sino la estrategia de marketing más potente que tienen para fidelizar clientes en todo el país.
1: Tenés mucha razón, porque cuando una empresa conecta con la identidad del productor o del cliente rural a través del guaraní, está rompiendo barreras de confianza que el castellano no logra penetrar. Esa cercanía emocional se traduce directamente en lealtad de marca y en un impacto económico real para las pymes que buscan expandirse fuera de sus zonas de influencia. Es pasar de la identidad como símbolo a la lengua como una herramienta de comunicación estratégica y efectiva. Bueno, con este análisis tan potente cerramos este bloque. Nos vamos con un poco de música para seguir acompañándolos.
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